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0: Sí, Señor. Los justos se alegran en ti, Dios. Los redimidos te cantan esta noche. Los redimidos de Jehová levantan canción de amor con gritos de júbilo.
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0: Hoy viene el concurso navideño prometido.
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0: 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Pregunta número 2. ¿Cómo se llamaba la mamá de Jesús? ¿Sara o María? 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

Esto fue Teleniños. 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

0: José encuentra a sus hermanos. Al cabo de algún tiempo, José se casó con la hija de Potifar, de la que tuvo dos hijos. José fue nombrado primer ministro, pues había salvado al pueblo del hambre y la miseria. Como la escasez se había producido también en las tierras de Canaán, Jacob ordenó a sus hijos que se encaminaran a Egipto para comprar trigo. José, que estaba dirigiendo las operaciones de venta en los almacenes reales, no tardó en reconocer a sus hermanos. Para probarles, se dirigió a ellos y les acusó de espías.
1: No somos espías,
0: se defendió Rubén.
1: Venimos de Canaán, somos 11 hermanos, pero Benjamín, el más pequeño, se quedó con nuestro padre. ¿Decís que sois 11 hermanos?
2: Sí,
0: respondió Neftalí.
2: Teníamos otro hermano, pero murió devorado por una fiera.
1: Pues uno de vosotros se quedará como rehén,
0: ordenó José.
1: Solo le concederé la libertad si regresáis en busca del trigo con ese hermano menor que tenéis.
0: De vuelta a Canaán, Jacob accedió con gran tristeza a que regresaran a Egipto con Benjamín. Una vez allí, cargado el trigo, José escondió una copa de gran valor en el saco de Benjamín y lo acusó de haberla robado.
3: Déjalo libre,
0: suplicó Simeón.
3: Pues nuestro padre morirá de pena al ver que Benjamín no regresa. Yo me quedaré en su lugar.
0: José, conmovido, se dio a conocer a sus hermanos y los perdonó entre lágrimas y abrazos. Jacob, enterado más tarde de todo, dijo:
4: Bendito sea el Señor. Si José os ha perdonado, yo también os perdono.
5: Dime, ¿cómo hacemos para hablar con Dios?
6: Yo sé. Tenemos que agarrar el teléfono y marcar 0800-123-456-78.
5: No, Lucas, es re fácil. Solo tenés que hablarle y él nos escucha.

0: Mi papá y yo vimos un árbol pequeño. Lo noté porque era diferente, especial.
1: ¿Te comportas diferente y especial como Dios quiere que lo hagas? Hola queridos, soy el tío Charlie. Bienvenidos a Tesoros para Niños. Como el árbol es el nombre de nuestra historia. Hoy te invito a leer en la Biblia en Efesios capítulo 4, versículos 31 y 32. Quítese de vosotros toda amargura, enojo, ira, gritería y maledicencia, y toda malicia. Antes, sed benignos unos con otros, misericordiosos, perdonándoos unos a otros, como Dios también os perdonó a vosotros en Cristo. La historia como un árbol.
2: ¡Mami!, gritó Carter. ¿Te parece bien si papá y yo caminamos antes de la cena?
1: Su mamá estuvo de acuerdo. Entonces ellos salieron. Solo los dos hombres de la familia. Ellos estaban pasando una semana en un lago. Y a Carter le encantaban esas caminatas con su padre. Hoy, él tenía una pregunta muy importante.
2: La gente no puede darse cuenta que somos cristianos simplemente mirándonos, ¿verdad?
1: Preguntó él. Bueno, no mirando el color de nuestro cabello u ojos. No por nuestra apariencia física, sino quizás mirando nuestras vidas, sugirió su papá. La forma en que vivimos les puede dar una pista. Su padre miró a su alrededor. ¿Ves esa duna de arena con todos los árboles sobre ella? Preguntó él. ¿Algunos de esos árboles en particular te llaman la atención?
2: Ya sé, Carter señaló. Aquel allá, el que crece de lado en la parte inclinada,
1: dijo él. Su padre asintió con la cabeza. Tú escogiste ese árbol porque es diferente, dijo él. Cuando tú vives para complacer a Cristo, la gente frecuentemente también es capaz de ver que tú eres diferente.
2: ¿Pero cómo? Preguntó Carter. Todavía no soy muy grande, solamente tengo 10 años.
1: Ese árbol tampoco es muy grande, contestó su padre, pero es especial, y tú también lo eres. Una forma en la que puedes ser diferente es en tu actitud hacia otros. Dios quiere que sus hijos demuestren amor. Él quiere que seas paciente, amable y considerado.
2: ¡Oh, sí!,
1: dijo Carter pensativamente.
2: ¿Qué más?
1: Algunas veces tus actividades deberían ser diferentes a las de tus amigos, sugirió su padre. Tú dijiste que algunos de ellos juegan pelota los domingos en vez de ir a la escuela dominical. Algunos pueden disfrutar películas malas o utilizar malas palabras. Quizás Satanás te tienta para que pierdas la calma. Dios no quiere que tú hagas esas cosas. De esa forma, Él quiere que tú seas diferente de la mayoría del mundo.
2: Ya lo entiendo, exclamó Carter. Si vivo de la forma en que Dios quiere que viva, los muchachos lo notarán, ¿correcto?
1: Esa es la idea, estuvo de acuerdo su padre. Si ellos comentan sobre eso, déjales saber qué hace la diferencia en tu vida. Pero inclusive, si nadie lo nota, recuerda que le estás agradando a Dios, y eso es lo más importante.
2: Sí,
1: Carter asintió con la cabeza.
2: Oye, deberíamos estar regresando al campamento. Vi a mi mami sacando unos filetes de carne para la cena.
1: ¿Las cosas en tu vida demuestran que tú eres diferente del mundo? ¿Que tú eres un cristiano? Si bien la sola apariencia física no prueba que tú eres un cristiano, una sonrisa, una expresión agradable en tu rostro puede ser útil. Una actitud paciente y amorosa, inclusive en momentos difíciles, puede notarse. Acciones honestas, amables y consideradas pueden hacer que otros se abran a aprender acerca de Jesús. Deja que tu vida refleje eso y otros valores enseñados en la Biblia. Deja que otros vean la diferencia que Jesús hace en ti. Segunda de Corintios 5:17 dice, de modo que si alguno está en Cristo, nueva criatura es. He aquí, todas las cosas son hechas nuevas. La clave es, sé diferente para Jesús. Tú escuchas Tesoros para Niños, porque Dios ama a los niños.

0: ya estoy aquí, queridos oyentes del programa Pedrito el Pulpo y sus amigos. ¡Sí! ¡Sean bienvenidos!
1: Hola, amiguitos. ¿Qué tal, Pedrito? Siempre lleno de optimismo y alegría.
0: Sí, papi. Es que la alegría y el optimismo son buenos para la salud. Así me dijo un buen amigo que conocí recientemente. Se llama Pello el Caballo. Y hoy quiero compartir con ustedes una historia que él me contó.
1: Bueno, Pedrito, no esperes más y cuéntanos.
0: Claro que sí, papi. Pero antes vamos a escuchar una linda cancioncita. ¡Suéltala, Pulpi DJ!

0: vista tan interesante puedo ver montado sobre tu lomo, pillo? Nunca me había montado sobre un caballo.
1: Y yo nunca había montado sobre mi lomo a un pulpo.
2: ¡Pedrito!
3: ¡Pedrito!
4: ¡Hey, Pedrito!
5: ¡Hola, Pedrito!
4: Vemos que estás con un visitante, disfrutando aquí en el campo.
6: ¿Serías tan amable en presentarnos a tu amigo?
7: Estamos muy ansiosos por conocer a este elegante visitante.
0: Les presento a Pello, el caballo doctor.
8: ¿Doctor?
1: Hola, me llamo Pello, pero me dicen doctor Pello, porque paso mucho tiempo en el hospital de la ciudad ayudando a los pacientes a tener un rato de alegría, mientras los médicos le pasan el tratamiento a los enfermos.
0: Lo conocí en una visita que hice con mi mamá al hospital. Fuimos a ver a la hija de una amiga de mi mami, que está muy enfermita.
4: ¿Y cuál es tu función allí, Pello?
1: Bueno, yo...
0: ¿Será doctor?
6: Saltas obstáculos, Pello. Te dicen... ¡Salta, salta, arre caballo!
1: No, mi trabajo es...
7: Ya sé, te ponen a pasar por el medio de los aros como a mí.
1: Yo lo que hago es...
5: A ver, ¿cómo haces para correr dentro del hospital? Porque hay letreros que dicen hacer silencio y no corra en los pasillos. Yo quise volar un día y no me dejaron.
0: No sean maleducados. ¿Lo van a dejar que explique y saber qué hace Pello en el hospital?
9: Sí, claro.
1: Soy uno más del equipo médico porque me acerco a las personas que están tristes, que tienen mucho dolor. Paso mucho tiempo con ellos a su lado y cuando me acerco, ellos me tocan, me acarician, me dan zanahorias en mi boca y luego comienzan a reírse. Y la tristeza se va, se ponen alegres y comienzan a mejorar bastante. Por eso me llaman el doctor Pello.
4: Ahora sí entiendo, Pello. Tú vas poco a poco caminando por cada habitación.
6: Por eso el gato Rafi, cuando estuvo en el hospital, se recuperó tan rápido.
7: ¿Quieres decir que Dios te ha capacitado para tener misericordia por los enfermos?
5: Recuerden lo que dice nuestro Señor Jesucristo en Mateo 25, 35 y 36. Porque tuve hambre, me diste de comer, y estuve enfermo y me visitasteis.
4: ¡Gloria a Dios!
10: ¡Qué testimonio tan lindo, Pedrito!
0: Ahora entiendes, papi, por qué debemos tener buen ánimo, aunque estemos enfermos.
10: Así es, Pedrito. Proverbios 15:13 dice, el corazón alegre hermosea el rostro, pero el dolor del corazón abate el espíritu.
0: Papi, ¿viste qué hora es?
10: ¡Wow! Se nos terminó el tiempo por hoy. Pero antes queremos invitarlos a que nos escriban y nos envíen sus dibujos a través de nuestro correo, Pedrito el Pulpo, apartado 47, Maracay, Aragua, Venezuela, o a través del correo electrónico pedrito@transmundial.org.
0: Quiero saludar a mis amiguitos de Bolivia. ¡Sí! Sigan escuchando Pedrito el Pulpo y también escribiendo. No olviden visitar mi canal en YouTube, Pedrito el Pulpo, dale like y suscríbete. Aquí en Venezuela te puedes comunicar con nosotros a través del teléfono 0412-898-0121, 0412-898-0121.
10: Y también a través del WhatsApp para que todos nos escriban allí. Anota, signo positivo 58416-739-6277. Repito, signo positivo 58416-739-6277.
0: Esta historia fue escrita por Arnoldo Fernández de Venezuela. Hasta un próximo programita programote. ¡Sí!

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0: 19 horas, 1 minuto.
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Todo tiene su tiempo. Y todo lo que se quiere debajo del cielo tiene su hora. Tiempo de nacer y tiempo de morir. Tiempo de plantar y tiempo de arrancar lo plantado. Tiempo de matar y tiempo de curar. Tiempo de destruir y tiempo de edificar. Tiempo de llorar y tiempo de reír. Tiempo de endechar y tiempo de bailar. Tiempo de esparcir piedras y tiempo de juntar piedras. Tiempo de abrazar y tiempo de abstenerse de abrazar. Tiempo de buscar y tiempo de perder. Tiempo de aguardar y tiempo de desechar. Tiempo de romper y tiempo de coser. Tiempo de callar y tiempo de hablar. Tiempo de amar y tiempo de aborrecer. Tiempo de guerra y tiempo de paz. ¿Qué provecho tiene el que trabaja de aquello en que se afana? Yo he visto el trabajo que Dios ha dado a los hijos de los hombres para que se ocupen en él. Todo lo hizo hermoso en su tiempo, y ha puesto eternidad en el corazón de ellos, sin que alcance el hombre a entender la obra que ha hecho Dios desde el principio hasta el fin. Yo he conocido que no hay para ellos cosa mejor que alegrarse y hacer bien en su vida, y también que es don de Dios que todo hombre coma y beba, y que goce el bien de toda su labor. He entendido que todo lo que Dios hace será perpetuo. Sobre aquello no se añadirá, ni de ello se disminuirá. Y lo hace Dios para que delante de él teman los hombres. Aquello que fue, ya es. Y lo que ha de ser, fue ya. Y Dios restaura lo que pasó. Eclesiastés capítulo 3. 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

le damos a usted la cordial bienvenida a esta programación en esta noche de sábado. Hoy es sábado 4 de julio del año 2026. Rápidamente avanzando en este año los días y los meses. A Dios damos gracias por este privilegio que nos da de poderle saludar a usted a través de la frecuencia 104.5 FM. Y también a usted que nos visualiza a través de la página de TikTok. Ahí en nuestra transmisión en vivo. Gracias por compartir. Buenas noches, buenas noches. ¿Cómo están? Qué privilegio poderles saludar. Soy hermana Edith Monroy y estaremos acompañándole hasta las 9 de la noche en este sábado alegre cantando al Señor. Buenas noches, hermana Mayrita, buenas noches. Gracias, hermana Mayrita, por estar pendiente de la transmisión. Ahí desde ya está ella compartiendo. Muchas gracias.

La palabra de Dios en Proverbios capítulo 17, versículo 22 dice: el corazón alegre constituye buen remedio, mas el espíritu triste seca los huesos. El corazón alegre nos pone lindos. El corazón triste, ese no. Porque fíjense que cuando estamos alegres se nota en el rostro, se nota en los ojos, se nota en todo nuestro ser. Nos sentimos con ánimo, nos sentimos felices, nos sentimos contentos. Pero cuando estamos tristes, nos sentimos desanimados, con sueño, nos sentimos solos. Y nuestro rostro refleja cómo nos sentimos. Por eso la palabra de Dios dice que sobre toda cosa guardada, guarda tu corazón, porque de él mana la vida. Si en nuestro corazón guardamos gratitud, gozo y alegría, nuestro rostro va a estar alegre. Pero si en nuestro corazón guardamos tristeza, enojo, celos, coraje, nuestro corazón va a estar triste y se va a notar en nuestro rostro. Así que hoy hay que estar contentos, hay que estar alegres, hay que estar agradecidos con el Señor. Bienvenido, bienvenida a la programación. Muy buenas noches. Gracias a quienes están conectados a través de TikTok. Dios les bendiga. Muchas gracias por estar con nosotros. ¿Está usted alegre o está usted triste? A ver, ¿cómo están por ahí? Cuénteme, ¿cómo está usted? ¿Está triste? ¿Está alegre? ¿Está feliz? ¿Está agradecido? ¿Está enojado? ¿Cómo está usted, hermano?

0: Bueno, ¿no me dice cómo está usted? Ya espero que esté contento, ahí los que me están oyendo. Acá tenemos una llamadita, Radio Felicidad, buenas noches. Buenas noches, hermano Ricardo Gregorio. Amén, usted está contento, ¿verdad, hermano? Alegre, alegre, pues, claro que sí. ¡Qué bendición, hermano Ricardo! Amén. Ah, qué bendición, hermano. Gracias a Dios, hermano Ricardo. Amén, hermano. Que se disfrute ese servicio y que lo goce en el nombre del Señor. Así es, hermanito. Ah, hoy toca hacer vigilia. ¡Hala! ¡Qué bendición, hermano! ¡Ahí ora por nosotros!
1: ¡Ay, gracias, hermano!
0: ¡Amén, hermano! ¡Bendición! ¡Amén, hermano! ¡Así sea! ¡Amén! ¡Dios le bendiga, hermanito! ¡Bendiciones! ¡Que Dios le bendiga! ¡Amén! Hermano Ricardo se va a la vigilia. ¡Hala, qué bendición, hermano! Estar en la vigilia alabando al Señor, orando al Señor, cantando al Señor. Miren, todos los que estaban tristes ya se fueron. Usted se quedó porque está contento, ¿verdad? Bendiciones, hermanos. Un placer saludarles en esta hora de la noche. Háganos el favor de darle ahí a la pantallita y de compartir la transmisión. Gracias, muchas gracias, hermanos. Dios les bendiga. Saludos, hermano Lorenzo, allá en el Store Izabal. Saludos, hermano. Dios les bendiga.

0: Ahí saludamos entonces a quienes están conectados. Dios les bendiga en esta noche. Saludos cordiales, hermano, a los hermanos que se van uniendo ahí, hermana Leslie. Ah, vamos a ver quién más está por ahí.
1: Hacemos fiesta.
0: Es que a veces nos aparecen unos nombres de usuarios que no sabemos quiénes son. Entonces, hermano Santos, Adonai, Dios le bendiga. Hermana Estrellita, Dios le bendiga. Hermano Eduardo Ventura, bendiciones.

0: comenzamos esta noche dándole gracias al Señor como debe ser, porque de nuestro corazón brota gratitud para el Señor. Gratitud por lo que Él es con nosotros. ¿Sabe? Dios es bueno. Dios es bueno con nosotros y es bueno todo el tiempo. Y Él está a la diestra de Dios Padre intercediendo también por nosotros como sus hijos. Hermana Blanca, Dios le bendiga. Y Ampurulá, bendiciones para usted. Vamos a orar juntas. Saludos cordiales, dice, pido oración por mí. Te saludo desde la capital. ¿Cuál es su nombre, hermano Sabdiel?
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0: Dice la palabra de Dios que si nos acercamos a Él, Él nos escucha y nos podemos acercar confiadamente al trono de la gracia, al trono del Señor. Aclamarle porque ¿a quién más vamos a ir? Si Jesús es el camino, la verdad y la vida. Él nos ofrece salvación y nos ofrece libertad. Él nos ofrece vida eterna. Dice su palabra que Satanás ha venido a matar, a robar y a destruir. Pero Él ha venido a darnos vida y vida en abundancia. ¿Usted lo cree? Amén.

Gracias te damos, Señor Jesús, en esta hora. Gracias te damos, Señor, por tu presencia maravillosa. Gracias, Señor, porque creemos que tú eres quien nos ha dado el privilegio de poder vivir hasta este día, poder disfrutar, Señor, de cada una de las muchas bendiciones que tú nos has dado. Señor, de ti recibimos todas esas clases de bendiciones en nuestras vidas, en nuestros hogares. Señor, hoy nos concedes vida, nos concedes salud, nos concedes, Señor, la oportunidad de terminar una semana más de trabajo, una semana más donde cada día de la semana hemos visto, Señor, cómo tus cuidados son grandes y son maravillosos para nosotros. Señor Jesús, te alabamos porque eres santo, porque eres bueno, porque eres un Dios de amor. Pero también eres, Señor, un Dios justo, que da a cada uno según sea su obra. Tu palabra nos indica que podemos acudir delante de ti. Vengan y acérquense confiadamente al trono de la gracia, dice tu palabra. Señor Jesús, gracias te damos por este privilegio que nos das, aún de tener la vida y de poder acercarnos delante de tu presencia, clamando con gratitud y creyendo, Señor, firmemente que tú conoces nuestro corazón. Es tan maravilloso tu conocimiento y tu omnisciencia, Señor, que aún la palabra no ha salido de nuestra boca y tú ya la sabes toda. Señor, es tan maravilloso saber que mis hermanos allá y yo aquí en la cabina, cada uno con distinta petición que presentar delante de tu presencia, y tú, Señor, conoces las peticiones de nuestro corazón. Tú, Señor, conoces cada anhelo de nuestro corazón. Tu palabra dice, deleítate en el Señor y Él te concederá las peticiones de tu corazón. Hoy clamamos, Señor eterno, hoy clamamos en confianza delante de tu presencia, creyendo que tú escuchas nuestra oración y escuchas, Señor, nuestro clamor, porque tú eres bueno, porque tú eres santo, porque tú eres fiel, porque tú eres nuestro Papá Celestial. Señor, tú eres quien ha tenido cuidado de cada uno de nosotros. Tú eres, Señor Jesús, quien ha permitido que hasta este día pudiésemos ponernos de pie y podemos estar respirando hasta este momento. Cada día es una nueva oportunidad que tú nos has regalado para acercarnos delante de tu presencia, y nos das esa nueva oportunidad para poder, Señor, acercarnos confiadamente delante de ti. Señor Jesús, hoy ponemos las necesidades de cada uno de nuestros hermanos. Hoy ponemos, Señor, esas peticiones que hay en los corazones. Esas peticiones por sanidad, Señor, las ponemos delante de tu presencia, creyendo, Señor Jesús, que tú conoces nuestro ser. Tú conoces nuestro cuerpo desde la cabeza hasta los pies. Cada célula, cada membrana, tú la conoces, Señor. Y conoces, Señor, la parte afectada del cuerpo de nuestros hermanos. Hoy, Señor, solo podemos acudir delante de tu presencia, clamando, Señor, y creyendo firmemente que tú obras de una manera muy especial. Creyendo, Señor, creyendo y confiando que tú sigues haciendo obras maravillosas en nosotros. Hemos sido testigos fieles, Señor, de esos milagros tan preciosos que tú has hecho. Somos testigos fieles, Señor, de esos milagros de sanidad que tú has hecho. Y tu gracia es la que hasta este día nos ha sostenido. Señor Jesús, gracias te damos, Padre Celestial. Gracias te damos, Señor, porque a ti es a quien necesitamos en nuestra vida, Padre. A ti es a quien necesitamos, Señor Jesús, en nuestro corazón. A ti te alabamos, Señor. Necesitamos de ti en nuestra vida. Nuestra alma necesita de ti, Señor. Nuestro corazón necesita de ti, Padre. Necesitamos sanidad física. Sí, necesitamos. Pero más allá de la física, necesitamos sanidad en nuestro corazón. Hay corazones afligidos.
hay corazones preocupados. Hay corazones que quizá están pensando incluso hasta en la muerte, pero todo eso es reprendido en el nombre de Jesús. Tú, Señor, pones vida en nosotros. Tú eres quien da vida, Señor, y la quita. Señor, quizá la ansiedad, la desesperación ha llevado a cada uno o ha llevado a muchos corazones al borde, Señor, de la desesperación, al borde de decir no hay un Dios. Quizá esa prueba, esa sanidad que no han tenido en el corazón lo ha llevado a un vacío espiritual donde no encuentra con qué llenar ese corazón. Pero tu presencia, Señor, es quien llena nuestra vida. Tu amor, Señor, es quien renueva nuestras fuerzas. Tu poder, Señor, y tu mano preciosa es la que nos sostiene hasta este día. Gracias te damos, Señor. Gracias te damos, Jesús. Ponemos cada corazón triste. Tú cambias esa tristeza en gozo. Tú quitas ese llanto y pones alegría, Señor, en nuestros corazones. Tú eres quien renueva las fuerzas de aquel que está desanimado, que aquel ya, que ya no quiere buscarte, Señor. Alguna circunstancia difícil, quizá un problema en la familia, quizá un problema en el matrimonio, quizá por alguna enfermedad, quizá por algún chisme, Señor, su corazón se ha desanimado. Hoy pedimos, Padre Celestial, que nos levantes en el nombre de Jesús, con ese ferviente deseo de buscarte con todo nuestro corazón, con ese ferviente deseo, Señor, de postrarnos delante de tu presencia y buscarte, Señor, con gratitud en nuestros corazones, creyendo fielmente, Señor, que lo que necesitamos en nuestra vida es a ti, Padre, en nuestros corazones. Hoy, Señor, gracias te damos. Gracias te damos, Señor, porque este día fueron nuevas tus misericordias y hasta esta noche podemos contar, Señor, con tu fidelidad. Gracias, papá. Gracias te damos, Señor, por tu misericordia. Ayúdanos cada día, pues, a buscarte, Jesús, con integridad de corazón. Limpia nuestros corazones. Limpia, Señor, nuestros corazones. Y ayúdanos cada día a buscarte con todo el deseo de nuestro corazón. Que como el ciervo brama por las corrientes de las aguas, así clame por ti, oh Dios, el alma mía. Mi alma, dice el salmista, tiene sed de Dios, del Dios vivo. Y solamente tú puedes llenar nuestros corazones. Te alabamos, Señor. Te alabamos y te glorificamos, Padre Celestial. A ti que mereces toda honra. A ti que mereces toda gloria. En el nombre de Jesús oramos. Amén, Señor. Amén.

fuera de la presencia, nada llena nuestros corazones. ¿Quién podrá contra el Señor? Nadie. Averly Morillo nos acompaña con esta hermosa alabanza.

0: Ante la presencia de Dios no hay poder que pueda oponerse, porque Dios es poderoso. Gloria a Dios, hermano. Bendiciones, hermano Alex Pérez dice, aleluya, gloria a Dios, amén, bendiciones. Bendiciones, hermano Alex, amén. Somos parte de ese remanente escogido del Dios viviente, amén. Le damos la cordial bienvenida a usted. Hemos comenzado ya este programa de sábados alegres. No sábados tristes, no, sábados alegres, contentos, gozosos. No tenemos por qué estar triste. Y si hay alguna razón para estar triste, y si hay alguna pena que está afligiendo su corazón, déjeme decirle que podemos venir ante el Señor, entregar esa tristeza, entregar esa aflicción, y el Señor promete darnos un descanso perfecto en su presencia. Gracias, gracias a usted que nos sintoniza a través de la frecuencia 104.5 FM de Radio Felicidad Estéreo. Y también a quienes nos visualizan a través de TikTok, buenas noches. Buenas noches, buenas noches. ¿Cómo están? Dios les bendiga en esta hora.
1: Él es Jesús.
0: Bendiciones, hermano Alex Pérez. Saludos, hermana su lady Anabela.
1: 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Alábale.
0: Saludos a Edilzer allá en Ciudad de México. Bendiciones.

0: Bendiciones, hermana, dice. Desde Chillo Carchá, Alta Verapaz. Saludos cordiales a nuestros hermanos allá en Alta Verapaz. Reportándose ya, fieles oyentes y fieles a la hora de la transmisión en TikTok. Dios les bendiga. Ayúdenos a darle ahí a la pantalla y a compartir la transmisión. Dios les bendiga. Saludos desde Petén. Saludos, hermana. Aquí estamos en Poptún, Petén, saludándole en esta hora. Radio Felicidad, buenas noches. Aló, buenas noches. Bueno. Vamos a ver a quién más tenemos por acá. Saludos a nuestra hermana con el nombre de usuario Emprendedores. Dios le bendiga aquí en Petén. Saludos y bendiciones. A ver a quién más tenemos por acá. Es un privilegio poderles saludar en esta tarde. Mientras tanto, vamos a ir ya empezando a complacer. Aquí visualizando en Semarac, Senaú, Alta Verapaz, somos la familia Popcaal. Saludos, hermano. A toda la familia Popcaal. Dios les bendiga, hermanos. Bendiciones hasta allá en Alta Verapaz. Ya vieron que les dije. Por ahí hay bastantes. Saludos para toda la familia Santos Tiul. Dios les bendiga. Buenas noches, hermana. Dice desde la ciudad capital. Dios le bendiga, amado hermano. Hermano Juan Chamalé.
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0: Dios le bendiga, hermano. Bueno, no sé quién sea por ahí, pero Dios les bendiga. Es un privilegio poderles saludar. Que la presencia de Dios llene nuestros corazones. Amén. Comenzamos pues cantando al Señor. Saludos desde Haití. Saludos a mi familia en Cobán. Puros cobaneros, Dios les bendiga, amados hermanos. Este canto en voz de hermanos de Fuente de Vida y dice marcharemos.

Saludos hasta Mopán 1 en Dolores Petén. Dios les bendiga, hermanos. Saludos desde Puerto Barrios. Saludos, hermanos, hasta Puerto Barrios.

Gracias, hermano, por sus palabras de ánimo. Sigamos adelante sirviendo al Señor. Saludos, hermana. Dice aquí visualizando desde España. Saludo para mi familia en la ciudad de Los Pinos. O sea, aquí en Poptún. Saludos, hermano. Bendiciones.

Claro que sí, hermano Jorge, en Santa Elena, Petén. Dios le bendiga, hermano. Aquí ya estamos cerquita, ¿verdad? Dios le bendiga, hermano Jorge. Bendiciones a usted también. Esta alabanza se llama Mujer Admirable y es para saludar a la hermana Hilda, allá en Finca La Bendición. Saludos y muchas bendiciones.

0: Saludos, dice buenas noches, hermana. Te saluda Nectalí Shol desde Puerto Barrios, Izabal. Bendiciones, hermano, ahí en Puerto Barrios.
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0: Saludos para mi hija Melanie desde la ciudad capital. ¿Dónde está Melanie, hermano Mario?

0: que siempre la...
1: Buenas noches, hermana, dice, aquí estoy escuchando en La Gomera, Escuintla.
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1: Viajando voy, con mucho gusto, hermano.

Saludos, hermano pastor Walter Castillo. Dios le bendiga, amado hermano. Un placer saludarle. Bendiciones en la obra del Señor, allá donde Dios le tiene trabajando en su obra.

Y si todos trabajamos, pero unidos, ¿verdad que sí? Unidos, hermano. A quien nos solicitaba este canto a través de nuestra transmisión en vivo. Saludos cordiales. El 45-52-66-33 está disponible en esta hora de la noche. Solo nos quedan 12 minutos para las 8 de la noche.

más alabanza y si todos trabajamos unidos, unidos. Ah, qué bendición que le haya llegado a su corazón este canto, hermano. Allá en Santa Elena, Petén. Dios le bendiga, amado hermano. Saludamos a nuestros hermanos que están en la hora de la cena, en la hora del tamalito. El sábado es de tamales, dice, ¿verdad? Saludos, hermano Brandon. Dios le bendiga, hermano. Buenas noches, buenas noches. Bueno, los que ya cenaron, cenaron tamalitos, cenaron frijolitos, tortillas doradas, francés con jamón. Tengo ratos de no comer francés con jamón. Bueno, hermana, ya me dijeron que a veces cuando yo empiezo a hablar de comida les da hambre. Pero usted está en su casa, usted puede comer. Ahora yo, si no, porque hasta que termine. Dice, buenas noches, hermana. Amén, hermano. ¿Le gustó la alabanza? Dice, sí, hermano. Esta alabanza se llama Y si todos trabajamos con hermana Seman y Antón. Así la puede solicitar usted aquí en la frecuencia de Radio Felicidad Estéreo. ¿Quién más estará por ahí, digo yo? Sí, muchos están cenando o algunos otros descansando ya en la hamaca.

Con mucho gusto, hermano. Aquí le esperamos. Aquí le esperamos desde Santa Elena. Véngase. Véngase, hermano. Mire, si usted es cristiano, hijo del Señor, véngase. Somos una sola familia en Cristo Jesús. Amén. Bueno, estoy tratando de buscarle algunos coros bonitos para mi hermano que me acaba de solicitar. Dice, buenas noches, hermana. Dios le bendiga en su programa. Gracias, hermano Walter López. Saludos. Ayúdenos a darle me gusta y a compartir en la transmisión.

Muchas gracias, hermano. Saludos. Vamos a buscar esa alabanza, hermano. Escríbame al WhatsApp, hermano de Santa Elena, hermano Jorge, si no estoy mal. Le encontré unos coros con mi hermana Martina Osorio. Fíjese, no tengo alabaré, pero yo espero que estos coros le traigan edificación a su vida. Cuando Cristo venga en gloria, yo no me voy a quedar. ¿Y usted, hermano? Tampoco, ¿verdad? A usted cante al Señor y diga, cuando Cristo venga en gloria, yo no me quedo, yo me voy con Él. Para eso tenemos que vivir como a Él le agrada, amén. Amén, aquí tenemos música de Francisco Arantes. Ahí le vamos a buscar una, hermano. Hermano Brandon, saludos, cante al Señor, hermano.

Saludos hasta Dallas, Texas. Buenas noches. Aquí nos encontramos de nuevo, hermano. Buenas noches. El jueves aquí estuvo también. Bendiciones. Buen provecho, hermano. Vaya a cenar, por supuesto. Buen provecho.

Saludos, hermana Dali Velázquez. Bendiciones, gracias, hermana. Estamos en Poptún Petén, transmitiendo para usted en esta hora de la noche.

Saludos hasta Quintana Roo, México, si no estoy mal. Ahí veo la banderita de México. Bendiciones a todos nuestros hermanos mexicanos.

0: en el hablar mucho a veces cometemos muchas faltas, muchos errores, se nos va a veces estar platicando lo que no debemos. ¿Y sabe qué? La palabra de Dios nos dice en Proverbios 17:27. Oiga bien, pues. Oiga lo que dice la palabra de Dios. El que ahorra sus palabras tiene sabiduría. De espíritu prudente es el hombre entendido. Ay, entonces, a veces algunos somos muy impulsivos para hablar, ¿verdad? Y decimos lo que pensamos y se nos fue, y cuando sentimos ya lo dijimos, ya lastimamos, ya dijimos algo que no debíamos. Y sabe, debemos pensar lo que decimos, debemos pensar que a veces no es bueno hablar mucho, porque en el hablar está el pecado, en el hablar mucho lo que no se debe. Sí, yo le digo lo que no se debe hablar, por ejemplo, los chismes, por ejemplo, levantar calumnias, levantar discordias, causar división. Mucho cuidado, ¿no? Nuestra lengua debe ser usada como fuente de bendición, no como una fuente de maldición, no, así no. El Señor no quiere que hablemos así. Le dice que debemos ahorrar nuestras palabras. Y que de espíritu prudente es el hombre entendido. Y oiga lo que sigue diciendo. Aún el necio cuando se calla. ¿Quién es el necio? Aquel que quiere hacer lo que quiere, ¿verdad? Pero dice que aún el necio cuando se calla. Cuando guarda silencio. Es contado por sabio. ¿Por qué? Porque a veces es preferiblemente, mire, callar. ¿Por qué, hermano? Fíjese que la palabra de Dios dice que el que discute con un necio se vuelve necio también. Entra en la necedad. Entonces, a veces es mejor guardar silencio, cuidar nuestras palabras, porque de la abundancia del corazón. ¿Qué, hermano? De la abundancia del corazón, habla la boca.
1: 20:02.
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Por eso debemos decirle al Señor que use nuestra boca como una fuente de bendición para alabar el nombre del Señor. Gracias por darle me gusta a la transmisión y compartir. Dios les bendiga, amados hermanos. Buenas noches.

Este canto dice: batalla no es batalla, sino viene la prueba. Ay, pero cuando viene la prueba, muchos se van corriendo. No les gusta estar en la batalla. No, hombre, tenemos que seguir adelante, hermano. Bueno, saludos, hermano Juan Coy, que nos está visualizando allá en la zona 11 de la ciudad capital. Saludos y bendiciones, hermano Juan. Siempre le llevamos en nuestras oraciones, amado hermano. Saludos, hermano Alex, allá en Houston, Texas. Bendiciones. Aquí vamos a buscar su alabanza, hermano, con mucho gusto.

0: Bueno, vamos a ir saludando a quienes tenemos por acá. Dice, saludos desde Cobán, Alta Verapaz, ciudad de Guatemala. Bendiciones, amado hermano. Nuestro hermano Brandon, bendiciones para usted. Buenas noches, hermana, dice por acá. Ya te seguí. Muchas gracias. Gracias, hermano, por seguirnos a través de TikTok. Estamos en Poptunpetén, aquí en Poptunpetén, la emisora de Radio Felicidad 104.5 FM. Dice, compláceme con la alabanza, dame una señal de voz que clama en el desierto. Aquí la vamos a buscar, hermanos, si la tenemos, con mucho gusto. Dice, buenas noches, hermana, aquí escucho en Secanchán, Chaal. Hasta allá, bendiciones, amados hermanos. Dicen... ¿Tiene sueño, hermana pastora? Dice, no, hermano, estábamos hablando por teléfono. Vieran que ha sido días cansados, pero aquí estamos renovados de las fuerzas en el nombre del Señor. Hermano Juan Coy, allá en la zona 11 de la ciudad capital, Dios le bendiga, amado hermano. Somos de Chimaltenango, pero Radio Felicidad está aquí en Poptunpetén, así que aquí estamos. Saludos cordiales. Dice, complázcame con dos alabanzas con Joya Juvenil, Mi Rey, Mi Dios, y el segundo, Padre, No Me Dejes, por favor. Bueno, vamos a ver si tenemos algo de Joya Juvenil por acá. ¿Ese es de Belice, hermano, o no? Hermano Cristian, vamos a ver si es la de Belice, porque tengo una de Joya Juvenil. Ajá, tengo aquí cuatro alabanzas de Joya Juvenil, hermano. Dice, reconocer que Jehová es Dios, el amor de Cristo. Julak Reli, Chutankil y Mi Oración. Usted me dice si alguna de esas cuatro, hermano. Gracias, hermano Brandon. Ahí denle tap tap a la pantalla. Dice, muchas gracias, hermano.
1: 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No.
0: Saludos hasta Cobán, Alta Verapaz. Vamos a escuchar este hermoso canto. Te llamo porque estoy angustiado.

0: Hermosas alabanzas que hemos escuchado, hermanos. Quiero llevarle a algo que sucedía una vez cuando Jesús andaba con toda la multitud. Hubo alguien que se acercó a Jesús con su hijo, y su hijo estaba endemoniado. La palabra de Dios enseña que él se acercó a los discípulos de Jesús y ellos no pudieron echar fuera esos demonios que tenía el muchacho. Y este papá preocupado se acercó a Jesús. Se acercó a Jesús y le preguntó si él podía hacer el milagro.
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0: Y cuando él se acerca a Jesús, Jesús con paciencia le escucha, y en el versículo 23 de Marcos 9 dice la palabra de Dios que Jesús le dijo: si puedes creer, al que cree, todo le es posible.
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0: Si puedes creer, al que cree, todo le es posible.
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0: La palabra de Dios describe que este muchacho se revolcaba en el suelo, en la tierra, y echaba espuma de los demonios que él tenía. Y el papá le dijo a Jesús que desde niño él padecía de esto, y estos demonios se habían apoderado de este niño, de este joven.
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0: El papá le dijo que muchas veces le echaba en el fuego el demonio que tenía, o lo llevaba al agua para quitarle la vida. Y él le dijo: Jesús, ten misericordia de nosotros.
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0: Porque solamente el muchacho no estaba siendo afligido, sino que estaban siendo afligidos aquellos que estaban alrededor de este muchacho, su familia.
1: 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Que no tengo
0: salida. Y me llama la atención, hermano, en el versículo 22, cuando le describe que el demonio quería matarlo porque lo tiraba al agua o lo tiraba en el fuego para que le matase, pero no se iba el demonio, el mal espíritu estaba en el corazón del muchacho. Y le dice el papá: ten misericordia de nosotros y ayúdanos.
1: Una voz apacible de Jesús.
0: Pero cuando le dijo ten misericordia de nosotros, le antecedió una palabra que muchas veces usted y yo le decimos al Señor.
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0: Pero si puedes hacer algo, le dijo. Pero
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0: Si puedes hacer algo, ten misericordia de nosotros y ayúdanos. Y hace poco escuchaba una enseñanza que decía: muchas veces oramos con freno, hermano. oramos creyendo que el Señor puede obrar, pero oramos creyendo que si puede obrar, gloria al Señor, pero si no puede obrar, entonces pues Señor, me conformo pues con, aunque sea con un poquito, aunque sea que hagas, aunque sea alguito. Y cuando le dice: pero si tú quieres ayudarnos, ayúdanos. Pero si tú puedes hacer algo, hazlo. ¿Acaso no muchas veces hemos orado así y le hemos dicho: pero si tú puedes sanarme, hazlo, Señor? Pero si tú puedes hacer esto, hazlo, Señor. Usamos ese pero, y ese pero es una duda en el corazón. Ese pero es algo que nos frena en creer. Ese pero es algo que como que no mucho creemos, ¿verdad? Pero, ¿será que el Señor puede hacer milagros? Le pregunto yo a usted ahora. ¿Será que el Señor puede hacer milagros, hermano?
1: Señor,
0: muchas veces acudimos a todos lados menos al Señor.
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0: Y a veces muchos cristianos buscan por otro lado menos al Señor. Ah, sí, hermano. No le hablo de no ir al médico. Hay que ir al médico en el nombre de Jesús. Pero le hablo que muchas veces el creyente, el hijo de Dios, va y busca a ver si alguien me puede pasar algo en el cuerpo para que se me vaya eso, o si alguien puede echarme algo encima para que se me vaya la enfermedad, porque alguien más puede pedir por mí y creemos que el Señor no se da cuenta. Y cuando vemos que las cosas no salen, entonces venimos al Señor. Pero Satanás es tan astuto que muchas veces usa todo eso malo, pareciendo que da una buena respuesta. Y entonces perdemos la fe. Perdemos la fe, hermano. Y no debemos perder la fe en el Señor, porque el Señor puede hacer eso y mucho más. Puede sanarnos. Puede obrar. Puede darnos lo que necesitamos, hermano. Ese espíritu de sanidad que usted está anhelando en su cuerpo. Hemos recibido ahorita varias peticiones de oración. Y yo le quiero decir, hermano, lo que Jesús le dijo a este papá. Si puedes creer, al que cree todo le es posible. Si puedes creer, al que cree todo le es posible. Gloria al Señor, hermano. Si puedes creer, al que cree todo le es posible. Hermano, las enfermedades son partes de nuestra humanidad. Las enfermedades son parte de que somos carne y hueso, somos materia aquí en la tierra. Llega un momento en que este cuerpo a la verdad se desgasta, decía el apóstol Pablo, pero el Señor es quien renueva nuestras fuerzas. Ese desgaste físico no debe desgastar nuestra fe espiritual, hermano. Ese desgaste físico, esa enfermedad, lo que esté atormentando nuestra vida física, no toque nuestra vida espiritual. Es más, creamos en el Señor.
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0: Pablo decía
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0: Que para mí el vivir es Cristo y el morir ganancia es.
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0: Muchas veces hay miedo a la muerte.
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0: Y muchas veces hay enfermedades que nos conducen hacia allá.
1: Nadie.
0: Es parte de nuestra humanidad. Es parte de que no somos eternos en esta tierra.
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0: Pero si puede usted creer, lo primero que tenemos que hacer es decirle al Señor que aumente nuestra fe, que nos ayude a creer verdaderamente y con corazón genuino en el Señor. Y si Él está en su voluntad levantarnos, será para alabanza de su gloria. Y si a Él le place llevarnos a su presencia, ganancia sería. Ya no sufriremos más. Allá no habrá tristeza, allá no habrá dolor en la Nueva Jerusalén. Allá descansaremos de nuestro cuerpo físico. Estaremos en la presencia del Señor. Y si creemos en el Señor Jesús. Ay, hermano. Voy pues a preparar un lugar para vosotros, que donde yo esté, para que donde yo esté, ustedes estén conmigo, dijo el Señor. Así que si puedes creer, verás la gloria de Dios, dice un canto. Si puedes creer, hermano, si puedes creer, hermana, que Dios te puede levantar de esa cama, cree en el Señor Jesús y Él puede levantarte de ahí donde estás, de ahí donde usted está postrado, de ahí donde usted está clamando. Ahí puede usted confiar en el Señor y creer firmemente que el Señor obrará ese milagro precioso.
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0: Si puedes creer, verás la gloria de Dios.
1: 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Señor, no importa lo que pase, siempre voy a confiar en ti, mi precioso Jesús.

0: Saludamos a nuestros hermanos que aún siguen en sintonía. La costumbre, hermanos. Saludos, amados hermanos, ahí que nos visualizan a través de TikTok. Dios les bendiga, amados hermanos. Gloria al Señor, hermano. Al que cree, dice su palabra, todo le es posible. Seguimos cantando al Señor.
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Hermosa esta alabanza que nos ha solicitado nuestro hermano Alex allá en Houston, Texas. Bendiciones en esta hora de la noche, amado hermano, bendiciones para usted y toda su familia. Saludamos a hermano Maynor González allá en Colonia, no, en Barrio El Venado, al taller del maestro.

0: muchísimas gracias a todos por su fiel sintonía. Estamos llegando ya a la parte final de nuestra programación. Saludos, hermano Salvador Cacao. Quiero contarles que estamos en programación desde las 7 de la noche hasta las 9. Logramos complacer algunas alabanzas de quienes no sintonizaban. Por el tiempo ya no les podré complacer, ya no podré. Ya nos vamos. Ha sido para mí un verdadero gozo y gusto haberle acompañado en esta hora de la noche. Y nos despedimos en esta noche, anhelando que el Señor llene su corazón de fortaleza, amado hermano. Bendiciones a hermana Chely, allá en Finca Sacul Livingston Izabal. Bendiciones a hermano Juan Coy, Dios le bendiga, hermano. Bendiciones en este fin de semana. Dios le guarde allá en la ciudad capital, en el trabajo. Dios le bendiga, hermano. A usted que nos está visualizando, que la gracia de Dios llene su casa y su familia. Si Dios nos lo permite, será hasta una próxima ocasión. Gracias por acompañarnos a través de nuestra transmisión en vivo.
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0: Gracias, muchas gracias, hermanos. Si Dios lo permite, entonces regresamos y nos encontramos. Usted puede escucharnos a través de internet www.felicidadestereo.com. Ahí puede escucharnos. Un placer poderle saludar. Gracias, hermana Anita. Dios le bendiga. Gracias por ese regalo. Feliz noche, hermanos, hermanos. Bendiciones. Hasta Tactic, Alta Verapaz. Saludos cordiales, hermano.

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1: Saludos hasta Quetzaltenango. Bendiciones, hermana Nancy allá en Salcajá. Hermano Alfredo Che, bendiciones. A toda la familia Che Max. Hermana Josefa Vin, adelante en el Señor, hermanita. Hermano Jorge allá en Santa Elena, Petén. Hermano Misael Andrade. Hermano Ricardo Gregorio, gracias por comunicarse. Será hasta entonces. Que Dios le bendiga. Buenas noches.

Señor Jesús, gracias te damos en esta noche. Gracias por lo que nos permitiste realizar el día de hoy. Gracias porque cada uno en nuestras diferentes actividades tú nos guardaste. Nos tuviste, Señor, de la mano y nada, nada malo nos ha pasado. Señor, hoy confiamos en tu palabra preciosa.

Diosa, cuando dice tu palabra que al que cree, todo le es posible. Señor, muchas veces las respuestas que esperamos, Señor, quizá no van a venir rápido, quizá no serán al instante, pero tú, Señor, escuchas nuestro clamor. Y muchas veces nos haces trabajar en la paciencia. Y cada momento que nos toca vivir es para aumentar nuestra fe. Ayúdanos a seguir confiando. Ahí en medio de la enfermedad, de la debilidad, poder seguir creyendo en ti, Señor. Hoy ponemos delante de tu presencia, Padre Santo, a toda la familia Tule Rush. Tú, mi Señor, que les tienes allá donde están nuestros hermanos, llénales con tu presencia, Señor. Que puedan juntos unirse como familia y seguir adelante buscándote con todo su corazón. Padre Celestial, delante de tu presencia ponemos la familia Che Max. A hermano Alfredo Che, Señor, tú conoces la situación de salud que nuestro hermano está viviendo. Si en tu voluntad preciosa está levantarle de donde está, levántalo para la alabanza de tu gloria, Señor. Y que pueda testificar lo maravilloso que tú eres. Señor, gracias te damos por la vida de hermana Josefa Bin. Señor Jesús, ponemos su salud en tus manos. Ponemos, Padre Celestial, desde la cabeza hasta los pies, tu presencia llene su corazón. Creemos fielmente, Señor Jesús, que tú escuchas nuestro clamor. Que tú conoces, Señor, las peticiones de nuestro corazón. Y cada anhelo que nuestro corazón siente, tú lo conoces, Padre Celestial. Pedimos, Señor, por su salud, especialmente la ponemos delante de tu presencia. Padre Santo, gracias te damos por la vida de hermano Juan Coy. Allá donde nuestro hermano está en el área de trabajo donde tú le has puesto, gracias te damos, Señor. Bendice su trabajo, bendice su salud, bendice su vida, Señor Jesús. Usa su vida para la alabanza de su gloria, mi Dios, ahí donde él está. Mi Dios eterno, ponemos la vida de hermano Jorge delante de tu presencia, Señor. Tú conoces su corazón y conoces ese deseo ferviente que tiene él de poderte servir, Padre Santo. Tú, mi Dios eterno, usarás su vida para alabanza de tu gloria. Señor, delante de tu presencia ponemos la vida de hermano Misael Andrade. Tú conoces la petición que hay en su corazón y conoces cada deseo de su corazón. Padre Celestial, gracias te damos por la vida y la salud de hermano Ricardo Gregorio, por la vida y la salud de hermano Modesto Bol, Señor. Bendice, Señor Jesús, la vida de hermano Wilfredo Pineda, su esposa, hermana Carlita Pérez, por la vida de su hijo, hermano Melvin Pineda, Señor. Bendice a la familia de nuestros hermanos, Señor, allá donde están. Que tu gracia, Señor, que tu presencia llene sus corazones. Señor Jesús, gracias te damos por cada una de esas bendiciones que tú has dado de una manera muy especial sobre este lugar. Este ministerio, Padre Santo, está en tus manos. Este ministerio, Señor, tú lo has levantado para alabanza de tu gloria, mi Dios. Ayúdanos cada día a servirte con un corazón sincero, con un corazón genuino, Señor, y que podamos adorarte y alabarte y exaltarte, Señor, hasta donde nuestras fuerzas puedan dar, porque cuando nuestras fuerzas acaban, tú sigues sosteniendo nuestra vida en tus manos. Gracias, Señor, por este día que nos has dado. En tu nombre, Señor Jesús, oramos esta noche. Amén.

Es nuestro anhelo que cada día usted reciba del Señor en su corazón. Dios conoce cada petición de nuestro corazón, hermano, y no se canse de clamar, no se canse de orar. Siga creyendo y siga confiando en el Señor. Que Dios le bendiga. Hasta otro día. Con permiso.

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1: ¡Que Dios te bendiga!
2: 21 horas, 4 minutos.

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¿Cómo está usted? Uno pensaría que sería feliz un hombre que es un golfista profesional, ganador de muchos torneos y millonario a los 21 años. Pero ese hombre cuya historia estamos a punto de contar estaba vacío por dentro. Toda su vida él anheló significado y verdad, una búsqueda que acabó cuando adoptó una postura que capacitó su corazón y mente y vida para ser desencadenados.

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1: Roberto, imaginé que podría ser tú.
2: ¿Qué? ¿Qué haces aquí?
1: Soy un interno en el hospital, en la universidad, Doug.
2: ¡Qué sorpresa! Ha pasado mucho tiempo aquí.
1: Yo no te he visto desde la secundaria, pero he oído hablar de tu destreza para el golf.
2: ¿En qué estoy internado?
1: Cirugía cardíaca pediátrica. ¿Sabes? Vi el nombre de tu bebé y pensé que podría ser tuyo.
2: Oh, sí. Sí, nació esta noche en el hospital general, pero tuvo problemas respiratorios enseguida.
1: Vi la historia clínica. Hernia diafragmática. ¿Alguien te explicó lo que significa?
2: Sus intestinos se están empujando contra sus pulmones. Ellos le dieron oxígeno, pero ella no tenía ningún color ni reaccionó propiamente. Así que le sacaron una radiografía y descubrieron el problema. La trasladaron aquí para cirugía.
1: Ellos quieren llevarla a un hospital en Nueva Orleans, donde tienen una máquina muy especial que la ayudará a recuperarse.
2: ¿Ella puede sobrevivir un vuelo así?
1: Hay un riesgo, pero también es un riesgo si ella no va.
2: Cualquier cosa que se necesite para ayudarla a sobrevivir.
1: ¿Cómo está tu esposa?
2: Esto fue duro, pero ella está bien ahora.
1: Ojalá hubiera algo que yo pudiera hacer, Roberto.
2: ¿La bebé va a sobrevivir, Key?
1: Seré honesto contigo. El pronóstico no es bueno. Una recién nacida que pasa por cirugía así, su vida es muy frágil. Ella está muy enferma.
2: Seguramente Dios no la dejará morir. Él no puede dejarla morir.
0: 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Esta historia cuenta cómo la verdad hizo un impacto en su vida. 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
2: Mamá y papá se divorciaron cuando yo tenía 2 años, así que el padrastro que obtuve a la edad de 4 años, junto con 2 hermanastros, se convirtieron en mi familia. Mi propio padre era mucho mayor y realmente nunca llegué a conocerlo hasta que nos mudamos a California cuando yo tenía 7 años. Ese año él tuvo algunos accidentes automovilísticos menores y al fin uno muy grave que cambiaría su vida drásticamente.
3: Roberto, tu papá ha sido trasladado del hospital a un asilo de ancianos.
4: ¿Él está mejor ahora?
3: Bueno, me temo que él nunca sea el mismo. Complicaciones de sus lesiones.
4: Yo siempre tenía miedo de viajar con él, mamá.
5: Él era demasiado viejo para manejar. Debería habérsele revocado la licencia después que tuvo este accidente con Roberto.
3: Tiene razón, cariño. Las leyes deberían ser más duras.
4: Pero él podía volar un avión. Estaba enseñándome a volar antes del accidente.
5: Sí, él no va a volar de nuevo. Eso es seguro.
4: Él iba a enseñarme a jugar golf también.
3: Tampoco creo que él haga eso, hijo.
2: Mi fascinación con el golf empezó el día en que todos dimos un paseo en el campo de golf cuando tenía 6 años. La belleza del recorrido y el desafío de pegar la pelota capturó mi imaginación. Un año más tarde, papá me regaló su viejo juego de palos, tentándome. Yo tenía 10 años cuando mamá y mi padrastro se divorciaron, y mamá y yo nos mudamos a un condominio en un club de golf. Como un oso en una fábrica de miel, yo estaba ansioso por ser soltado. Llegó la Navidad y mi padrastro se acordó de mí.
4: Mamá, ¿eso es para mí?
3: Creo que sí.
4: Es juego de palo de golf. Vaya, es fantástico. ¿Cómo supo?
3: Ah, él sabe cuán loco has estado por el golf desde que tu papá te regaló su viejo juego de palos.
4: No puedo esperar a salir y jugar. Vaya, me gustan.
3: Oh. Tendré que pagarte algunas lecciones en el club, Roberto.
2: Mamá me compró una serie de 10 lecciones de nuestro profesional del club y él y yo nos llevamos bien rápidamente. El golf se convirtió en mi vida. No tuve mucha tarea en esos días, ni siquiera me molestaba en parar en casa después de la escuela, puesto que mamá trabajaba. Yo solo montaba mi bicicleta hacia el club, donde jugaba y practicaba golf, o usaba el campo de prácticas tanto como podía, incluso después del anochecer.
3: ¿Tú jugaste hasta tarde?
4: Sí, me muero de hambre.
3: Retrasé la cena por ti. Lávate y toma asiento.
4: El señor Martín dice que estoy rindiendo bien.
3: Lo sé.
4: Fue fácil aprender a coger el palo. Uh-huh. Y él dice que mi postura es buena también. Uh-huh. Ahora estoy trabajando duro en el movimiento hacia atrás. Es muy importante, mamá.
3: Seguro que sí.
4: Uno pensaría que el movimiento hacia abajo sería el más importante, pero resulta que el movimiento hacia atrás es aún más vital. Si no es correcto, el impacto será totalmente erróneo.
3: ¡Wow! Has aprendido mucho.
4: Yo quiero ser un profesional algún día como el señor Martín.
3: Estoy muy segura que lo serás si trabajas duro. Él me envió una carta hoy y reembolsó el dinero que yo pagué por tus lecciones.
4: ¿Por qué?
3: Él piensa que pueden hacer un jugador realmente bueno de ti.
4: ¿De verdad? Uh-huh. Vaya, yo realmente voy a practicar ahora.
3: Roberto, tu padre no está muy bien. Oh. Mejor que vayas conmigo a visitarlo esta semana.
2: Aunque habían estado divorciados 9 años, mamá estuvo al lado de mi padre cuando él se hallaba muriendo en el hospital. Yo tenía 11 años y estaba entristecido, pero no tenía comprensión de lo que era la vida. Mi familia solo había ido a la iglesia cuando yo tuve 6 años y entonces solo unas veces. Cuando tuve 13 años, tuve un nuevo padrastro, pero entonces el golf dominaba mi vida y mis entrenadores se volvieron como figuras paternales, guiándome. A la edad de 15 años, yo ya había estado jugando 5 años en torneo de menores locales.
6: Buenas noticias, Roberto. Tú calificaste para jugar en el torneo mayor.
4: ¿El clásico de seguros? ¡Fantástico!
6: Es en Colorado Springs este año.
4: Yo nunca he jugado allá.
6: Es una gran oportunidad de observar a otros profesionales y aplicar los puntos básicos. Puedes aprender mucho sobre cómo tomar medidas en metros, cómo formular estrategias para jugar el recorrido, cómo tomar decisiones, cómo leer la caída de la pelota y predecir cómo afectará el tiro.
4: Apenas puedo esperar.
6: Tú sabes, los puntos básicos, Roberto. Es tiempo de remontarse con las Águilas.
2: Gané el torneo y fue estimulante recibir el elogio de mis compañeros y los medios de comunicación. Pero para mi sorpresa, el ganar no llenó el vacío que sentía por dentro. Yo pensaba que tal vez me sentiría mejor después de ganar mi primer torneo profesional y ganar mucho dinero, pero debo adelantarme. Ese triunfo me trajo muchas llamadas telefónicas.
3: ¿Quién era?
2: Otro observador universitario. De la Universidad de California esta vez.
3: Tú puedes elegir lo que quieras.
2: Hasta ahora la mejor propuesta es de la Universidad de Brigham Young.
3: ¿Crees que te gustaría ir allá?
2: Seguro. Yo estaría en su equipo de golf.
3: Yo estoy muy orgullosa de ti, Roberto. Ganando una beca para la preparatoria y ahora para la universidad. Tu papá también estaría orgulloso de ti por estar en la lista de honor.
2: ¿Puedo saltear mi tercer año y graduarme antes, mamá? ¿Crees que debo?
3: Absolutamente. Sobre todo porque tienes becas para la universidad.
2: Es muy cierto. Uno puede lograr cualquier cosa en la que se concentre. Y aún mayores harás, es lo que Jesús dijo.
3: ¿Dónde oíste eso?
2: En la iglesia del entrenador Doyle. Es interesante, pero algunas de sus ideas son bastante raras.
3: ¿Cómo cuál?
2: Ellos no creen que Jesús fue Dios. Creen que él solo fue un profeta, un hombre como nosotros. Si es así, nosotros podemos hacer cualquier cosa que él hizo.
3: No intentes caminar sobre el agua.
2: O resucitar a los muertos. Pero tal vez ellos tienen razón sobre controlar su propio destino. Yo pienso que uno puede.
3: Sí, bastante. El resto de sus ideas no debes tomarlas al pie de la letra.
2: Mi mayor interés se hallaba en perfeccionar mi juego de golf y cosechar los premios que venían con él. Pero el mío era un deseo genuino por la verdad. Percibía que Dios estaba allí afuera en alguna parte y lo encontraría si buscara lo suficiente. En mi último año de secundaria fui a un grupo juvenil cristiano con mi vecino y compañero del equipo de golf. Él era el número 2 en nuestro equipo, pero tenía algo que me faltaba y yo no podía imaginar qué, pero me hacía sentir inferior. El día de la graduación, otro amigo y yo nos sentamos fuera de la piscina y nos preguntábamos a dónde nos dirigíamos.
1: Roberto, espero leer de ti algún día en los titulares en la página de deportes.
2: Espero que sí, pero ¿sabes qué? Tiene que haber más en la vida que pegar a una pelotita blanca dentro de un agujero de 10 centímetros.
1: Sí, pero es un buen lugar para empezar.
2: ¿No te haces preguntas sobre la vida? Es decir, ¿cómo se formó el mundo? ¿Y cuál es nuestro propósito para estar aquí?
1: Suena como que deberías especializarte en filosofía en la universidad.
2: No, yo quiero especializarme en francés.
1: Y esa es materia bastante pesada para preocuparse.
2: Sí, y nadie parece tener las respuestas.
1: Tal vez en todo lo que consiste es el amor y el matrimonio.
2: No sé. Mi padrastro dijo una vez, nunca te cases y soltero quédate. Y cría a tus hijos de la misma manera.
1: ¿Tú no escucharás eso en la iglesia?
2: Realmente estoy intrigado por las personas que van a la iglesia. Parecen tener familias más fuertes que las personas que no van.
1: ¿Así lo crees?
2: Así me parece.
1: ¿Todavía vas a ese grupo juvenil cristiano?
2: Sí, es bastante divertido. Amo los cánticos.
1: ¿Y las chicas?
2: Sí, y las chicas. Pero también me gusta algo de la enseñanza de la Biblia.
1: Lástima que esto no concuerde con la evolución.
2: Ellos enseñan en el grupo juvenil que Dios nos creó, que Él nos ama y tiene un plan para nuestra vida.
1: Sí, pero ¿cómo podría ser? Piensa en cuántas personas hay en el mundo.
2: Lo sé, pero mi vecino sabe mucho de la Biblia y él asegura que la Biblia dice así. Yo empecé la universidad a los 17 años. El próximo año jugué en mi primer torneo de mayores y me convertí en el más joven para conformar los 24 mejores. Pero aunque gané el amateur mundial, integré el primer equipo toda América los 3 años y gané el trofeo Federico Hanskin como el máximo golfista colegiado mis últimos 2 años. El vacío hacía eco en mi corazón. Era un ganador en el campo de golf, pero la batalla por mi alma recién había empezado.
0: Escucharemos más sobre esa batalla en solo un momento. Antes, le ofrecemos esta breve pero linda pausa musical.

0: Ahora, sigamos con la historia real de Roberto, aquí en Desencadenados.
1: Continué buscando dirección espiritual durante mis años en la universidad, pero estaba desilusionado con la secta que enseñaba la capacidad de levantarse sobre el pecado y la enfermedad. En 1980 me gradué de la universidad y empecé mi carrera con la PGA Tours. Siempre había soñado con jugar en los magníficos campos de golf alrededor del país y mi sueño estaba haciéndose realidad. Para cuando cumplí 21 años, ya había ganado más de $1,000,000 en premios y endosos, pero el anhelo por algo que no podía nombrar aún me asolaba. En un viaje en autobús, yo compartí esos pensamientos con Rick, otro jugador de la PGA.
2: ¿Cuál es tu posición en la PGA Tour ahora, Roberto?
1: 14º.
2: Eso es bastante bueno para hacer tu primer año. ¿Todavía disfrutas el circuito del torneo?
1: Sí, es muy excitante jugar en una nueva cancha y siempre es grandioso ganar.
2: Pero es una monotonía, ¿cierto? Un torneo tras otro, un hotel, sede de un club, aeropuerto, viaje en autobús, uno tras otro.
1: No es que sea una monotonía, todo lo contrario. Pero tiene que haber más en la vida que dinero, fama y victorias.
2: El antiquísimo grito del corazón.
1: Tú eres un cristiano, ¿no es así, Rick?
2: Sí, así es. Es lo único por lo que vale la pena vivir.
1: Yo aún estoy buscando. No estoy dispuesto a dedicar mi vida a algo, a menos que lo crea de todo corazón.
2: Mi búsqueda acabó cuando yo comprendí lo que Jesucristo hizo por mí. Yo creo en Él de todo corazón.
1: Muchas personas piensan que Él era solo un hombre, un profeta tal vez, pero no divino.
2: Él tomó la forma de un hombre por nosotros, pero Él era Dios, Roberto. La Biblia testifica eso y sus obras en la tierra testifican eso. Permíteme mostrarte algo.
1: ¿Tú llevas una Biblia en la gira?
2: En donde quiera que voy. Tenemos un estudio bíblico al que puedes unirte cuando quieras. Aquí, mira, en Juan capítulo 10, versículo 38, Jesús dijo: aunque no me creáis a mí, creed a las obras para que conozcáis y creáis que el Padre está en mí y yo en el Padre. Sus milagros mostraron que Él es Dios.
1: Recién me senté al lado de un hombre en un vuelo. Él era un diácono en su iglesia y me explicó cuán importante es leer un versículo en el contexto, los versículos alrededor de él y también el contexto cultural.
2: Así es. No puedes construir verdad en un texto aislado, lo cual hacen las sectas. Tengo un libro que debes leer. Explica cómo Jesús cumplió unas 300 profecías escritas sobre él miles de años antes de su nacimiento. La Biblia lo confirma, Roberto.
1: Había otros en la PGA Tours que también creían en Cristo, incluso un judío mesiánico y su esposa que me invitaron a cenar y me animaron en mi búsqueda por Dios. Pero fue durante mi tercer año en la PGA que conocí a la persona que más influyó en mí. Ana era una anfitriona en el Gran Abierto de Greensboro y recién había terminado la universidad cuando empezamos a salir. Pronto nuestras creencias diferentes fueron aparentes. ¿Sabes lo que me gustó de ti inmediatamente, Ana?
3: Sí, mi chocolate. Y que podía hablar francés.
1: Tienes razón, pero realmente me gustó tu valor. No eres intimidada fácilmente.
3: Podría serlo si intentara jugar un partido de golf contigo.
1: Yo juego suficiente golf para ganarme la vida, Ana. No hay necesidad de hacer eso en una cita.
3: Me alegra que tú no bebas, Roberto.
1: No es por un asunto religioso, solo que nunca disfruté el sabor del licor.
3: Ah, Roberto, ¿qué crees sobre Dios?
1: Creo que Dios existe. Uno mira cuán impresionantes son los cielos y la tierra y sabe realmente que no sucedió por casualidad.
3: ¿Y Jesús? ¿Qué crees sobre él?
1: Él es un profeta, uno que muestra el camino, un gran maestro.
3: ¿Tú no crees que él es el hijo de Dios?
1: Yo creo que todos somos hijos de Dios.
3: No, Roberto, nuestro pecado nos separa de Dios. No podemos ser sus hijos sin recibir a Jesucristo como nuestro Salvador.
1: El pecado es una ilusión, Ana. Las personas son básicamente buenas. Y si uno hace lo mejor que pueda, Dios lo aceptará.
3: Eso no es lo que la Biblia enseña, Roberto.
1: Ven a mi iglesia, Ana. Ellos te explicarán. Ella fue a mi iglesia y luego yo fui a la iglesia con ella. La enseñanza clara de las escrituras en su iglesia y Ana guiándome a través de ellas me dejó indefenso en lo que yo había creído. Ana y yo empezamos a estudiar las escrituras juntos y luego empecé a asistir a los estudios bíblicos semanales de la PGA porque quería saber más sobre las afirmaciones de Jesús. Para cuando Ana y yo estábamos casados en 1983, yo sabía que la Biblia era fiable y todo lo demás era cuestionable. Encontramos una iglesia y asistimos juntos, pero yo aún no había hecho un compromiso personal con Cristo, siendo que yo tenía muchas interrogantes espirituales. A menudo nuestro pastor pasaba por nuestra casa para visitar.
4: La Biblia afirma que Jesús es Dios. No solo fue un gran maestro, Roberto.
1: Muéstreme dónde está eso en la Biblia.
4: Justo aquí, en Juan capítulo 10, mira, en el versículo 30. Yo y el Padre uno somos. Por eso los líderes religiosos quisieron matarlo. Él estaba diciendo que él y Dios sean uno, y él mismo. En los versículos 27 y 28, Jesús dijo, mis ovejas oyen mi voz, y yo las conozco, y me siguen, y yo les doy vida eterna, y no perecerán jamás, ni nadie las arrebatará de mi mano. Roberto, ¿quién más que Dios puede darle vida eterna a alguien?
1: Sí, eso es verdad.
4: Nota que él dice, mis ovejas, a aquellos que le siguen. Luego él sigue diciendo, y no perecerán jamás, ni nadie las arrebatará de mi mano. Promesas bastante asombrosas, del tipo que solo Dios puede hacer, ¿cierto?
1: Cierto.
4: Escucha esto de Juan capítulo 1.
1: Sí, Ana me mostró este antes.
4: En el principio era el Verbo, y el Verbo era con Dios, y el Verbo era Dios. Y aquel Verbo fue hecho carne, y habitó entre nosotros, y vimos su gloria, gloria como del unigénito del Padre, lleno de gracia y de verdad.
1: Esto es bastante impresionante, Jaime.
4: Ah, sí, Roberto. Si fueras a morir hoy y te presentaras ante Dios en el cielo, y si Él fuera a preguntarte, ¿por qué debe permitirte entrar en el cielo? ¿Qué dirías?
1: Yo no sé.
4: Primera de Corintios, capítulo 6, versículo 9 dice, ¿no sabéis que los injustos no heredarán el reino de Dios? ¿Estás de acuerdo con Dios que eres un pecador, Roberto?
1: Sí, claro.
4: La Biblia dice que la paga del pecado es la muerte, pero Jesús pagó el precio por ti. Es la única razón por la que Dios te permitirá entrar en el cielo. Porque la paga del pecado es muerte, mas la dádiva de Dios es vida eterna en Cristo Jesús, Señor nuestro. ¿Hay algo que te impida dedicar tu vida a Jesucristo?
1: No, Jaime. Yo quiero dedicar mi vida a Jesús, porque ahora sé que Él murió para darme nueva vida.
4: Oh, ¿te gustaría orar para recibirle ahora?
1: Entonces oré en nuestra sala para recibir a Cristo como mi Salvador y empecé a experimentar gran gozo. Todo el vacío que una vez sentí se había ido. Jesús le dio a todo en la vida un nuevo significado y propósito. Pronto comprendí que mi significado no está en mis logros, sino en su amor por mí. Fue el verano de 1984. Ana y yo habíamos intentado empezar una familia y por fin, en septiembre de 1986, nuestra hija Sara nació con complicaciones.
3: Roberto, ¿cómo está Sara?
1: Cariño, ella no sobrevivió.
3: No.
1: Ellos la trasladaron de emergencia al hospital de la Universidad de Duke para cirugía. Y luego a Nueva Orleans la perdieron en el trayecto.
3: No, ¿cómo puede ser? Bebé, mi bebé.
1: Nuestra hija Sara fue la primera nieta para ambas familias y todos estábamos devastados por su muerte. Afrontar el cuarto de la bebé vacío fue tan traumático como el funeral. Amigos y familia visitaban, pero estábamos adormecidos de pena. Unos días después vino el hombre que dirigía el estudio bíblico de la PGA y quien ayudó a presidir el funeral.
3: ¿Por qué Dios está haciéndonos esto?
1: Él está castigándonos, Larry.
5: No, Dios les ama. Ustedes dos saben eso.
1: Nunca podremos reemplazar a Sara. La queríamos tanto.
5: Tú la verás de nuevo en el cielo.
3: ¿Crees que sí? Estoy empezando a preguntarme si acaso Dios existe.
1: ¿Por qué Él permitió que pasara algo así?
5: Yo solo puedo apuntar a las Escrituras, Roberto. Dios es soberano y permite que el sufrimiento entre en cada vida.
3: Pero...
5: a veces para probar nuestros corazones. A veces por razones que nosotros no podemos empezar a desentrañar. Mira Job. Él perdió todo, incluyendo a su familia, pero se negó a culpar a Dios. Él también se quejó a Dios cuando sufrió, pero él sabía, y nosotros también, que Dios es fiel. Sus propósitos son buenos. Pablo escribió en Romanos capítulo 8, versículo 28, y sabemos que a los que aman a Dios, todas las cosas les ayudan a bien, esto es, a los que conforme a su propósito son llamados. Pablo pudo escribir eso, incluso después de que había sido golpeado, echado en prisión y sufrido muchos otros peligros. Lee Juan capítulo 9 y pide al Señor que te ayude a aceptar su decisión. Sí. Tú tienes que confiar que Dios usará tu tragedia para bien.
1: Gracias a amigos piadosos como él, que nos animaron con los pasajes y libros, Ana y yo empezamos a entender que Dios es soberano. Él usa el dolor y sufrimiento como un medio de atraernos a Él y moldearnos a la imagen de Jesús. 2 semanas después, nosotros estábamos en la carretera para los últimos 2 torneos ese año. El último torneo fue el Abierto de Texas.
3: Tú no has comido mucho, Roberto. ¿Algo está molestándote?
1: Hice bien esta mañana, pero ahora mi juego no se encuentra bien.
3: Tú estás en un empate por el tercer lugar.
1: Yo tengo que hacer bien o perderé los privilegios de mi gira el próximo año, Ana.
3: Harás muy bien.
1: No sé si pueda, Ana.
3: Yo sé que puedes, cariño.
1: A veces me parece que mi vida está haciéndose pedazos ante mis ojos. Estaba tembloroso en la tarde y bajé del tercero al 15º lugar después de jugar los primeros 2 hoyos en el recorrido final. Cuando rodé la pelota suavemente en el tercer green, había una nube al oeste y los oficiales de la PGA hicieron sonar la sirena, suspendiendo la jugada.
3: ¿Puedes creer? ¡Esta tormenta repentina! ¡Casi nunca llueve en San Antonio!
1: Es una bendición del Señor, Ana. El recorrido final ha sido cancelado. Y yo he vuelto al tercer lugar.
3: ¡Alabado sea Dios, cariño!
1: Oh, sí.
3: ¡Eso es maravilloso!
1: Alabado.
3: ¡Gloria sea Dios!
1: Dios salvó mi carrera en el golf ese día y ha continuado moldeándonos a Ana y a mí para su servicio. También nos dio 3 hijos sanos y maravillosos, una niña y 2 niños. Después de muchos años en la PGA Tours, ahora soy un narrador de golf para una importante red de televisión. Al igual que mi papá, me hice un piloto y volamos a mis presentaciones. También sirvo en un ministerio a gente de la PGA Tours, animándolos y compartiendo la palabra de Dios y amor. Todo lo que el mundo ofrece es temporal. Solo Dios ofrece vida eterna.
0: La Biblia dice en 1 de Juan capítulo 3, versículo 1, «Mirad cuál amor nos ha dado el Padre, para que seamos llamados hijos de Dios. Por esto el mundo no nos conoce, porque no le conoció a Él». 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
6: ...21:34.
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0: 22 horas, 3 minutos.
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2: 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La corona del anciano son sus nietos, el orgullo de los hijos son sus padres. Proverbios 17:6.
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0: 22 horas 33 minutos.
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3: 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Bienaventurado todo aquel que teme a Jehová, que anda en sus caminos. Cuando comieres el trabajo de tus manos, bienaventurado serás y te irá bien. Tu mujer será como vid que lleva fruto a los lados de tu casa, tus hijos como plantas de olivo alrededor de tu mesa. He aquí que así será bendecido el hombre que teme a Jehová.

0: El cielo y la tierra dejarán de existir, pero mis palabras permanecerán para siempre. Lucas 21:33.
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0: 23 horas, 3 minutos.
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2: guarde, papón salga un cabal.
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0: 23 horas 32 minutos.
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2: 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Grábate en el corazón estas palabras que hoy te mando. Incúlcaselas continuamente a tus hijos. 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
2: Esther, capítulo 6. Aquella noche el rey no podía dormir, así que mandó que le trajeran las crónicas reales, la historia de su reino, y que se las leyeran. Allí constaba que Mardoqueo había delatado a Bigtán y Teres, dos de los eunucos del rey, miembros de la guardia, que habían tramado asesinar al rey Asuero. ¿Qué honor o reconocimiento ha recibido Mardoqueo por esto? Preguntó el rey. No se ha hecho nada por él, respondieron sus ayudantes personales. Amán acababa de entrar en el patio exterior del palacio para pedirle al rey que empalara a Mardoqueo en la estaca que había mandado levantar para él. Así que el rey preguntó, ¿quién anda en el patio? Sus ayudantes respondieron, el que anda en el patio es Amán. Que pase, ordenó el rey. Cuando entró Amán, el rey le preguntó, ¿cómo se debe tratar al hombre a quien el rey desea honrar? Entonces Amán dijo para sí, ¿a quién va a querer honrar el rey sino a mí? Así que contestó, para el hombre a quien el rey desea honrar, que se mande traer una vestidura real que el rey haya usado, y un caballo en el que haya montado, y que lleve en la cabeza un adorno real. La vestidura y el caballo deberán entregarse a uno de los funcionarios más ilustres del rey, para que vista al hombre a quien el rey desea honrar, y que lo pasee a caballo por las calles de la ciudad, proclamando a su paso, así se trata al hombre a quien el rey desea honrar. Ve de inmediato, le dijo el rey a Amán, toma la vestidura y el caballo, tal como lo has sugerido, y haz eso mismo con Mardoqueo, el judío que está sentado a la puerta del rey. No descuides ningún detalle de todo lo que has recomendado. Así que Amán tomó la vestidura y el caballo, vistió a Mardoqueo y lo llevó a caballo por las calles de la ciudad, proclamando a su paso, así se trata al hombre a quien el rey desea honrar. Después Mardoqueo volvió a la puerta del rey, pero Amán regresó apurado a su casa, triste y tapándose la cara, y les contó a Ceres su esposa y a todos sus amigos todo lo que le había sucedido. Entonces sus consejeros y su esposa Ceres le dijeron, si Mardoqueo ante quien has comenzado a caer es de origen judío, no podrás contra él, sin duda acabarás siendo derrotado. Mientras todavía estaban hablando con Amán, llegaron los eunucos del rey y lo llevaron deprisa al banquete ofrecido por Esther. Esther, capítulo 7. El rey y Amán fueron al banquete de la reina Esther. Y al segundo día, mientras brindaban, el rey le preguntó otra vez, «Dime qué deseas, reina Esther, y te lo concederé. ¿Cuál es tu petición? Aun cuando fuera la mitad del reino, te lo concedería». Esther respondió, «Si me he ganado el favor de su majestad, y si le parece bien, mi deseo es que me conceda la vida. Mi petición es que se compadezca de mi pueblo, porque a mí y a mi pueblo se nos ha vendido para exterminio, muerte y aniquilación. Si solo se nos hubiera vendido como esclavos, yo me habría quedado callada, pues tal angustia no sería motivo suficiente para inquietar a su majestad». El rey le preguntó, ¿y quién es ese que se ha atrevido a concebir semejante barbaridad? ¿Dónde está? El adversario y enemigo es este miserable de Amán, respondió Esther. Amán quedó aterrorizado ante el rey y la reina. El rey se levantó enfurecido, dejó de beber y salió al jardín del palacio. Pero Amán, dándose cuenta de que el rey ya había decidido su fin, se quedó para implorarle a la reina Esther que le perdonara la vida. Cuando el rey volvió del jardín del palacio a la sala del banquete, Amán estaba inclinado sobre el diván donde Esther estaba recostada. Al ver esto, el rey exclamó, «¿Y todavía se atreve este a violar a la reina en mi presencia y en mi casa?». Tan pronto como el rey pronunció estas palabras, cubrieron el rostro de Amán. Y Jarboná, uno de los eunucos que atendían al rey, dijo, hay una estaca a 25 metros de altura junto a la casa de Amán. Él mandó colocarla para Mardoqueo, el que intervino en favor del rey. Empálenlo en ella, ordenó el rey. De modo que empalaron a Amán en la estaca que él había mandado levantar para Mardoqueo. Con eso se aplacó la furia del rey. Esther, capítulo 8. Ese mismo día el rey Asuero le dio a la reina Esther las propiedades de Amán, el enemigo de los judíos. Mardoqueo se presentó ante el rey porque Esther le había dicho cuál era su parentesco con ella. El rey se quitó el anillo con su sello, el cual había recuperado de Amán, y se lo obsequió a Mardoqueo. Esther, por su parte, lo designó administrador de las propiedades de Amán. Luego Esther volvió a interceder ante el rey. Se echó a sus pies y con lágrimas en los ojos le suplicó que pusiera fin al malvado plan que Amán el Agageo había maquinado contra los judíos. El rey le extendió a Esther el cetro de oro. Entonces ella se levantó y permaneciendo de pie ante él dijo: «Si me he ganado el favor de su majestad y si piensa que es correcto hacerlo y está contento conmigo, dígnese dar una contraorden que invalide los decretos para aniquilar a los judíos que están en todas las provincias del reino, los cuales fraguó y escribió Amán, hijo de Amedata, el Agageo. Porque, ¿cómo podría llover la calamidad que se cierne sobre mi pueblo? ¿Cómo podría haber impasible el exterminio de mi gente?» El rey Asuero respondió entonces a la reina Esther y a Mardoqueo el judío: «Debido a que Amán atentó contra los judíos, le he dado sus propiedades a Esther y a él lo han empalado en la estaca. Redacten ahora en mi nombre otro decreto en favor de los judíos, como mejor les parezca, y séllenlo con mi anillo real. Un documento escrito en mi nombre y sellado con mi anillo es imposible revocarlo». De inmediato fueron convocados los secretarios del rey. Era el día 23 del mes tercero, el mes de Sivan. Se escribió todo lo que Mardoqueo ordenó a los judíos y a los sátrapas, intendentes y funcionarios de las 127 provincias que se extendían desde la India hasta Kush. Esas órdenes se promulgaron en la escritura de cada provincia y en el idioma de cada pueblo, y también en la escritura e idioma propios de los judíos. Mardoqueo escribió los decretos en nombre del rey Asuero, los selló con el anillo real y los envió por medio de mensajeros del rey, que montaban veloces corceles de las caballerizas reales. El edicto del rey facultaba a los judíos de cada ciudad a reunirse y defenderse, a exterminar, matar y aniquilar a cualquier fuerza armada de cualquier pueblo o provincia que los atacara a ellos o a sus mujeres y niños, y a apoderarse de los bienes de sus enemigos. Para llevar esto a cabo en todas las provincias del rey Asuero, los judíos fijaron el día 13 del mes 12, que es el mes de Adar. En cada provincia se emitiría como ley una copia del edicto y se daría a conocer a todos los pueblos. Así los judíos estarían preparados ese día para vengarse de sus enemigos. Los mensajeros, siguiendo las órdenes del rey, salieron de inmediato montando veloces corceles. El edicto se publicó también en la ciudadela de Susa. Mardoqueo salió de la presencia del rey vistiendo ropas reales de azul y blanco, una gran corona de oro y un manto de lino fino color púrpura. La ciudad de Susa estalló en gritos de alegría. Para los judíos, aquel fue un tiempo de luz y de alegría, júbilo y honor. En cada provincia y ciudad a donde llegaban el edicto y la orden del rey, había alegría y regocijo entre los judíos, con banquetes y festejos, y muchas personas de otros pueblos se hicieron judíos por miedo a ellos. Esther, capítulo 9. El edicto y la orden del rey debían ejecutarse el día 13 del mes 12, que es el mes de Adar. Los enemigos de los judíos esperaban dominarlos ese día, pero ahora se habían invertido los papeles y los judíos dominaban a quienes los odiaban. En todas las provincias del rey Asuero, los judíos se reunieron en sus respectivas ciudades para atacar a los que procuraban su ruina. Nadie podía combatirlos porque el miedo a ellos se había apoderado de todos. los funcionarios de las provincias, los sátrapas, los intendentes y los administradores del rey apoyaban a los judíos, porque el miedo a Mardoqueo se había apoderado de todos ellos. Mardoqueo se había convertido en un personaje distinguido dentro del palacio real. Su fama se extendía por todas las provincias y cada vez se hacía más poderoso. Los judíos mataron a filo de espada a todos sus enemigos. Los mataron y los aniquilaron e hicieron lo que quisieron con quienes los odiaban. En la ciudadela de Susa mataron y aniquilaron a 500 hombres. También mataron a Parsandata, Dalfón, Aspata, Porata, Adalías, Aridata, Parmasta, Arisai, Aridai y Baisata, que eran los 10 hijos de Amán, hijo de Amedata, el enemigo de los judíos, pero no se apoderaron de sus bienes. Ese mismo día, al enterarse el rey del número de muertos en la ciudadela de Susa, le dijo a la reina Esther: si los judíos han matado y aniquilado a 500 hombres y a los 10 hijos de Amán en la ciudadela de Susa, ¿qué no habrán hecho en el resto de las provincias del reino? Dime cuál es tu deseo y se te concederá. ¿Qué otra petición tienes? Se cumplirá tu deseo. Si a su majestad le parece bien, respondió Esther, concédales permiso a los judíos de Susa para prorrogar hasta mañana el edicto de este día y permita que sean empalados en la estaca los 10 hijos de Amán. El rey ordenó que se hiciera así. Se emitió un edicto en Susa y los 10 hijos de Amán fueron empalados. Los judíos de Susa se reunieron también el día 14 del mes de Adar y mataron allí a 300 hombres, pero no se apoderaron de sus bienes. Mientras tanto, los judíos restantes que estaban en las provincias del rey también se reunieron para defenderse y librarse de sus enemigos. Mataron a 75,000 de quienes los odiaban, pero tampoco se apoderaron de sus bienes. Esto sucedió el día 13 del mes de Adar. El día 14 descansaron y lo celebraron con un alegre banquete. En cambio, los judíos de Susa, que se habían reunido el 13 y el 14, descansaron el día 15 y lo celebraron con un alegre banquete. Por eso los judíos de las zonas rurales, los que viven en las aldeas, celebran el 14 del mes de Adar como día de alegría y de banquete y se hacen regalos unos a otros. Mardoqueo registró esto acontecimientos y envió cartas a todos los judíos de todas las provincias lejanas y cercanas del rey Asuero, exigiéndoles que celebraran cada año los días 14 y 15 del mes de Adar como el tiempo en que los judíos se libraron de sus enemigos y como el mes en que su aflicción se convirtió en alegría y su dolor en día de fiesta. Por eso debían celebrarlos como días de banquete y de alegría, compartiendo los alimentos los unos con los otros y dándoles regalos a los pobres. Así los judíos acordaron convertir en costumbre lo que habían comenzado a festejar, cumpliendo lo que Mardoqueo les había ordenado por escrito, porque Amán, hijo de Amedata, el agageo, el enemigo de todos los judíos, había maquinado aniquilar a los judíos y había echado el pur, es decir, la suerte, para confundirlos y aniquilarlos. Pero cuando Esther se presentó ante el rey, este ordenó por escrito que el malvado plan que Amán había maquinado contra los judíos debía recaer sobre su propia cabeza y que él y sus hijos fueran empalados en la estaca. Por tal razón a estos días se los llamó Purim, de la palabra pur. Conforme a todo lo escrito en esta carta y debido a lo que habían visto y a lo que les había sucedido, los judíos establecieron para ellos y sus descendientes y para todos los que se les unieran la costumbre de celebrar sin falta estos dos días cada año, según la manera prescrita y en la fecha fijada. Toda familia y cada provincia y ciudad debía recordar y celebrar estos días en cada generación. Y estos días de Purim no debían dejar de festejarse entre los judíos, ni debía morir su recuerdo entre sus descendientes. La reina Esther, hija de Abijail, junto con Mardoqueo el judío, escribieron con plena autoridad para confirmar esta segunda carta con respecto a los días de Purim. Él envió decretos a todos los judíos de las 127 provincias del reino de Asuero, con palabras de buena voluntad y seguridad para establecer los días de Purim en las fechas fijadas, como lo habían decretado para ellos Mardoqueo el judío y la reina Esther, y como lo habían establecido para sí mismos y para sus descendientes, con algunas cláusulas sobre ayunos y lamentos. El decreto de Esther confirmó estas normas con respecto a Purim y quedó registrado por escrito. Esther, capítulo 10. El rey Asuero impuso tributo por todo el imperio, incluyendo las islas del mar, todos los hechos de poder y autoridad de Mardoqueo, junto con un relato completo de la grandeza a la cual lo elevó el rey, se hallan registrados en las crónicas de los reyes de Media y Persia. El judío Mardoqueo fue preeminente entre su pueblo y segundo en jerarquía después del rey Asuero. Alcanzó gran estima entre sus muchos compatriotas porque procuraba el bien de su pueblo y promovía su bienestar.
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0: Les saludamos en el nombre del Señor. Bienvenidos a la clase bíblica radial de Ministerios RBC. Saludamos a la maestra María de Los Ángeles. ¿Cómo le va a usted? ¿Cómo llegó?
1: Bien, gracias al Señor. Contenta de que siempre estemos dispuestos a aprender más de lo que Dios dice en su palabra para adquirir más conocimiento y sabiduría.
0: Gracias por acompañarnos, María de Los Ángeles. Con nosotros también el pastor Pedro

0: acerca de los beneficios, de la productividad que tiene los estudios bíblicos en la vida del creyente, hoy día vamos a hablar de los resultados. ¿Qué pasa con alguien que ha aprendido la palabra? Y el apóstol Pedro acá, en esta segunda epístola, habla acerca de los maestros, de los falsos maestros, de personas que se dicen que son maestros, que tienen conocimiento de la palabra, pero no viven nada. Entonces es tan importante que así como yo sé algo, tengo que hacer lo que digo. Es como el libro de los Hechos, el apóstol, en este caso Lucas, perdón, él escribe y él habla de que Jesús era una persona que lo que hacía, lo decía, o lo que decía, lo hacía. O sea, una persona congruente, consecuente, en tener un, no un doble estándar, sino ser aplicado, que la vida moral, la vida espiritual, la vida devocional era muy acorde con lo que él enseñaba. Entonces acá se puede observar algunos resultados claros de que uno no puede decir algo si en el fondo no lo acompaña con hechos. Y Pedro, inspirado por el Espíritu, insiste en eso, que uno tiene que tener mucho cuidado con personas que dicen cosas, pero la vida ética, la vida matrimonial, la vida familiar dice otra cosa.
1: Siempre para ser creíbles y confiables debemos ser congruentes entre nuestro ser y hacer. No sacamos nada con decir, predicar con nuestra lengua y no hacer lo que decimos, porque pasamos a ser personas de poca confianza. No damos seguridad a nuestras palabras, no le damos credibilidad. Cada uno de nosotros debe demostrar concordancia entre lo que se dice con lo que se hace. Nuestro ejemplo da cuenta de nuestro sentir y es allí donde somos reconocibles por los demás. Y Dios eso quiere que seamos, confiables y transparentes.
2: Sí, la verdad que el estudio bíblico es una bendición. Como Dios, como el Señor Jesucristo enseñaba a sus discípulos, como enseñaba a la multitud, en fin. Siempre hay, es interesante cuando se le llama también al Señor Jesús maestro.
0: Sí.
2: En nuestro contexto latinoamericano de repente llamamos maestro a cualquier persona.
0: Sí.
2: Hay que tener un poco de cuidado con eso. Debemos volver a las raíces de nuestro lenguaje para dar la connotación precisa a esa palabra que es maestro. También nosotros hemos aprendido de que en nuestras vidas nos encontramos con personas que de repente enseñan cosas que están erradas. Y tenemos que tener mucho cuidado con eso.
0: Muy bien. ¿Cuáles serían en este caso los resultados frente al estudio bíblico? El primero sería valorar el llamado divino. Dios nos conoce desde que hemos nacido y cada una de las etapas que estamos viviendo, y lo más glorioso, sabe nuestro final.
2: Sí.
0: Que vamos a estar seguros, no aquí en la tierra, porque aunque la tierra se mueva, el único lugar seguro es estar con el Señor.
2: Así es.
0: Entonces, el creyente, la persona, el individuo, el ser, tiene que aprender a valorar el llamado. Entonces, cuando uno estudia la palabra, Dios lo va iluminando, le dando claridad, comprensión, entendimiento de que realmente Dios lo ha llamado. Y ese es un llamado a la vida, es un llamado a acercarse a Dios, es un llamado a buscarlo a Él constantemente y entendiendo de que la medida que uno va conociendo más la Escritura, va aceptando que uno depende de Dios y no de los hombres, porque usted y yo sabemos que muchas veces nosotros como personas nos comprometemos con algo y luego analizamos, decimos, la verdad que no debía haberme comprometido. Pero Dios es distinto, el Señor es distinto. El Dios se compromete con algo y lo hace. Entonces el Señor nos enseña en ese pequeño detalle, pero que tiene gran incidencia, en que uno tiene que aprender a valorar el llamado del Señor.
2: Sí, eso es importante lo que tú tratas, Pedro, porque constantemente a nosotros nos pasa. Vemos una situación de un punto de vista que nos parece muy atractivo o conveniente y nos comprometemos en algunas tareas y luego hacemos un nuevo análisis y decir, oh, ¿por qué hice eso, no?
1: Es importante ratificar esto de que la palabra de Dios, la Biblia, tiene un poder mayor a cualquier libro o a cualquier texto, porque es la palabra de Dios, no es cualquier autor el que la escribió, no es cualquier persona. Aunque sabemos mucho y este autor de algún libro puede saber mucho, podemos usar esta información en nuestra vida o en nuestro trabajo. Pero la Biblia no es así. Es un libro inspirado y redactado por Dios mismo. Por lo tanto, tiene un poder especial, un mensaje especial. Es completa, es integral, es la verdad. Además, tenemos al Espíritu Santo,

0: quien guía nuestra lectura a la interpretación correcta del texto. Y es allí donde reconocemos que es Dios quien nos ha llamado y nos ha guiado hacia su verdad y su amor.
1: Estamos en la clase bíblica radial de Ministerio CRBC. 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
2: Lo segundo, respecto del resultado que uno obtiene en el estudio bíblico, es que uno tiene que aprender ahora a separar la vida de santidad, la vida de limpieza espiritual y moral, de lo que es la vida pecaminosa, ya que cuando no conocíamos al Señor, éramos esclavos de los malos deseos, sí. Éramos esclavos de la mentira, del hurto, del engaño y muchas otras cosas que a Dios no le agradaban. Pero Él nos llamó y ahora nos exige y nos manda. No, Él no dice, si puedes, haz esto, sino que al contrario, Dios es tan claro respecto a la vida moral y también de que uno tiene que entender que el pecado lo va a llevar a la muerte y a la condenación. Entonces, el beneficio del estudio bíblico es que uno valore lo que Dios le promete. Las promesas del Señor para sus hijos son únicas, pero al mismo tiempo Dios se coloca en la otra área, en el sentido de que nosotros tenemos que dejar de pecar, dejar el pecado, dejar la mentira, dejar el engaño, dejar las cosas que no le agradan al Señor. Y eso hace que uno, en la medida que estudia más la palabra, va entendiendo cómo Dios es santo, es misericordioso, es compasivo, pero al mismo tiempo sabe que Él es el juez de la tierra. Sí. Y en ese sentido uno va aprendiendo a tener un temor adecuado y bien orientado.
1: Sí, eso es importante. Cuando encontramos que estamos viviendo una vida sin temor de Dios, nos vamos a encontrar con muchos problemas. Uh-huh. Y nos vamos a meter en problemas que nosotros mismos vamos a ir generando. Esa es la parte terrible, porque los problemas siempre están en la vida.
2: Claro.
1: Lo bueno que con el estudio bíblico ya hemos visto que Dios nos da sabiduría, nos hace valorar este llamado que Dios tiene para cada uno de nosotros, y de esa forma nosotros vamos enfrentando cada problema de la vida.
0: Es decir, nos guía a través de la vida. Nos muestra cómo comportarnos, cómo ir por la vida enfrentando los conflictos, los problemas, las vicisitudes propias de esta tierra y de las relaciones con los demás, incluso con nosotros mismos. Porque bien sabemos que cada uno de nosotros también tiene y se enfrenta a conflictos internos, conflictos con nuestras ideas, con nuestros sentimientos, que se oponen a lo que se nos impone muchas veces, y que debemos manejar y actuar con inteligencia y sabiduría, pero que solos no podríamos enfrentar, porque es solo Dios quien nos da la sabiduría para decidir qué hacer y cómo hacerlo. Y eso es siempre desde el temor a Dios y el respeto por los demás, y obviamente el respeto para mí.
1: En la clase bíblica radial, nosotros aprendiendo acerca del valor del llamado divino, también saber y entender de que Dios quiere que nos apartemos de los pecados que muchas veces nos esclavizan, que nos tienen ahí postrados, porque el problema es que no nos dejan crecer. Dios sin duda tiene un plan maravilloso para cada una de las vidas, y sin duda que cuando pecamos estamos deteniendo, estamos frustrando los planes de Dios.
2: Así es. Y en tercer lugar, en cuanto a los resultados, lo que Dios espera, lo que se produce en un estudiante de la palabra, es la transformación de la vida, el cambio que Dios produce en el interior, en el corazón, en el espíritu y en el carácter. Porque se habla aquí de dominio propio,
1: sí. Habla
2: de la paciencia. La palabra paciencia en el griego, en el idioma del Nuevo Testamento, es upomone, y que significa permanecer. Es decir, iniciar algo y permanecer en este hasta que termine. Muchas cosas, hermanos, han empezado y las han dejado tiradas.
1: Sí, es típico eso.
2: Y uno aprende con el estudio bíblico en observar cómo Dios es, cómo actuó el Señor, cómo actuó el Espíritu Santo, cómo hombres de Dios fueron transformados por el mismo Señor. Y estos fueron hombres educados que hicieron muchos beneficios, tanto Daniel, por ejemplo, en el imperio babilónico, en el imperio medo-persa, tenemos a Moisés, también tenemos, sí, a Pablo, y también lo tenemos a usted.
1: Sí. Bueno, es interesante esto, ¿eh? En nuestro contexto latinoamericano repetimos que es típico eso de que se comienzan una serie de proyectos. Hay edificios incluso públicos en muchas de las capitales de acá de América que se comenzaron y ahí quedaron. Dicen por ahí qué pasó con el dinero, en fin, o se echaron para atrás con los planes, se arrepintieron, no lo sabemos. Pero también en nuestras vidas muchas veces nosotros tenemos bonitos proyectos. Dios nos habla, nos tiene un llamado maravilloso y nosotros decimos, no, mira, lo vamos a pensar y se nos pasa la vida muchas veces. Y también Dios nos llama a utilizar bien nuestro tiempo. Tenemos que ser buenos administradores de las bendiciones que el Señor nos entrega.
0: Así es, debemos administrar bien nuestra vida, la cual tiene un propósito maravilloso que Dios ha diseñado. Y si Él lo diseñó, es porque es perfecto. Nosotros podemos diseñar muchas cosas, y lo hemos comprobado a través de un gran número de artistas y inventores que ha tenido la historia. Pero nuestra vida no la podemos diseñar nosotros solos, porque no conocemos ni manejamos el futuro ni la circunstancia. Solo Dios lo hace, y además Él nos ama, y siempre, todo lo que haga por nosotros será lo mejor, lo más perfecto. Y cuando entendemos esto, a través de la lectura diaria de su palabra, actuaremos de acuerdo a ella. Y esto producirá transformaciones en nuestra vida porque le damos mayor importancia a lo que Dios nos indica que a nuestros propios deseos y a nuestras propias ideas.
1: Bueno, nosotros ya por la hora estamos casi llegando al final de nuestro programa del día de hoy.
2: En el estudio bíblico, el resultado de lo que Dios pretende es que dejemos el egoísmo a un lado. Y aprendamos a servir a otros, ya que nuestro Señor Jesucristo, cuando Él vino a esta tierra, Él fue muy claro. Él dijo, yo no vengo a ser servido, sino a servir. Sí. Entonces, cuando uno estudia al Señor, la iglesia llega muy grande así, pero después de a poco va inclinándose su espíritu, por supuesto. Sí. No se encorve usted también, si no va a tener problemas en la columna, sino su espíritu, y se va haciendo más humilde, más paciente, y eso es lo que se resuelve o lo que resulta cuando uno estudia la palabra y conoce más al Señor.
1: Bueno, estamos entonces llegando al final de nuestro programa. Gracias, Pastor Pedro Rubio. Gracias, María de los Ángeles. Gracias a usted que está en su casa. Nosotros queremos invitarle para la próxima semana a un programa similar. Que esté bien, que el Señor le bendiga grandemente. No se olvide de escribirnos a Ministerios RBC, apartado postal 4001, Curitiba, PR, Brasil. 82.501-970. Que el Señor le bendiga grandemente.

0: 0 horas 30 minutos.
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0: El cielo y la tierra dejarán de existir, pero mis palabras permanecerán para siempre. Lucas 21:33.
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3: ¿Qué le define a usted? ¿Su historia? ¿Su pasado? ¿Su crianza? ¿Los errores de sus padres? ¿Qué nos define? Todo lo que yo soy, la autoimagen que yo tengo, la define el espejo en el que elijo verme. Si yo elijo verme en el espejo de crianza, yo podré decir, soy el de menor de mi casa, mis papás se divorciaron, que no me he sentido importante. Si usted lo define su ambiente de escuela, usted podría decir, nunca fui brillante. ¿Quién llegaría a ser? Por ejemplo, en mi caso, yo pasaba en escuela porque mi papá colaboraba mucho y con nota mínima. Por mi hiperactividad, por mi déficit de atención de la escuela, yo recuerdo el recreo. Y cuando había examen y decían, hay examen, había examen. Entonces mi maestra tuvo una conclusión de mí que alguien me lo hizo saber. Dijo, él es tonto. Extrañamente, estas palabras que hieren nuestro amor propio se quedan como espinas que van lastimando nuestro corazón. O te definió un profesor, usted no sirve. O te definió tu papá o tu mamá en algún momento de colegio, eres tonto, no sirves para nada, vagabundo. Y aunque la persona que lo dijo no haya tenido la intención de herirte, es como si aquella lanza penetrara nuestro corazón y olvidamos todas las cosas buenas que dijeron de nosotros. O bien, cuando Dios habla nuestra vida, yo puedo decir, soy muy joven, o soy muy viejo, o soy pobre, o no tengo la experiencia, o no sé hablar. Normalmente nos define el comentario que hace la gente. Hoy en redes sociales algunas personas quieren valer por el comentario que reciben. Tenga cuidado, tenga mucho cuidado, porque nadie debe definirlo a usted, sino Dios. Nos puede definir el espejo físico y el espejo físico le miente. Le miente porque solo ve una visión parcializada de usted. En cambio, Dios mira su propósito. Nos puede definir nuestros errores, que todos los hemos cometido. Entonces yo quedo descalificado porque un día me equivoqué y los demás me juzgaron y me dijeron, usted no sirve, usted no puede por el error que cometió. Deténgase. Hoy la pregunta que vamos a hacernos es, Señor, ¿y tú qué piensas de nosotros? Escribí un libro que se llama Cree en Ti y lo hicimos audiolibro. 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Vamos a dejar que Dios sea quien me defina. Que Dios diga quién soy yo. No mi pasado, no mi crianza, no el ambiente donde crecí, no mis miedos, no mis temores, sino que sea Dios el que hable a mi vida. Jeremías 1, 4 al 10. La palabra del Señor vino a mí. Dios me habló. Jeremías tiene entre 20 y 22 años cuando Dios le habla. Para que yo sepa quién yo soy, yo tengo que conocer a Dios. Tengo que tener una experiencia con Él. Tengo que tener una vivencia con Él. Tengo que permitirme a mí mismo buscar su rostro. Por eso usted está en el lugar correcto. Está unido a la gente correcta. Está buscando de Dios. Es aquí donde Dios habla. Tiene que tener momentos íntimos con Dios. ¿Quién le habla? ¿Las noticias? ¿Los videos que ve? ¿Los audios que escucha? ¿Quién le habla? ¿Quién lo define a usted? La palabra del Señor vino a mí y cuenta tu historia. Tu historia y la mía, antes de formarte en el vientre ya te había elegido. Es decir, nuestra historia comenzó a contarse desde antes de que naciéramos, desde antes de que existiéramos, habíamos sido elegidos, destinados por Dios. Antes de que nacieras, te había apartado y te había nombrado profeta para las naciones. Me había consagrado, apartado para Él. Dios me apartó desde que estoy en el vientre de mi madre para cumplir una misión específica y me consagró para vivir para Él. Si usted me dice, ¿por qué existo? Viva para Dios. Pero todos tenemos respuestas desde el espejo de donde nos vemos. Verso 6. Yo le respondí, oiga, Dios hablando con Jeremías, y ahora viene una lucha interna. ¿Quién soy? Yo le respondí, ay, Señor, como diciendo, yo creo que te equivocaste, Señor. Yo soy muy joven. Tengo 20 años, no me van a creer, me van a descalificar. Soy muy joven. Otro podría decir, soy muy viejo. Otro podría decir, yo soy de esta familia. Otro podría decir, yo me equivoqué en el pasado. Soy muy joven. Ah, y no sé hablar. A eso que me pones, yo creo que podría ser otra cosa, pero esto no, porque soy joven y no sé hablar. Pero el Señor le respondió, verso 7. Pero el Señor le dijo, y te lo dice a ti, no digas soy muy joven, deja de descalificarte, deja de ver lo que los demás dijeron, deja de ver lo que en el pasado hizo. Lo que Dios está diciendo es para este momento y tiene su nombre. Porque vas a ir a donde quiera que yo te envíe, vas a decir todo lo que yo te ordene. Y sigue metiéndose a tu corazón diciéndote, no le temas a nadie. No le des valor a nadie que te descalifica, que te humilló. Deja de oír esas voces en tu mente. Deja de oír esas voces que lastiman tus emociones. No le temas a nadie. Concéntrate en mí. ¿Por qué? Que yo estoy contigo para librarte. No le temas a nadie, porque yo estoy contigo para librarte, para sanarte, para restaurarte, para levantarte. No le temas a nadie. Lo afirma el Señor. Canta, lo afirma el Señor. No solamente comienza a redefinir mi autoimagen recordándome que mi historia va más allá de lo que veo, de lo que entiendo, de lo que he experimentado, de que esta historia comenzó a escribirse en el cielo desde antes de nacer, sino que ahora me dice que soy consagrado para Él, que me ha llamado para una misión, y usted y yo debemos de tener expectativa por ese, el cumplimiento de ese plan. ¿Por qué nací? ¿Por qué vivo? ¿Por qué en esta familia? ¿Por qué esta circunstancia? Aunque usted no lo entienda, déjeme decirte, Dios no se equivocó contigo, no se equivocó con nosotros. Por eso te dice, luego extendió el Señor la mano y tocándome la boca me dijo, he puesto en tu boca mis palabras, te he facultado, te he empoderado, te he animado, te he puesto mis palabras. Y ahora te da algo más, el verso 10, mira, hoy te doy autoridad, hoy el Señor te da autoridad para resistir estos pensamientos, para ir a donde Dios te dijo que irías, para hacer lo que Dios te dijo que debías de hacer. No hay edad para hacerlo. Te he dado autoridad sobre naciones y reinos para arrancar, para derribar, para destruir y demoler, para construir y para plantar. Deja que Dios utilice su vida en todo aquello que Él ha dicho. Lleva su nombre, no se descalifique. ¿Cómo lo logro? Número uno, yo necesito saber quién soy. Yo necesito determinar en qué espejo me estoy viendo. Zacarías le dice al Señor que va a ser padre, que su oración ha sido escuchada. Zacarías levanta la mano al ángel en Lucas 1 y le dice, soy viejo y mi mujer es de edad avanzada. Moisés dijo, no me van a creer. Solo yo descubro quién soy y Dios sana mi identidad cuando me detengo a escuchar su voz. Por eso la palabra del Señor vino a mí, tiene que venir a ti. Si has luchado, si has peleado contigo mismo, si te has llenado de miedos y hoy estás aquí o nos miras, tienes que entregarle tu vida a Cristo y tener un encuentro personal con Él. No dejes pasar este día sin encontrarte cara a cara con Dios. Él tiene que hablarme. Usted no puede vivir por lo que alguien más diga o por lo que alguien más vive. No es un toque mágico que yo le doy. No es algo que usted puede imitar en los demás. Uy, si yo camino como ese, voy a parecer realizado como ese. Tiene que ser una experiencia personal donde Dios hable a tu corazón. La primera vez que yo recuerdo esta experiencia, tenía más o menos la edad de Emiliano. Emiliano, mi nieto, tiene ahora 4 años. Yo tenía como 5 años. Andaba en bicicleta en el patio de mi casa y vi los cielos abiertos. Y comencé a tener una visión y yo gritaba porque no entendía. Y gritaba y no entendía. Y en la visión miraba un pueblo caminar y alguien hacer así. Mi mamá vino, te caíste, no. Y cuando ella ve que estoy teniendo una experiencia espiritual, me dice, ay, este niño. Pero mi experiencia era real, era Dios contándome lo que un día haría. A los 26 años me tocó dirigir la primera marcha para Jesús que vivimos en Costa Rica. Recuerdo, convocamos por la radio, era difícil. El hermano Pablo iba a predicar, él me dijo, si llegan 10,000 personas es noticia. Posiblemente llegaron más de 50,000 personas. Y en un momento en aquella multitud, estoy haciendo esto y Dios me lleva a mis 5 años. Y oigo una voz que me dice, hoy se cumple lo que miraste a los 5 años. ¿Cuál es su misión y la mía? Abrir los ojos espirituales de nuestros hijos, de nuestros nietos, y abrir nuestros propios ojos espirituales para poder discernir la palabra de Dios. Emiliano, mi nieto, tenía como 2 años y medio, posiblemente, cuando un día corrió del patio donde jugaba y le dijo a la mamá y al papá, Dios me habló. Dios me habló y me dijo que Jesús viene pronto. ¿Usted se lo imagina? ¿Quién le había hablado de la segunda venida de Cristo a un niño de 2 años y medio? Es Dios hablando al corazón. Yo tengo que tener esta sensibilidad para oír su voz. A Samuel le habló a los 8 años. Mientras él dormía, le dijo, Samuel, Samuel. Y Samuel creyó que era el sacerdote Elí. Pero el sacerdote se da cuenta que es Dios quien lo está llamando. Afine su oído si Dios le está hablando, porque Él te está hablando este día, está tratando contigo, está hablándote en la noche, está hablando en la palabra, te está hablando de diferentes maneras. Escucha su voz, Él quiere encontrarse contigo, evidenciar tu identidad y tu propósito. Los planes de Dios están escritos desde antes de que nosotros existiéramos. No está improvisando con nosotros. Nos eligió desde antes de formarnos en el vientre de nuestra madre. Mire cómo lo dice el verso 5. Antes de formarte en el vientre ya te había elegido. Antes de que nacieras ya te había apartado. ¿Para qué me habías apartado? Te había nombrado profeta para las naciones. Yo le quiero animar a que usted tenga expectativa. ¿Por qué existo? ¿Para qué vivo? ¿Por qué Dios me ha permitido vivir estas circunstancias? Lo define el espejo en el que elijas verte. Tienes que verte en el espejo de Dios. Nos dio un título, nos asignó una misión que debemos de cumplir, que debemos de vivir. Una misión que se asignó antes de nacer. Viva con expectativa, con ilusión. Déjese guiar por Dios. Tenga ilusión por el mañana. José se preguntaba por qué mis hermanos me vendieron como esclavo. ¿Por qué me odian tanto? ¿Por tener los sueños de Dios? A los 17 años comenzó a tener unos sueños extraños, donde su gavilla quedaba de pie y la de sus hermanos se inclinaba. Los hermanos, en medio de los complejos, en medio de sus miedos, comenzaron a envidiarle porque era el favorito de papá. Sin saber que lo que Dios le estaba revelando es que un día él ayudaría a sus hermanos. La pregunta que surge es, yo tengo que abrir mi corazón para oír su voz, pero lo interpreto dependiendo de cómo está mi alma. Los hermanos tenían envidia, mas José entendía que había pasión, y cuando llega a Egipto y era esclavo, ahora es esclavo, ya no era el favorito de la casa, ahora es un esclavo. No importa la posición donde usted esté, brille. Llegó a la cárcel, rápidamente el carcelero le da las llaves de la cárcel, porque lo que él tocaba lo hacía brillar, lo hacía prosperar. Igualmente usted, porque ha sido separado de parte de Dios para que brille donde quiera que esté. desee que Dios sea revelado a nuestra vida, hable a nuestro corazón. Cuando Dios se revela a nuestra vida, todo comienza a ordenarse y uno comienza a adquirir sentido, alegría, pasión. Así lo vivió David en el Salmo 139. Nos tiene que ser revelado. Yo tengo que escribir mi propia versión del Salmo 139. Desde el verso 13 dice: tú creaste mis entrañas, tú me formaste en el vientre de mi madre. Te alabo porque soy una creación admirable. Tus obras son maravillosas y esto lo sé muy bien. ¿Lo podría decir esto de usted mismo? ¿Cree que Dios se lució cuando te hizo o se equivocó? ¿Cómo me miro a mí mismo? Verso 15: mis huesos no te fueron desconocidos cuando en lo más recóndito era yo formado, cuando en lo más profundo de la tierra era yo entretejido. Verso 16: tus ojos vieron mi cuerpo en gestación. Todo estaba ya escrito en tu libro. Yo quiero vivir esa historia que está escrito en el libro de Dios. Todos mis días se estaban diseñando, aunque no existía uno solo de ellos. Yo quiero tener expectativa por lo que Dios va a hacer, por lo que viene. Nadie es muy joven, ni nadie es muy viejo. Abraham fue padre a los 100 años, Moisés fue llamado a los 80 años, Jeremías es llamado a los 20 años, Samuel es llamado a los 8 años, David es llamado en su adolescencia. No hay edad. Comience a vivir apasionadamente, con expectativa, los planes que Él tiene para usted. Esté donde esté, Dios tiene un propósito. No deje que el espejo de la sociedad le defina. Vamos a tener complejos. El otro día crearon una página falsa hablando mal de mí y de mi familia. Era horripilante las cosas que decían. Y yo me preguntaba, ¿pero por qué? Y en algún momento me dije, no leo más, no veo más, porque ellos no pueden definirme. Quien me define es Dios. ¿Puede que usted le haya caído mal un profesor? Una vez un profesor me dejó, dijo que porque no le gustaba que yo riera. Yo dije, ¿qué tipo más acomplejado este? Me dejó. Su asistente me lo dijo: te dejó porque le caes mal. ¿Voy a dejar que un profesor me defina? ¿Que un entrenador me defina? ¿Que el error de un padre, de alguien, me defina? ¿Quién me defina? Hoy escuchaba en la mañana a alguien con lágrimas en sus ojos decir: vengo luchando con mis miedos, mis complejos por años. Y pensar que hoy Dios dijo que me ama como soy. No deje que su pasado le defina, que sus errores le definan. David adulteró, mató. Todos nos hemos equivocado. Sin embargo, Cristo te levanta desde donde estás para que brilles. ¿Cuál es nuestra misión? Nuestra misión es descubrir, tener hambre y pasión y alegría y entusiasmo por descubrir por qué existo. ¿Por qué abre puertas y cierra puertas? ¿Por qué vivo donde vivo? Y una de las razones fundamentales para lograrlo es que yo termine con las excusas. Jeremías dijo: soy muy joven y no sé hablar. Gedeón dijo: soy el menor de mi casa y soy de una familia pobre. Sin embargo, el ángel seguía diciendo: varón esforzado y valiente, ve con esta tu fuerza y libera al pueblo de Israel. Pero tengo miedo a los enemigos. Y el ángel seguía diciendo: en el cielo eres conocido como un hombre esforzado y valiente. Si pudieras verte como el cielo te ve, cumplirías tu misión. Moisés dijo: no me creerán. Y al final dijo: Señor, tú sabes que soy tardo para hablar. Y Dios dijo: ve, porque yo estaré contigo. Zacarías dijo: soy viejo. Dios quiere eliminar mis miedos, mis complejos con los que hemos crecido. Zacarías y Elizabeth en Lucas capítulo 1, el verso 6 dice que eran santos e irreprensibles delante de Dios, pero no tenían hijos. En aquel momento, una de las razones por las cuales se casaban las personas era para tener hijos, procrear, dejar un legado a la siguiente generación. Entonces El verso 36 de Lucas 1 dice: le pusieron un sobrenombre. El ángel, hablando a María, le dijo: y tu parienta Elizabeth, la que llaman ahí en el barrio los amigos, la tía, la estéril, perdón, le pusieron por sobrenombre la estéril. El juicio que había detrás es: ¿quién sabe qué pecado tiene que Dios no le ha dado hijos? Yo quiero pedirte perdón por los juicios de la sociedad, porque produce vergüenza. Observe cómo Zacarías, cómo Elizabeth reacciona en un Lucas 1:25. ¡Qué bondadoso es el Señor!, exclamó ella. Me ha quitado la vergüenza de no tener hijos. Yo me imagino a Elizabeth, una adolescente que se casa llena de ilusión, con alegría. Pasan los años y no tiene hijos, y de repente escucha que le ponen un sobrenombre y que los otros le llaman, ahí va la estéril. La vergüenza comienza a sumir su corazón. Posiblemente desde los 25 hasta los 65 vivió con el rostro hundido, con la vergüenza. ¿Quién soy? ¿Por qué no lo tengo? Y pensar que en el cielo hay fiesta porque es vista como alguien santa, apartada para Dios, y que fue elegida para ser la madre del profeta más grande que ha pisado la faz de la tierra, Juan el Bautista. Hay un plan para nosotros que no lo revela tu circunstancia, no lo revelan tus errores, no lo revela la descalificación que la sociedad ha hecho, lo revela Dios cuando se revela tu vida. Yo tengo que dejar que sea Dios quien me hable. Todos hemos luchado con miedos y complejos. A mis 17 años, viniendo de Guanacaste, entro a la Facultad de Derecho. Yo vivía una adolescencia bonita, estudiaba derecho porque me gustaba, pero me emocionaba mi vida. Fui a ver una película y al salir de la película lloré de emoción y me pregunté: qué raro, ¿cómo es que lloro de emoción viendo una película y cuando pienso en mi vida no me emociona para nada? Ahora le hago la pregunta: ¿le emociona su vida? ¿Lo que usted es y lo que vive? ¿Le apasiona lo que hace? El fin de ese año Dios se reveló a mi vida. Le entregué mi corazón de rodillas, como te invito a que lo hagas este día. Y lo primero que me dijo es: nunca más será aburrida tu vida. Y después de tantos años yo puedo decirle: jamás fue aburrida. Es milagro tras milagro tras milagro, siempre yendo más allá de lo que veo. Observe lo que Dios nos dice. Jeremías 1, 8 al 10: no temas a nadie. Eso te lo dice a ti: no temas a nadie. No temas lo que te dicen, la descalificación. No temas a nadie, no temas el juicio, que yo estoy contigo para librarte, lo afirma el Señor. Luego extendió el Señor su mano y te ha tocado, tocando tus labios. He puesto mis palabras en tu boca. Mira, hoy te doy autoridad. Y si te has equivocado en el pasado, como todos, el Señor te dice hoy: ustedes son linaje escogido, real sacerdocio, nación santa, pueblo que pertenece a Dios. Deja que Él te vista de la realeza, levántate. No te descalifiques. Yo sé que a veces nos cuesta creer en nosotros. Cuando yo entré al ministerio a mis 21 años a dirigir el grupo en la universidad, nuestro líder se había ido. Éramos un pequeño grupo, como de 8 personas. La mayoría decía que yo podía dirigirlo, pero alguien dijo: no, yo creo que él es incapaz y va a ser un fracaso. Cuando yo lo escuché, yo lo volví a ver asustado, porque estaba asustado por la invitación. Y me dije a mí mismo en ese momento: o le creo a él o le creo a Dios. Hoy tienes que elegir: o le crees lo que han dicho de ti, o le crees el fruto de tus errores, o le crees a Dios. Una vez más, ustedes son linaje escogido, perteneces al real sacerdocio. Cuando el cielo te ve, Dios dice de ti: eres parte de una nación santa. ¿Por qué tener miedo? Cuando Moisés comenzó a excusarse. En Éxodo 3 y 4, el Señor termina diciéndole: ve, porque yo estaré contigo. Y en Josué 1, cuando Moisés muere, Dios le habla a Josué y le dice en el verso 5 y 6: durante todos los días de tu vida, escúchalo, durante todos los días de tu vida, escúchalo, durante todos los días de tu vida, nadie será capaz de enfrentarte a ti. Así como estuve con Moisés, estaré contigo. No te dejaré ni te abandonaré. Por eso a ti te dice: sé fuerte y valiente, porque tú harás que este pueblo herede la tierra que les prometí a sus antepasados. Cobre ánimo en el nombre de Jesús. Levántese. Deje que Dios le sorprenda. No se ha acabado esta historia. Está por venir lo mejor que en el cielo está escrito. Y Jesús mismo nos lo dijo en Mateo 28:20. Y les aseguro que estaré con ustedes siempre. Y el Señor te dice: estaré contigo siempre hasta el fin del mundo. Yo puedo ser el hijo de alguien o el nieto de Abraham, como Jacob, pero tengo que tener una experiencia personal. Y Dios le habla a Jacob y le dice en Génesis 28:15: yo estoy contigo, escúchalo. Te protegeré por donde quiera que vayas y te traeré de vuelta a esta tierra. Escucha lo que Dios te dice: no te he abandonado, no te abandonaré hasta cumplir con todo lo que te he prometido. Es Dios hablando a tu vida. Y si tienes miedo, Isaías 41:10 te dice: así que no temas, detente, no temas. Que la pandemia, que esto, no temas, punto. No temas, ¿por qué? Porque yo estoy contigo. ¿Tendrás el control de todo? Nunca. ¿Podrás manejarlo en tu mente? No. ¿Y de dónde viene mi seguridad? Que Él está conmigo. No te angusties, porque yo soy tu Dios. Te fortaleceré, te animaré, te fortaleceré y te ayudaré. Escúchame bien, te sostendré con la diestra, con mi diestra victoriosa. Puestos de pie. Observa por qué Dios te habla. Míralo en Mateo 5, 14 al 16. Mira cuando habla de ti Jesús. Está hablando de mí. ¿Y dónde te ha puesto? Ahí en tu casa, en tu trabajo, en tu universidad. Ustedes son la luz del mundo. Ilumina a tus compañeros, a tus amigos. Ay, que yo tengo un jefe malo. Ilumínalo, no elimínalo, ilumínalo. Brilla donde estés. Tú eres una ciudad en lo alto de una colina. No te puedes esconder, ni se esconde una lámpara para cubrirla con un cajón. Por el contrario, mira dónde te ha puesto Dios. Se pone en la repisa para que alumbre a todos los que están en la casa. Deja que Cristo brille en tu vida. Hagan brillar la luz delante de todos, la que Él ha puesto en tu vida, para que ellos puedan ver las buenas obras.
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0: 4 minutos.
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0: 2 de la madrugada. 32 minutos.
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3: Bienaventurado todo aquel que teme a Jehová, que anda en sus caminos. Cuando comieres el trabajo de tus manos, bienaventurado serás y te irá bien. Tu mujer será como vid que lleva fruto a los lados de tu casa, tus hijos como plantas de olivo alrededor de tu mesa. He aquí que así será bendecido el hombre que teme a Jehová.

0: El cielo y la tierra dejarán de existir, pero mis palabras permanecerán para siempre. Lucas 21:33.
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0: 3 de la madrugada, 3 minutos.
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5: Es 45.

0: Lo que Cristo compró para nosotros en la cruz del Calvario fue una vida de gracia, y esa gracia es nuestra una vez que aceptamos a Jesucristo como nuestro Salvador personal, y ello también nos da acceso para relacionarnos con el Padre Celestial.
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0: La gracia de Dios es su favor inmerecido. Es una expresión de su favor que no merecemos y que no podemos ganar con nada que hagamos. No es algo que se pueda obtener por medio de la buena conducta o de las buenas obras que hagamos. Cuando decimos que somos salvos por la gracia de Dios, nos referimos a ser salvos por su amor, por su iniciativa y compasión hacia nosotros. Nada de lo que somos o poseemos motiva al Señor a salvarnos. No es algo que podamos ganarnos por nuestros méritos, ni tampoco es algo que merecemos recibir. Es un regalo que nos ofrece. El título de este mensaje es Esta gracia en la cual estamos firmes. Hoy deseo que meditemos en las enseñanzas que el Señor nos da en el pasaje que se encuentra en Romanos 5, versículos 1 y 2. Escuchen con detenimiento lo que nos declara en esta porción de la Biblia. Justificados, pues, por la fe, tenemos paz para con Dios por medio de nuestro Señor Jesucristo, por quien también tenemos entrada por la fe a esta gracia en la cual estamos firmes y nos gloriamos en la esperanza de la gloria de Dios. Es por la gracia de Dios que recibimos todas y cada una de sus bendiciones. Es por su gracia que recibimos el perdón de nuestros pecados y la vida eterna. Pero, ¿a qué se refiere Pablo al hablar de la gracia en la cual estamos firmes? Notemos que nos dice que somos justificados por medio de la fe en Jesucristo, y esto nos permite estar en paz con Dios y nos da acceso a su gracia. Deseo que hablemos por unos instantes acerca de la forma en la que obtuvimos la entrada por la fe a esa gracia en la cual hoy estamos firmes. Pablo se refiere a la gracia de Dios como si esta fuera una esfera, como si fuera una esfera de gracia, es decir, que los creyentes en Cristo estamos incluidos en esa esfera, en ese reino de la gracia de Dios. No es algo que podamos encontrar en otro lugar, ni tampoco pueden todas las personas afirmar que están dentro de esa esfera. Pero sí podemos decir que todos los que han recibido a Jesucristo como su Salvador personal andan diariamente en el reino de la gracia de Dios. ¿A qué se refiere Pablo al decirnos que hemos obtenido la entrada por medio de la fe en Jesús a la gracia de Dios? El término original que se usa en griego en este pasaje, que ya hemos leído, solo se encuentra en dos ocasiones más en el Nuevo Testamento. Lo hallamos en los capítulos 2 y 3 de la epístola que Pablo escribió a los Efesios. La manera en la que fue escrito el pasaje nos indica que se refiere a una acción que ocurrió en el pasado, que ha continuado sucediendo hasta el tiempo presente y que seguirá en el futuro. Nos dice que todo creyente ha recibido la entrada a la gracia de Dios por medio de la fe en Jesucristo. ¿A qué se refiere cuando nos dice que tenemos entrada a la gracia de Dios? Se refiere a que tenemos acceso a Dios el Padre, quien es la fuente de toda gracia. Dios nunca varía ni cambia de opinión. Nada cambia en relación a su naturaleza, carácter o atributos. Él es la fuente de gracia y todo lo bueno que recibimos viene de su presencia. Pablo nos declara que obtuvimos esa entrada a la gracia de Dios por medio de Jesucristo. Es por medio del Hijo de Dios que podemos llegar a tener una relación personal con nuestro Padre Celestial. Es a partir de ese momento que empezamos a caminar en una nueva vida con el Señor. Se nos da un nuevo estilo de vida, una nueva dirección, un nuevo objetivo a seguir, pues es en ese instante que nos traslada del reino de las tinieblas al reino de luz. Y podemos afirmar que el reino de luz es un reino de gracia en el que vivimos cada instante de nuestra vida cristiana. Así que, al hablarnos de esa gracia en la cual estamos, se refiere a esa esfera o reino al que se nos ha permitido entrar por medio de Jesucristo. Es la posición o el lugar en el que nos encontramos desde que aceptamos al Hijo de Dios como nuestro Salvador personal. Desde ese momento nuestra vida cambió y vinimos a ser nuevas criaturas por su gracia. Y al hablarnos de esa entrada que obtuvimos a su reino de gracia, se refiere al hecho de que Jesucristo nos ha presentado ante nuestro Padre Celestial para que podamos tener una relación personal con Él. Algo que Pablo deseaba dejar en claro con relación a este tema es que la única manera en la que una persona puede acercarse a Dios el Padre es por medio de su Hijo Jesucristo. Esto es algo que el apóstol nos declara con toda seguridad, pues sabía que no existía otro camino para ser salvo. No existe ninguna otra posibilidad de tener entrada al reino de Dios a no ser por medio de Jesucristo. Lo que estoy a punto de decir puede que enoje a varios de los que hoy me escuchan. Sé que para muchos este asunto es un poco difícil de aceptar, pero les pido que escuchen con atención para que puedan llegar a comprender lo que deseo compartirles. Sé que muchos de ustedes han orado durante años y creen haber hablado con Dios, pero nunca han recibido a Jesucristo como Señor y Salvador, más bien le han rechazado. Puede que no lo han hecho por cuestiones intelectuales, o motivados por la rebeldía, o sencillamente por la ignorancia, pero la realidad es que han vivido alejados de Cristo. Han intentado acercarse a Dios sin hacer uso del único camino que existe para hacerlo, es decir, sin recibir a Cristo. Y es por eso que sus oraciones no son contestadas. Puede que en ocasiones usted sienta que Dios sí ha contestado su oración, pero puedo asegurarle que no es así. Si usted no ha recibido a Jesucristo como su Salvador personal, ni ha confesado sus faltas y pecados, ni depositado su fe en el Señor, entonces puedo decirle que Dios no ha escuchado sus plegarias. No se enoje al pensar que estoy equivocado. Dios no ha respondido sus oraciones. Solo hay una ocasión en la que el Señor responde a las peticiones de los que no son cristianos, es cuando oran para pedirle perdón por sus pecados y para aceptar que el sacrificio que Cristo hizo en la cruz fue suficiente para pagar la deuda que tenían por sus desobediencias. Quizás usted recuerde varias ocasiones en las que sintió que Dios respondió sus peticiones, pero eso no fue lo que exactamente ocurrió. Dios no contesta las oraciones de aquellos que han rechazado a su Hijo Jesucristo, aunque sí muestra su bondad en diversas ocasiones en la vida de esas personas. Pero es importante que se dé cuenta que esa bondad que ha demostrado en su vida tiene el objetivo de llamar su atención y de guiarle al arrepentimiento y a la confesión de pecado. No lo hace con el propósito de responder a sus oraciones. Es importante destacar que nadie por sí mismo tiene permiso para llegar ante el trono de Dios. ¿Por qué? Porque todos hemos pecado y estamos separados de la gloria de Dios. Sin embargo, la Biblia nos declara que podemos llegar confiadamente ante su trono, pues en su presencia hallamos gracia en tiempos de necesidad. Pero si usted decide tomar otro camino, al rechazar y negar a Cristo, ha cerrado la puerta y se ha alejado del camino que le puede llevar ante el trono de Dios. El único que puede llevarnos a Dios el Padre es el Señor Jesucristo. Recuerden lo que el Señor nos declara en Colosenses 1, versículos 21 y 22, en relación a la condición en la que estábamos antes de ser salvos. Escuchen con atención. Y vosotros también, que erais en otro tiempo extraños y enemigos en vuestra mente, haciendo malas obras, ahora os ha reconciliado en su cuerpo de carne por medio de la muerte para presentaros santos y sin mancha e irreprensibles delante de Él. ¿Quién es el que nos presenta ante nuestro Creador? Es el Señor Jesucristo, quien se encarga de presentarnos ante nuestro Padre Celestial. El Señor no puede escuchar las peticiones de los que aún se deleitan en el pecado y no han reconocido que Jesús es su Salvador. Es por eso que Pablo nos declara de manera específica que hemos obtenido entrada a la gracia de Dios por medio de la fe en su Hijo Jesucristo. Cuando manifestamos nuestra fe en el Señor Jesucristo como nuestro Salvador personal y aceptamos que pagó nuestra deuda de pecado, Dios en ese momento nos justifica, es decir, nos declara inocentes. Perdona todos nuestros pecados pasados, presentes y futuros, porque todos los pecados ya han sido clavados en la cruz, en Jesucristo. Así que la justificación es la afirmación de la inocencia. Eso no significa que usted no pecó o que no pecará. No significa que es una persona que no va a cometer un acto de pecado. Ni siquiera significa que no era culpable. Significa que siendo culpable, por la fe en Jesucristo y por aceptar su muerte como paga por el pecado, Dios lo declara inocente por decreto divino. Quizás usted diga, pero he pecado contra Dios. Es cierto. Dios tomó su culpa y la colocó sobre él. Y castigó su pecado en la muerte de su Hijo. Por eso la justificación es la garantía de Dios de que hemos sido perdonados por todos nuestros pecados. Ahora sigue diciendo el pasaje, justificados pues por la ¿qué? Por la fe. No por obras, no por el desempeño, no por el comportamiento. Es por la gracia en la cual caminamos y que nos sostiene. Es por la gracia en la cual vivimos todos los días, en la que fuimos colocados por un acto de la gracia de Dios, Dios que se propuso salvarnos y que responde a nuestra expresión de fe en Él, nos sacó del reino de la oscuridad y nos colocó en el reino de la vida, que es su gracia. Lo hizo en respuesta a nuestra fe. Ahora dice que tenemos paz para con Dios. Cuando dice que fuimos justificados, quiere decir una vez y por todas, una vez que hemos sido justificados por la fe en el Señor Jesucristo, tenemos paz para con Dios. Ahora bien, hay dos tipos de paz cuando se refiere a nuestra relación con Dios. Una de ellas es la paz de Dios, que no es a la que se está refiriendo aquí. Usted puede tener paz con Dios y no tener la paz de Dios en su experiencia. Cuando dice que justificados por la fe, tenemos en la actualidad paz con Dios. Significa que la guerra ha terminado, nos rendimos, Dios ganó y nosotros ganamos. Ahora escúcheme cuidadosamente. Cada vez que usted y Dios entran en una batalla y Dios gana, usted gana. Cada vez que usted está luchando con Dios y se rinde y confiesa y reconoce sus pecados y recibe al Señor Jesucristo como su Salvador personal, lo que pasa es que se rinde en la guerra contra Dios y ya no hay una guerra entre usted y Dios. Ahora el Señor Jesucristo le puede llevar delante de la presencia de Dios Padre y presentarle ya no como un enemigo, sino como un hijo de Dios comprado con su propia sangre preciosa. Y cuando Él le presenta vestido de su propia justicia. No hay acceso a Dios el Padre, sino por medio de su Hijo Jesucristo. Esa fue la razón por la que Cristo murió en la cruz del Calvario, para que pudiésemos ser salvos. Recuerden lo que hemos mencionado antes en relación a la gracia. Aquello que obtenemos por nuestro esfuerzo no debe ser considerado un regalo. Si lo hemos comprado, no es un regalo. Si de alguna manera es algo que merecemos recibir, no es un regalo tampoco. Pero sabemos que la gracia de Dios es un regalo que no merecemos y que no podemos ganar por nuestros méritos. Y si hoy podemos disfrutar de su gracia, es porque nuestro Padre Celestial decidió amarnos a pesar de que no hay nada en nosotros que debiera motivarle a hacer tal cosa. En otras palabras, lo que Pablo nos dice es que por medio del sacrificio que Jesucristo hizo en la cruz del Calvario, somos aceptados por Dios y se nos da entrada para que podamos tener acceso a su gracia. La justificación por fe significa que hemos sido aceptados por Dios y que ahora podemos llegar ante su presencia y andar cada día en su gracia. Sin importar lo que suceda en nuestra vida, Debemos siempre recordar esa enseñanza. Puede que en ocasiones fallemos o que nuestra fe se debilite por diversas circunstancias, pero como estamos firmes en su gracia, no dejamos de ser salvos. Esto no es algo que ocurra por nuestras buenas obras o por nuestros méritos, sino porque fuimos justificados por fe en Jesucristo y ahora estamos bajo la gracia de Dios. La mayoría de las personas viven lejos de la gracia de Dios. Avanzan por este mundo mientras se deleitan en el pecado y moran en el reino de las tinieblas. No comprenden que un día tendrán que rendir cuentas ante Dios y recibir las consecuencias por sus desobediencias. Recuerden que Dios castiga a los pecadores, pero en el reino de gracia en el que vivimos los creyentes en Cristo, no somos castigados, sino disciplinados cada vez que le desobedecemos. ¿Por qué? Porque hemos sido justificados por la fe en el Señor y nacimos de nuevo por su gracia. Es también por su gracia que fuimos redimidos, perdonados y reconciliados con Dios. Y desde el día en que recibimos a Cristo como nuestro Salvador personal, nuestro Padre Celestial no nos trata como si fuésemos enemigos, sino como hijos. Ya no nos castiga, sino que nos disciplina por amor. Y todo eso ocurre por su inmerecida gracia. Aquello que viene a nuestra vida y nos parece bueno, viene de la gracia de Dios. De igual manera, cuando somos disciplinados con el propósito de edificarnos, también ocurre por su gracia. Es por eso que cada mañana al despertar debemos alabar a Dios, pues vivimos bajo su gracia y es en esa gracia que estamos firmes cada día. Todo lo hacemos bajo la gracia de nuestro Señor. Es de esa manera en la que funciona la gracia de Dios para con cada uno de sus hijos. No tenemos por qué entonces despertar cada día con un corazón lleno de quejas y lamentos, sino que debemos hacerlo con acciones de gracias. Recuerden que la vida del cristiano no está basada en lo que sentimos, sino en la confianza que tenemos en las promesas que el Señor nos ha dado en su palabra. Y la razón por la que algunos creyentes no disfrutan de las bendiciones que Dios les ha dado es porque han permitido que sus sentimientos guíen su vida. La Biblia no nos dice que cada día vamos a sentir que vivimos bajo la gracia de Dios. No es eso lo que nos declara en su palabra, sino que afirma que por medio de la fe se nos ha dado entrada a esa gracia en la que nos mantenemos firmes. Mire, no hay ni un solo pasaje de la Biblia que nos indique que podemos ser salvos por medio de las obras que hagamos o de la buena conducta que mantengamos. Nada de lo que hagamos puede hacernos aceptos ante los ojos de nuestro Creador. La única manera en la que podemos ser reconciliados con Dios y recibir el perdón de nuestros pecados y la vida eterna es por medio de Jesucristo. Solo tenemos que reconocer que somos pecadores y depositar nuestra fe en Cristo al aceptar que al morir en la cruz pagó la deuda que teníamos como consecuencia de nuestras faltas y pecados. Aquellos que aún no han dado ese paso de fe deben venir ante la presencia de Dios para reconocer que son pecadores. Al hacer eso, han reconocido que el pecado no les satisface, que no ha podido llenar ese vacío que tienen en su corazón y que se arrepienten de ese estilo de vida que antes llevaban. Es decir, no solo han confesado que son pecadores, sino que desean cambiar el rumbo de su vida. Ya no lo ven todo desde su punto de vista humano, sino desde la perspectiva de Dios. Seamos honestos. Nadie más puede ofrecernos lo que el Señor nos promete. ¿Acaso no debemos entonces dejar a un lado nuestra antigua manera de vivir para disfrutar de la nueva vida que Dios nos ofrece por su gracia? Por supuesto que sí. Y es por eso que invito a todos los que aún no han recibido a Jesucristo como su Salvador personal a que den ese paso de fe hoy y que puedan comenzar a vivir bajo la gracia de Dios. Esa es la misma gracia en la cual estamos firmes aquellos que ya hemos tomado esa decisión de fe. Oremos. Padre, te agradezco por darnos la oportunidad de andar bajo tu gracia. Sabemos que todos los que han reconocido sus pecados y han aceptado a Jesucristo como su Salvador personal, no solo han recibido el perdón de sus pecados, sino que han sido trasladados del reino de oscuridad al reino de luz, para así vivir para siempre bajo tu gracia. Sus nombres han sido escritos en el libro de la vida del Cordero, y han sido sellados como hijos e hijas de Dios por tu Espíritu Santo que hoy mora en sus corazones. También te suplico por los que ya son creyentes en Cristo, pero que por alguna razón han olvidado que viven bajo tu gracia. Permite que puedan recordar lo que has hecho por ellos y que así puedan acercarse confiadamente ante tu trono para interceder por otros y también por sus propias necesidades. Te agradecemos por todo lo que has hecho en nuestra vida y por lo que harás. Todo esto te lo pedimos en el nombre de tu Hijo amado Jesucristo. Amén.
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0: Los cristianos hemos sido llamados a vivir una vida extraordinaria. No debemos conformarnos hasta que nos demos cuenta de que estamos viviendo con excelencia. El mismo Jesús nos dice que he venido para que tengan vida y para que la tengan en abundancia. Tristemente, en ocasiones nos dejamos distraer por otras cosas que nos alejan de los planes de Dios. Pero cuando nos sentimos insatisfechos con lo que estamos viviendo, es cuando más aprendemos de la vida cristiana a la que hemos sido llamados. Puede que esta sensación de insatisfacción no esté relacionada con ningún pecado que hayamos cometido, sino que haya otra razón por la que nos estamos sintiendo así. Si aceptamos que es Cristo quien está viviendo nuestra vida en nosotros por medio de su Espíritu Santo, vamos a poder recibir la seguridad, la confianza y el gozo que desea darnos. Y esta es precisamente mi oración y mi deseo para cada uno de los que me escuchan hoy, que puedan decir, como dijo el apóstol Pablo, que ya no están viviendo ustedes, sino que es Cristo viviendo en su interior quien está haciendo esta obra maravillosa.
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0: 4 de la madrugada, 3 minutos.
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0: El hijo necio menosprecia a su madre. Proverbios 15:20.
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3: Esta es la segunda parte del sermón titulado Jesucristo, su regreso prometido. Le inicio con el siguiente principio. Dios quiere que vivamos en santidad y cumpliendo nuestra misión de evangelización con dedicación e integridad. No debemos especular sobre cuándo regresará ni acomodarnos y vivir irresponsablemente sin cumplir sabia y santamente con nuestra importante misión. Debido a que la segunda venida de Cristo es un hecho real y que regresará con poder y súbitamente, debemos vivir con tanta fidelidad, aunque Él nunca hubiera determinado venir, y debemos vivir con tal santidad como si Cristo regresara hoy mismo. La segunda venida de Cristo, como todo lo que ha ocurrido y ocurrirá en torno a nuestro Salvador, es un hecho seguro, muy importante. Jesucristo, quien tiene una existencia como ninguna, fue, es y será el autor y consumador de nuestra fe, y quien tiene el control soberano de todo lo creado. Jesucristo se marchó, pero regresará. Eso es lo que nos enseña la palabra de Dios, y mientras llegue ese extraordinario momento, nuestro deber es cumplir nuestra misión con responsabilidad y vivir nuestras vidas cristianas en santidad. Quiero hablar ahora de algunas verdades concerniente a la segunda venida de Cristo. De las enseñanzas de Jesús aprendamos sobre las actitudes y acciones que debemos tener con respecto a su segunda venida. Primero, debido a que solo se nos revela información general y no detalles precisos, no debemos realizar investigaciones que produzcan especulaciones. Note lo que dice la palabra de Dios. De la higuera aprended la parábola. Cuando ya su rama está tierna y brotan las hojas, sabéis que el verano está cerca. Así también vosotros, cuando veáis todas estas cosas, conoced que está cerca a las puertas. De cierto os digo que no pasará esta generación hasta que todo acontezca. El cielo y la tierra pasarán, pero mis palabras no pasarán. Pero el día y la hora nadie sabe, ni aun los ángeles de los cielos, sino solo mi Padre. La historia de la higuera puede revelar dos aspectos. Así como cuando las hojas comienzan a brotar en la primavera sabemos que el verano se acerca, así también cuando las señales descritas en Mateo 24 comiencen a aparecer, podremos darnos cuenta que se acerca el regreso de Cristo. Otro aspecto puede ser que Jesús también se estaba refiriendo a la restauración de la nación de Israel en los tiempos finales. Históricamente, Israel dejó de existir como nación después de la destrucción de Jerusalén por los romanos en el año 70 después de Cristo. Pero en 1948 Israel se convirtió en una nación otra vez. Puede ser que esta restauración es uno de los símbolos que se cumplirá la profecía. Es que la higuera ha sido un símbolo de la nación de Israel en las Escrituras, tal como lo vemos en Oseas 9:10 y en Mateo 21:18-22. Cuando Jesús dice que no pasará esta generación, no se refería a la generación de ese momento, obviamente, porque no ocurrió. Podría estar indicando que cuando las señales del fin comiencen a manifestarse, terminarán de manifestarse en el período que corresponde a una generación. La Biblia dice en Hechos 1, versículo 31, «El cielo y la tierra pasarán, pero mis palabras no pasarán. Pero de aquel día y de la hora nadie sabe, ni aun los ángeles que están en el cielo, ni el Hijo, sino el Padre. Mirad, velad y orad, porque no sabéis cuándo será el tiempo». Debido a que estas son indicaciones generales, nadie puede conocer específicamente cuándo ocurrirán estas cosas, ni cuándo Cristo regresará. Nadie conoce el día ni la hora, y los que intentan decirlo o están enfermos, o son fanáticos, o son engañadores o cristianos confundidos, desobedientes a la orden de Cristo, o terribles intérpretes de la revelación bíblica. Pero de lo que sí podemos estar absolutamente seguros es que Jesús regresará, pues Él así lo confirma cuando dijo, «Los cielos y la tierra pasarán, mas mi palabra no pasará». Eso es lo que la palabra del Señor nos enseña. Así como es evidente la existencia del universo y que un día éste terminará, así también dice, pueden estar seguros que Cristo regresará. En Hechos capítulo 10 usted ve claramente que se ha establecido en la Biblia que Jesús regresará. Esto no solo fue revelado por estas dos personas con vestiduras blancas que aparecen en el momento de la ascensión, sino el propio Jesucristo revela lo que creyó importante revelar. Los discípulos preguntaron, ¿restaurarás el reino de Israel en este tiempo? Él les dijo, no os toca a vosotros saber los tiempos o las sazones que el Padre puso en su sola potestad. No nos corresponde a nosotros la interpretación de detalles no revelados por Cristo o en la Biblia, y una buena interpretación nunca nos guiará a la especulación. Jesucristo dijo específicamente que esos asuntos no revelados son del Padre y que sólo lo revelado es para nosotros. En el versículo 11 la Biblia revela que su retorno es seguro cuando dice, «Varones Galileo, ¿por qué estáis mirando al cielo? Este mismo Jesús que ha sido tomado de vosotros al cielo, así vendrá como le habéis visto ir al cielo». En Juan capítulo 14 dijo claramente, «No se turbe vuestro corazón, creéis en Dios, creed también en mí. En la casa de mi Padre muchas moradas hay. Si así no fuera, yo os lo hubiera dicho. Voy pues a preparar lugar para vosotros, y si me fuere y os preparare el lugar, vendré otra vez y os tomaré a mí mismo». En Marcos 13 los discípulos desean obtener más detalles sobre los acontecimientos, y Jesús les enseña cosas muy importantes, diciendo, «Y él estando sentado en el monte de los Olivos, los discípulos se le acercaron aparte, diciendo, «Dinos cuándo serán estas cosas, y qué señal habrá de tu venida y del fin del siglo». Jesús responde, «Mirad que nadie os engañe, porque vendrán muchos en mi nombre, diciendo, yo soy el Cristo, y a muchos engañarán, y oiréis de guerras y rumores de guerra. Mirad que no os turbéis, porque es necesario que todo esto acontezca, pero aún no es el fin. Porque se levantará nación contra nación y reino contra reino, y habrá pestes y hambres y terremotos en diferentes lugares». Y luego el Señor advierte, y esto solamente es principio de dolores. Estamos hablando acerca del fin de la era, y siempre ha existido guerras, rumores de guerras. Siempre ha habido nación contra nación y el fenómeno de plagas y hambres y terremotos. Y todavía el Señor Jesús dice, estas serán las señales que ustedes deben examinar para saber cuándo se acerca mi venida. Y dice, estos solamente son principios de dolores, principios de lo que vendrá. Para entender la palabra dolores, piense en lo que algunas mujeres sufren cuando están esperando un hijo, llega el parto, están esperando que llegue ese parto. Algunas en varias ocasiones sienten que ya ocurrirá. Dicen, ya, ahora sí, ya daré a luz, y luego pasa otra vez, y nuevamente, y así pasan por días. Lo único que quiere uno hacer es que termine rápido. Pasamos a controlar con el reloj. Esperamos los dolores que se acercan y se acercan. Son cada vez más seguido. Pero de pronto a veces también se alejan. A veces usted ya ha entrado con su esposa al hospital y tiene que regresar a casa. Después pasan unos días y nuevamente comienzan los dolores y una vez más ingresa. Y así algunas personas pasan días. Hay una inmensa intensidad. Los dolores van aumentando. Poco a poco se va acercando el nacimiento del niño. Creo que así debemos interpretar lo que dice acerca de las guerras y rumores de guerra y hambres y pestilencias. Según lo que se nos revela en Lucas 21, que es un pasaje paralelo, podemos entender que existen ciertas características que serán evidentes. En Mateo 24, versículos 4 y 5 dice, «Mirad que nadie os engañe, porque vendrán muchos en mi nombre diciendo, yo soy el Cristo, y a muchos engañarán». Otro asunto importante es el siguiente. Cuando se acerque la venida de Cristo, aumentará en intensidad y frecuencia la presencia de religiosos engañadores y doctrinas de engaños. Jesucristo advierte sobre el incremento de falsos maestros y distorsiones de la verdad. Aumentarán las falsas doctrinas. Habrá guerras y rumores de guerra, pero también habrá un aumento de estos errores y pecados. Aunque habrá levantamientos políticos, violencia, actos de terrorismo, y todo esto llegará a niveles no vistos en la historia de la humanidad. También existirán plagas y hambre, como no se ha visto en la población mundial. El resultado del juicio divino sobre los pecados de la gente, la destrucción de la naturaleza por fenómenos naturales y por la falta de sabia mayordomía de los seres humanos, creará una crisis de hambre y enfermedad mundial. Y se cree que cercano al nacimiento de Jesucristo había unas 200 millones de personas. En 1650 ya había más de 500 millones de personas y hoy van más de 5 billones de personas. Lucas 21, versículo 10, nos entrega otros detalles cuando dice, y habrá terror y grandes señales del cielo. Es muy difícil determinar todo lo que esto significa, pero seguramente tiene que ver con fenómenos espaciales. Jesús también dice, pero antes de todas estas cosas os echarán manos y os perseguirán, y os entregarán a las sinagogas y a las cárceles, y seréis llevados ante reyes y ante gobernadores por causa de mi nombre. Sin duda que debido a todo lo que ocurre aumentará el humanismo, el relativismo, el ateísmo. Los que luchan por vivir estilos de vida que nosotros consideramos inmorales se pondrán cada vez más agresivos, y debido a que ellos tomarán cada vez más puestos de importancia y poder, existirá un gran aumento de la persecución de nuestra fe, y también muchos falsos profetas se levantarán. Otro asunto importante en torno al regreso de Cristo es el siguiente: es que este ocurrirá sin conocimiento previo. El mundo estará totalmente desprevenido y desinteresado en él. Así dicen los versículos 37 al 41. Mas, como en los días de Noé, así será la venida del Hijo del Hombre. Porque como en los días antes del diluvio estaban comiendo y bebiendo, casándose y dándose en casamiento hasta el día en que Noé entró en el arca, y no entendieron hasta que vino el diluvio y se los llevó a todos, así será también la venida del Hijo del Hombre. Entonces estarán dos en el campo, el uno será tomado, el otro será dejado. Dos mujeres estarán moliendo en un molino, la una será tomada y la otra será dejada. En toda esa temporada previa al diluvio, la gente estará viviendo su inmoralidad, así como estaba antes, disfrutando de su vida normal caracterizada por la pecaminosidad, totalmente desinteresada de la verdad. Y mientras Noé construía pacientemente el arca, la gente se burlaba de lo ridículo de las ideas de este hombre, ideas que habían nacido no de su propia imaginación, sino de la revelación divina. Se burlaban también de la fe de Noé en la revelación de Dios. Noé solo era visto como un tonto fanático con ideas locas. Aunque ya comenzamos a ver este desprecio por las ideas que compartimos y que estamos seguros que son revelación divina, y la gente se burla de nuestra fe, no se compara en nada con el aumento del desprecio de la verdad que ocurrirá. El mundo cada vez se desinteresa más de la verdad y sigue sus pasiones y gustos tal como ocurría en los días de Noé. La misma idea que Jesucristo regresará es motivo de las más terribles burlas por parte de los no creyentes. Pero así, como cuando ocurrió el diluvio, este vino con tal rapidez que no tuvieron tiempo de responder, así también la venida de Cristo será tan súbita que no tendrán tiempo de responder. Otro asunto importante es el siguiente. La segunda venida de Cristo es un hecho seguro que ocurrirá en el momento señalado por Dios y será un evento único y sin precedentes. Dicen los entendidos que Cristo cumplió con 300 profecías del Antiguo Testamento en su primera venida. Por lo tanto, es ilógico pensar que todo lo demás que él prometió no se va a cumplir. La respuesta sobre cuándo Cristo regresará puede ser contestada en forma clara con una declaración que el apóstol Pablo utilizó para describir la época en que llegó Cristo por primera vez. Él dijo, y cuando vino el cumplimiento de los tiempos, Dios envió a su Hijo. Cuando todo estuvo preparado de acuerdo a los planes divinos, cuando en la tierra ocurría lo que era necesario para que venga el Salvador, cuando todo el escenario estaba de acuerdo a lo que Dios creía necesario para que su Hijo llegue, cuando los caminos estuvieron mejores y las carreteras más seguras, cuando existía lo que se llamaba la Pax Romana, es decir, un ambiente de tranquilidad para movilizarse y así pudiera correr el mensaje del Evangelio, todo provisto por los romanos. Cuando existía un idioma más popular y común y provisto por los griegos, cuando todo estaba listo y preparado, vino Cristo por primera vez para cumplir el plan divino soberano y traer el cumplimiento del plan de salvación. Así vendrá por segunda vez. Cuando todo esté preparado, vendrá a continuar cumpliendo con el plan divino soberano. Y ahora, a buscar a quienes alcanzaron la salvación y son parte de la multitud de los salvados. Cuando haya odio, inmoralidad, pecaminosidad como nunca se ha visto, cuando se desprecie al máximo al cristianismo y los principios divinos y exista persecución terrible, cuando el hombre se haya convertido en un arsenal de odio que utiliza la guerra y la destrucción, cuando el mundo esté siendo enjuiciado por Dios y la naturaleza convulsionada, entonces vendrá Cristo y nuevamente se cumplirán, así como en su primera venida, todas las profecías que en la Biblia han sido reveladas. Todos los creyentes se preguntan, ¿cómo ocurrirá la segunda venida de Cristo? La palabra de Dios nos da los detalles que Dios soberanamente decidió revelar. Lo que Dios reveló es todo lo que podemos saber. Nada más, absolutamente nada más es necesario. En 1 Corintios capítulo 15 usted puede observar cómo tan hermosamente se revela un misterio que no había sido escrito en los días del Señor Jesucristo, pero un misterio que ha sido revelado a través de los escritos de Pablo. Es por ello que será un evento único y sin precedentes, pues es parte de la existencia única de Jesucristo. 1 Corintios capítulo 15 habla de la resurrección. El versículo 51 dice, «He aquí os digo un misterio. No todos dormiremos, pero todos seremos transformados en un momento». Esta es la descripción de un evento maravilloso, pues es el momento del gran escape de una gran tragedia. El pueblo de Dios no pasará por ese tiempo de tribulación que viene al mundo, pues será levantado por su Salvador. Pablo habla de un misterio, diciendo que no todos dormiremos, pero que algunos seremos transformados. En este evento único y sin precedentes, estarán involucrados todos los cristianos, aquellos que estarán viviendo en el momento y quienes han muerto en Cristo también. Es decir, habrá cristianos que estarán viviendo cuando ocurra todo esto y por ello Pablo dice en el versículo 52, «En un momento, en un abrir y cerrar de ojos a la final trompeta, porque se tocará la trompeta, y los muertos serán resucitados incorruptibles, y nosotros seremos transformados, porque es necesario que esto corruptible se vista de incorrupción y esto mortal se vista de inmortalidad». ¿Cuándo esto ocurrirá? Lo dice el versículo 54. Y cuando esto corruptible se haya vestido de incorrupción, y esto mortal se haya vestido de inmortalidad, entonces se cumplirá la palabra que está escrita, sorbida es la muerte en victoria. Recuerde las palabras de Jesús en Juan 14, yo vendré otra vez, y los recibiré a mí mismo. Este pasaje también revela que será un evento único, sin precedentes, por el proceso de transformación milagrosa que ocurrirá. Me parece muy interesante, pues creo que ese pasaje describe el proceso que nosotros viviremos. Cuando Jesucristo nos reciba para llevarnos al lugar que Él ha preparado, tiene que ocurrir un cambio en nuestro cuerpo, tal como ocurrió el cambio en el cuerpo de Cristo en su resurrección. Solo de esa manera podemos disfrutar de la eternidad. Necesitamos que ocurra el cambio que fue prometido y que lo mortal se vista de inmortalidad, sea cada persona transformada. Porque nuestro cuerpo que se corrompe, deteriora y muere, tiene que ser transformado en un cuerpo listo para la eternidad. Y es por eso que Pablo dice que seremos transformados. Así lo dice en 1 Tesalonicenses capítulo 4, versículo 13. Tampoco queremos, hermanos, que ignoréis acerca de los que duermen, para que no os entristezcáis como los otros que no tienen esperanza. Pablo dice que nuestra respuesta a esta salvación debe ser hermosa, sin tristeza, porque van a ocurrir estos acontecimientos, pues los que no tienen esperanza son los que sufrirán, porque nosotros viviremos eternamente con un cuerpo transformado. Note estas palabras de Jesucristo concerniente a lo que ocurrirá con nosotros. Porque si creemos que Jesús murió y resucitó, así también traerá Dios con Israel a los que durmieron en él. Aquellos que murieron están y serán recordados y serán traídos por Cristo. Y Pablo describe lo que ocurrirá con los que estén vivos. Por lo cual dice la palabra de Dios, os decimos esto en palabra del Señor, que nosotros que vivimos, que habremos pasado hasta la venida del Señor, no precederemos a los que durmieron, porque el Señor mismo con voz de mando, con voz de arcángel y con trompeta de Dios descenderá del cielo y los muertos en Cristo resucitarán primero. No solamente que los muertos no serán olvidados, sino que se le dará la preferencia en la resurrección para que lo hagan primero. Luego dice el apóstol, y luego nosotros los que viviremos, los que hayamos quedado, seremos arrebatados juntamente con ellos en las nubes para recibir al Señor en el aire y así estaremos siempre con el Señor. Creo que todo lo que se nos revela es que corporalmente seremos cambiados. Seremos llevados al cielo, en las nubes, para encontrarnos con nuestro Salvador. para ser liberados del caos que estará ocurriendo en la tierra y del cual habla en Apocalipsis, los capítulos 6 hasta el capítulo 19, en este tiempo llamado Gran Tribulación. Es maravilloso saber, queridos, que nuestro Señor Jesucristo no solamente nació, vivió, murió, resucitó, ascendió, sino también que regresará por su pueblo y que viviremos con él eternamente y para siempre. Cristo cumplirá su palabra. Él no es hombre para que mienta, ni hijo de hombre para que se arrepienta. Todo lo que la palabra de Dios nos ha enseñado se cumple. Todo lo que se dijo en la antigüedad sobre la llegada del Hijo del Hombre, todo lo que fue profetizado, todo se cumplió. No tenemos ninguna duda que todo se cumplirá lo que falta por cumplir. Cristo regresará tal como ha sido profetizado y sus hijos vivos y muertos serán arrebatados para que no experimenten la temporada de tribulación que ha sido establecida para que el mundo viva. En un abrir y cerrar de ojos resucitaremos y seremos transformados y solo reinarán con Cristo los que genuinamente han sido salvados. Definitivamente los pasajes de la palabra de Dios que hemos estudiado y muchos otros más nos aseguran que Jesucristo regresará, pero esta vez ya no como un niño inocente nacido en Belén de Judea, que venía para crear el camino, la salvación de los perdidos, sino que ahora regresará con poder, con señorío, con majestad. Regresará no como un niño, sino como el juez justo y severo, aquel que viene a condenar a los que han rechazado sistemáticamente a Jesucristo como Salvador, como el Mesías, como Señor, como el único camino, la única verdad y la única vida. El Señor Jesucristo dará vida eterna a quienes decidieron humillarse, a quienes después de escuchar el mensaje de la palabra de Dios han decidido arrepentirse y declarar que solo Jesucristo y nada más que Él es el único camino, que solo Jesucristo es el Cristo, el verdadero, el Mesías, su Rey, nuestro Salvador y nuestro Señor. Si usted nunca ha aceptado a Cristo como su Salvador, lamento decirle que está perdido eternamente.
4: Gracias por estar estudiando con nosotros esta serie titulada Jesucristo, una existencia como ninguna. Esta es la segunda parte del sermón que se titula Jesucristo, su regreso prometido. Gracias por darnos el privilegio de ingresar a sus hogares con la instrucción bíblica y por darle importancia al estudio de la palabra de Dios. Si no ha podido estudiar todos los programas con nosotros, no dude en comunicarse, pues tenemos interés de guiarle en su conocimiento de Cristo o hacia la madurez. Le rogamos sus oraciones y les enviamos nuestro agradecimiento por promover este programa y estas enseñanzas. 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Y ahora el pastor Ormachea comparte unas importantes palabras.
3: He visto a tantos que se han ido al extremo en lo que concierne a la profecía que las únicas razones que me mueven a estudiarla es porque me gusta enseñar todo el consejo de Dios que aparece en su palabra y en ella se incluye el tema de la profecía. Pero aparecen locos que dan fechas de la destrucción del mundo o la venida de Cristo y todo aquello es una fantasía. La segunda motivación es la necesidad de que otros que respetan mis enseñanzas puedan ser orientados para que no asuman posiciones extremas aquellas que han asumido los que se han convertido en extremistas. Algunos lo han hecho por su excesivo involucramiento con el tema o por la fascinación que tienen por la profecía y su irrespeto a los deseos de Cristo expresados en las Escrituras, que nos niega la posibilidad de especular. Por estas razones, algunos se han deslizado hacia el fanatismo. La segunda venida de Cristo es parte del plan divino y ocurrirá tal como Él lo ha prometido. Lo que ocurrirá con el mundo tiene un orden que se va cumpliendo fielmente, tal como fue profetizado en las Sagradas Escrituras por hombres de Dios que fueron dirigidos sobrenaturalmente.
2: En la próxima audición, el pastor David Ormachea continuará compartiendo con ustedes la serie titulada Jesucristo, una existencia como ninguna. Hasta entonces.

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0: 5 de la madrugada, 31 minutos.
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4: 10:45.

0: 6:03 a.m.
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Y quiero cantar este canto. Ayúdame, Señor, para cantar tu nombre. Porque quiero glorificar siempre el nombre del Señor. Qué bueno. Si es para Cristo, dáselo fuerte.

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1: 6:33
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4: Bienaventurado todo aquel que teme a Jehová, que anda en sus caminos. Cuando comieres el trabajo de tus manos, bienaventurado serás y te irá bien. Tu mujer será como vid que lleva fruto a los lados de tu casa, tus hijos como plantas de olivo alrededor de tu mesa. He aquí que así será bendecido el hombre que teme a Jehová.

0: El cielo y la tierra dejarán de existir, pero mis palabras permanecerán para siempre. Lucas 21:33.
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0: 7:31 de la mañana.
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0: Jesús ama su cuerpo, el cual es la iglesia, y nosotros somos el cuerpo de Cristo. Ahora sería ridículo y una necedad total si usted dice, yo amo al Señor Jesucristo, pero no amo a su cuerpo, la iglesia. Si usted ama a Cristo, usted amará lo que Cristo ama. Y Él ama a la iglesia, la cual es el cuerpo de Cristo.
1: Bienvenidas y bienvenidos a El Amor que Vale con el Dr. Adrián Rogers. Hoy compartiremos la segunda parte del tema Enfrentando la Duda, tema que se encuentra dentro de la serie titulada ¿Cómo aprender a controlar sus emociones? En primera de Juan capítulo 5, versículo 13, el apóstol Juan dice: estas cosas os he escrito a vosotros que creéis en el nombre del Hijo de Dios, para que sepáis. No dice tal vez, a lo mejor, pero, o quién sabe. Dice, para que sepáis que tenéis vida eterna y para que creáis en el nombre del Hijo de Dios. En otras palabras, Juan escribió el Evangelio para evangelizar al pecador, pero también escribió esta pequeña epístola que es como una nota adicional para edificar a los santos. Y una de las cosas que él quiere que usted tenga es la seguridad de su salvación. Y eso me dice dos cosas, querido amigo, que usted puede ser salvo y saberlo. O también dice que usted puede ser salvo y dudarlo. Aquí está el Dr. Adrián Rogers en la voz de Lenín de Yalón con la segunda parte de Enfrentando la Duda.
0: Veamos lo que nos dice Primera de Juan capítulo 3, versículo 14. Nosotros sabemos que hemos pasado de muerte a vida en que amamos a los hermanos. El que no ama a su hermano permanece en muerte. Y ahora en el versículo 15. Todo aquel que aborrece a su hermano es homicida. Y sabéis que ningún homicida tiene vida eterna permanente en él. Pasemos ahora al capítulo 4 y leamos los versículos 20 y 21. Si alguno dice, yo amo a Dios, y aborrece a su hermano, es mentiroso. Porque el que no ama a su hermano a quien ha visto, ¿cómo puede amar a Dios a quien no ha visto? Y nosotros tenemos este mandamiento de él, el que ama a Dios, ame también a su hermano. Y ahora, miremos el primer versículo del capítulo 5. Todo aquel que cree que Jesús es el Cristo es nacido de Dios. Y todo aquel que ama al que engendró, ama también al que ha sido engendrado por él. Está muy claro que otro distintivo, otra marca de nacimiento del cristiano es el amor por sus hermanos. Sabemos que amamos, sabemos que somos de Dios porque amamos a los hermanos. Verá, cuando soy salvo, yo quiero ser honesto con mis hermanos y estar con mis hermanos. ¿Ha escuchado alguna vez a alguien decir, no tiene que ir a la iglesia para adorar a Dios? Es cierto. Pero ¿alguna vez ha escuchado que alguien diga, se puede adorar a Dios lo mismo de bien sin ir a la iglesia? Eso es falso, totalmente falso. La Biblia dice, no dejando de congregarnos como algunos tienen por costumbre, sino exhortándonos. Y tanto más cuando veis que aquel día se acerca. Debemos orar por los enfermos, los aislados, los que no pueden ir a una iglesia. Aún el mirar programas religiosos en la televisión o escucharlos en la radio no es sustituto para estar con los santos. Recuerde lo que Jesús dijo. Donde estén dos o tres reunidos en mi nombre, ahí estoy en medio de ellos. Hay una forma muy especial de percibir la presencia del Señor cuando sus hijos se reúnen para adorar a Dios. Hace poco descubrí algo muy, muy interesante. La palabra santo nunca es usada en forma singular en el Nuevo Testamento. Siempre es los santos, Dios bendice a los santos. El Señor Jesús, cuando nos enseñó a orar, dijo, Padre nuestro. No dijo, Padre mío, sino, Padre nuestro que estás en los cielos, santificado sea tu nombre. Querido amigo, hay la prueba del compañerismo. Si usted ama a Jesús, usted amará a la iglesia. Y le voy a decir por qué. Es debido a la naturaleza del cristiano y a la naturaleza de la iglesia. ¿Cuál es la naturaleza del cristiano? Bueno, la naturaleza del cristiano es la naturaleza de Dios. Permítame mostrarle lo que señala Juan. Primera de Juan 4, versículos 7 y 8. Amados, amémonos unos a otros, porque el amor es de Dios. Todo aquel que ama es nacido de Dios y conoce a Dios. El que no ama no ha conocido a Dios, porque Dios es amor. Ahora, si usted quiere decirle a alguien cómo es Dios, tiene que decirle, Dios es amor. ¿Verdad? Dios es amor. Y aquí está la lógica de Juan. Dios es amor. Nosotros somos nacidos de Dios. O sea, tenemos la naturaleza de Dios. Ahora, si Dios es amor y yo tengo la naturaleza de Dios, entonces voy a tener amor en mí. Si no tengo amor en mí, no tengo la naturaleza de Dios. Y si no tengo la naturaleza de Dios, no he nacido de Dios. Y eso es lo que Juan está diciendo. Verá, la razón por la que usted ama a los hermanos es porque usted es un cristiano, un creyente. Otra razón por la cual los ama es por lo que ellos son. Déjeme decirle lo que es la iglesia. La Biblia describe a la iglesia de muchas maneras, pero yo quiero mencionar dos específicamente. Primero, la iglesia es llamada el cuerpo de Cristo. Segundo, la iglesia es llamada la novia de Cristo. Veamos cada uno de estos conceptos. La iglesia es el cuerpo de Cristo. Él es la cabeza y nosotros somos los miembros de ese cuerpo místico. Por favor, ponga atención a lo siguiente. La iglesia y Jesucristo no son idénticos, pero sí son inseparables. Si usted separa la cabeza del cuerpo, ¿qué es lo que tiene? Muerte. Así que no sea necio diciendo, yo amo a Jesús, pero no amo a la iglesia. Es como decir, yo amo al pastor Adrian Rogers, pero no amo su cuerpo, solo amo su cabeza. Decir algo así sería ridículo, ¿verdad? ¿O qué tal si dice, yo no amo mi cuerpo, amo solo mi cabeza? La Biblia dice que jamás ningún hombre ha odiado su propio cuerpo. Ahora escúcheme atentamente. Jesús ama su cuerpo, el cual es la iglesia. Nosotros somos el cuerpo de Cristo. Sería ridículo y una necedad total si usted dice, yo amo al Señor Jesucristo, pero no amo su cuerpo, la iglesia. Si usted ama a Cristo, usted amará lo que Cristo ama. Y Cristo ama a su iglesia, y la iglesia es el cuerpo de Cristo. Pero no solo la iglesia es el cuerpo de Cristo, también es su novia. Querido amigo, ¿qué hombre no ama a su novia? Y la iglesia es la novia de Cristo. Ahora, si usted quiere llamar mi atención, hay varias formas en que podría hacerlo. Una forma sería que usted empiece a hacerle daño a mi cuerpo. Si yo pongo mi mano en el piso, usted podría pisar uno de mis dedos. Usted tendría mi atención de inmediato. Y yo diría, por favor, muévase. Me está pisando. Y usted responde, oh, no, no le estoy pisando a usted. Solo estoy pisando uno de sus dedos. Y yo contesto, sea lo que sea, pero muévase. Se da cuenta. Lo que le afecta a mi dedo me afecta a mí. Ahora escuche, Nosotros somos miembros del cuerpo de Cristo. Recuerda cuando Saulo de Tarso iba por el camino a Damasco para perseguir a la iglesia. Jesús salió a su encuentro en ese camino y le dijo, Saulo, Saulo, ¿por qué me persigues? Saulo pudo haber contestado, yo no te persigo a ti, persigo a la iglesia. Amigo, entiende lo que estoy diciendo. Cuando usted persigue a la iglesia, está persiguiendo a Jesús, porque nosotros somos miembros de su cuerpo. Cuando usted ama a la iglesia, usted ama a Jesús. Cuando usted honra a la iglesia, usted honra a Jesús. Cuando usted es negligente con la iglesia, es negligente con Jesús. Somos miembros de su cuerpo. Él es la cabeza, nosotros somos los miembros. Así que una de las maneras de llamar mi atención sería que usted abuse o maltrate mi cuerpo. Le diré otra forma con la cual usted podría llamar mi atención muy rápidamente. Abusando de mi novia. Yo amo a mi esposa. Como hombre, ya no tengo la fortaleza física que solía tener, pero si usted abusara de ella, Dios me daría la fortaleza para ponerlo a usted contra el suelo tan rápido como me fuera posible. Si eso es lo que se requiere para que usted la respete y la deje en paz, porque ella es mi novia y yo estoy listo a morir por ella, estoy listo a morir por ella. La iglesia es la novia del Señor Jesucristo, comprada con su propia sangre. La Biblia dice que nosotros somos su cuerpo, somos su novia. ¿Cómo es entonces que alguien se atreva a decir que es salvo, nacido de nuevo, y no ama a sus hermanos, ni ama a la iglesia? Oh, por supuesto que sé que no todos los hermanos son agradables o amorosos. ¿Se ha sentido alguna vez enfadado contra algún miembro de su familia? Pues yo sí. Algunos miembros de mi familia realmente me son fastidiosos. Yo creo que nunca les fastidio a ellos. Por lo menos eso creo yo. Pero la verdad es que algunos de ellos me irritan, me molestan, me fastidian. Pero los amo. Los miembros de la iglesia algunas veces nos enfadan, nos molestan, nos irritan. Tenemos desacuerdos. El habitar en el cielo con aquellos que amamos será glorioso. Pero el vivir aquí en la tierra con aquellos que conocemos, bueno, eso es totalmente otra cosa, ¿no es cierto? Pero les seguimos amando, les amamos porque la naturaleza de Dios está en nosotros y la naturaleza de Dios es amor. Y una de las maneras en que yo sé que soy salvo es, mi estimado amigo, el hecho de que le amo. Yo amo a la iglesia del Señor Jesucristo y amo a cada creyente donde quiera que lo encuentre. Ese es uno de los distintivos del creyente. Así que hay la prueba del mandamiento. Hay la prueba del compañerismo, y ahora veamos la tercera prueba de la cual habla Juan. La voy a llamar la prueba de la dedicación. Leamos lo que nos dice Primera de Juan capítulo 5, versículos del 10 al 13. El que cree en el Hijo de Dios tiene el testimonio en sí mismo. El que no cree, a Dios le ha hecho mentiroso, porque no ha creído en el testimonio que Dios ha dado acerca de su Hijo. El que tiene al Hijo tiene la vida. El que no tiene al Hijo de Dios no tiene la vida. Estas cosas os he escrito a vosotros que creéis en el nombre del Hijo de Dios para que sepáis que tenéis vida eterna y para que creáis en el nombre del Hijo de Dios. Tal vez usted preguntará, Pastor, ¿por qué le llama esto la prueba de la dedicación? ¿Por qué no la llama la prueba del creer? Porque Juan habla acerca de los que creen. Cierto que pude haber llamado esta prueba la prueba del creer, pero le voy a explicar por qué no lo hice. La palabra creer, en español, no tiene aquí la misma fuerza que en el griego. Por ejemplo, creemos intelectualmente en los héroes de nuestros países. Sabemos que vivieron y son personajes históricos. Yo creo en ellos. Pero no estoy confiando en ellos para nada. No estoy dedicado a ellos. Pero cuando yo creo en el Señor Jesucristo, yo confío en Él y estoy dedicado a Él. ¿Lo comprende? La palabra bíblica creer en este contexto significa dedicación, responsabilidad, entrega, significa confianza. La pregunta es, ¿cree usted en el Señor Jesucristo? Ahora aquí quiero decir algo y deseo que usted ponga mucha atención porque alguien podría citarme incorrectamente o malinterpretar lo que digo. Escúcheme, por favor. En ninguna parte de la Biblia he podido encontrar que diga que debemos mirar hacia atrás, hacia alguna experiencia, para tener la seguridad de nuestra salvación. La Biblia no trata con lo que sucedió en su pasado. Este es el tiempo presente. Juan dice, estas cosas las he escrito a ustedes que creen, no que creyeron, sino ustedes que creen, tiempo presente, los que creen ahora, actualmente. Esta es la forma de tener la seguridad de la salvación. Pastor Rogers, ¿por qué lo presenta de esa manera? ¿Por qué se toma el tiempo para explicar eso? Le diré por qué. Pero antes quiero hacer una pregunta. ¿Alguna vez ha ido testificando de puerta en puerta? ¿Se ha encontrado con personas que no han asistido a la iglesia por años? ¿Se ha encontrado con personas cuyos estilos de vida son contrarios a las enseñanzas de Cristo? Y usted trata de saber si las personas profesan alguna religión, y usted trata de llevarlas a la iglesia y que conozcan al Señor. En algunos casos es más fácil hablar a las paredes. Sin embargo, usted se dice, sé cuál es el problema. Esta persona necesita ser salvada, y usted trata de guiarlos hacia Cristo. Y le dicen, un momento, yo soy salvo. Fui salvado en tal o cual iglesia cuando tenía 9 años de edad. Recuerdo que le entregué mi corazón al Señor Jesucristo, así que soy salvo. Amigo, déjeme decirle, en ninguna parte de la Biblia usted encontrará que eso es una prueba de su salvación. La cuestión no es lo que usted hizo siendo un niño. Yo quiero saber si usted, que me está escuchando este mismo momento, es un creyente en el Señor Jesucristo. Si usted genuinamente creyó en el pasado, seguirá creyendo en el presente. La prueba es el tiempo presente. Y lo mismo es verdad en cuanto a guardar los mandamientos. Jesús no dice, quien haya guardado mis mandamientos. Él dice, el que guarda mis mandamientos. No dice, el que haya amado a los hermanos. Dice, el que ama a los hermanos. La prueba, mi estimado amigo, es el ahora, el presente. ¿Tiene esa fe, esa clase de fe en su corazón? ¿Hay esa confianza y dedicación al Señor Jesucristo ahora mismo? Primera de Juan 5:10 dice, el que cree en el Hijo de Dios tiene el testimonio en sí mismo. Ese es el testimonio, no lo que ocurrió en el pasado. He escuchado a algunas personas decir, si usted no puede recordar el día, la hora y el lugar en donde fue salvado, no es salvo. Lo interesante es que nunca he leído eso en la Biblia, y seguramente usted tampoco. Ahora, si usted recuerda el día, la hora y el lugar en donde fue salvo, eso está bien, es bueno, es maravilloso. Pero escúcheme, la evidencia de que eso sí sucedió es cuando usted habitual y gozosamente está de cuerpo presente en la iglesia. Así que no me interesa lo que sucedió en el pasado, el presente es la evidencia. Entiende lo que estoy diciendo, ¿verdad? Es como el nacer. ¿Sabe que hay personas que no saben cuándo nacieron porque no existe un registro de su nacimiento? El famoso vaquero Will Rogers fue uno de esos. Cuando fue a solicitar un pasaporte, le pidieron su certificado de nacimiento. Y él preguntó que para qué necesitaban ese certificado y le dijeron, esa es la prueba de su nacimiento. Y él contestó, bueno, aquí estoy, ¿no? ¿Qué otra prueba quieren? Quiero decir algo más. Usted que me está escuchando, ¿es una persona redimida, perdonada y salvada? ¿Es usted una persona dedicada a cumplir los mandamientos del Señor Jesucristo? ¿Es usted una persona cuyo corazón rebosa de amor por Cristo y su iglesia? ¿Es usted una persona que ahora tiene esa confianza, esa fe, esa entrega, ese compromiso de tener a Cristo como el Señor de señores y el Rey de reyes? Esa es la persona que Juan dice que puede declarar, yo sé que soy salvo. Gracias a Dios por el pasado, gracias a Dios por aquellos que pueden recordar el día, la hora, el lugar en donde se salvaron. Maravilloso. Pero mi amigo, la prueba y la pregunta que Juan hace está en el tiempo presente. El que cree ahora en el Hijo de Dios es el que tiene el derecho de decir que tiene vida eterna. Estoy compartiendo este mensaje con usted por dos razones. Primero, para ayudar a aquellos que ya son salvos, pero que tal vez tienen dudas al respecto. Segundo, no quiero dar una seguridad falsa a aquellos que todavía no son salvos. Uno de los engaños favoritos de Satanás es el que usted tenga su nombre inscrito en la membresía de una iglesia, sin que nunca haya nacido de nuevo. Y si usted tiene fuertes y serias dudas sobre su salvación, yo no quiero que usted impida el trabajo del Espíritu Santo. Yo no quiero que usted se ponga una máscara, porque los temas sobre los cuales he hablado son cruciales. No estoy hablando acerca de algún pecadito por aquí o por acá. No estoy hablando sobre preferencias denominacionales. Estoy hablando acerca de la vida eterna. 1,000 o 1,000,000 de años en el futuro, de lo que estoy hablando ahora seguirá siendo crucial. ¿Sabe usted que es salvo? Si usted tiene serias dudas sobre su salvación ahora, o dicho de otra manera, si usted no tiene una fuerte razón para saber que es salvo, le voy a pedir que lo defina ahora mismo. Voy a pedirle que diga en su corazón, creo que Jesucristo es el Hijo de Dios. Este momento le dedico mi vida, con fe y confianza, una vez y para siempre, para que sea mi Señor y mi Salvador. Si aún tiene dudas al respecto, le invito a repetir conmigo la siguiente sencilla oración. Señor Jesús, deseo tener la certeza del perdón de mis pecados y de mi salvación eterna. Por eso, en este mismo momento, reconozco que soy pecador, me arrepiento de mis pecados y te recibo en mi vida como mi único Salvador, porque tú moriste en el Calvario por mí y ahí venciste a la muerte. Gracias por escuchar mi oración. Gracias por perdonarme. Gracias por amarme. Oro en tu precioso nombre. Amén.
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1: ¿No es una belleza? Es similar al que estoy construyendo en mi sótano, un biplano doble cabina. Es un avión muy simple de volar.
2: Papá,
1: espera un minuto, David. Estoy hablando con el señor White. Yo creo que cogerás el tino enseguida, Jaime. ¿Por qué no subes en la parte de atrás y haremos unas pruebas de despegar y aterrizar? ¿De acuerdo?
2: Papá.
1: Oye, David, voy a enseñarle al señor White cómo volar este avión. ¿Bien? Yo no tengo espacio para ti esta vez. Mi amigo te llevará a casa.
2: Oh, no, papi.
1: Te diré algo. Cuando regreses, solo tú y yo subiremos a volar juntos.
2: Pero, papi, no puedes sujetarme en tu regazo. Debajo de tu cinturón de seguridad. Yo quiero volar.
1: No, hijo, no puedo. Baja del ala ahora.
0: El hombre en nuestra historia fue ese niño, cuyo padre era un dentista que tenía pasión por volar y que a menudo llevaba a su hijo consigo. Ese día quedó grabado en su memoria para siempre porque su padre no retornó. Él murió en una colisión aérea ese día, haciendo de la muerte algo que temer. Esta es la historia de cómo él fue rescatado del miedo y de sí mismo. Es la verdadera historia de David Lehman, ahora mismo en Desencadenados.
3: Aquel día en junio fuimos llevados al dormitorio de mis padres, donde el pastor nos dijo que nuestro padre partió a la presencia de Jesús. Yo no estaba seguro de lo que esas palabras significaban, pero mi madre estaba histérica, así que supe que algo malo había pasado. Noche tras noche mi padre no vino a casa y yo lo extrañaba terriblemente. Para cuando estuve en el tercer grado, mamá se había vuelto a casar con un hombre de la Fuerza Aérea y nos mudábamos de un lado a otro, desde Wisconsin hasta Turquía, luego a Montgomery, Alabama, cuando estuve en el séptimo grado.
4: ¿Cómo fue la escuela, David?
2: Oh, muy bien. Supongo que nunca seré parte del grupo exclusivista. Es solo que no conozco a nadie.
4: Oh, no dejes que esto te preocupe, hijo. La escuela es solo una parte breve de tu vida.
2: Oh, ojalá no siempre tuviéramos que mudarnos.
4: Bueno, el próximo año tu papá está jubilándose y podemos mudarnos de vuelta a Appleton.
2: Oh, ¿de veras? Lograré ver a mis viejos amigos de nuevo.
4: Seguro. Incluso estamos mudándonos de vuelta a nuestra antigua casa.
2: No puedo esperar, mamá. Conozco a los chicos ahí, así que tendré amigos otra vez.
4: David, ¿por qué no vas a ese retiro del grupo juvenil en la iglesia?
2: No sé, mamá. Nunca antes he hecho algo así.
4: Deberías ir. Lo disfrutarás.
3: En el retiro una noche, un bello anfiteatro al aire libre, yo oí de Jesús y recordé que mi papá estaba con Jesús. Sin entender el evangelio, tranquilamente oré a Dios a medida que el líder nos instruía. Esa noche en la fogata, yo descubrí que mi pulsera de identificación se había caído y el líder de jóvenes me ayudó a buscarla en el bosque. Buscamos un rato y luego sugirió que oráramos por ella, lo cual encontré extraño, pero eso es lo que él hizo.
5: ¡David! ¡David! ¡La encontré!
2: Oh, ¿de veras? ¿Cómo?
5: Bueno, después de que oramos juntos, yo empecé a buscar otra vez. Sé cuánto significa para ti y sé que tu fe es joven. Así que oré de nuevo y le dije a Dios, oh Señor, esto significa mucho para David y te pido por favor, por su bien, que me ayudes a encontrar su pulsera de identificación. Cuando terminé de orar, yo abrí mis ojos, David, y allí junto a mi pie estaba tu pulsera.
2: Vaya, Pastor Timo, yo no sabía que Dios se interesaba en cosas pequeñas.
5: Oh, David, Él se interesa en todo lo que te concierne.
3: No mucho después, nos mudamos de vuelta a mi casa de infancia en Appleton, Wisconsin. Paseando un día calle abajo, vi a un grupo de mis viejos amigos, y a medida que me acercaba, uno de ellos dijo, «Aquí viene Lehman, librémonos de él». Ellos se fueron corriendo, dejándome parado ahí, rechazado, y caminé a casa con lágrimas corriendo por mi rostro. Mamá intentó animarme, pero yo me sentía despreciable. El octavo grado fue un año

0: de confusión, de intentar ser aceptado. El verano siguiente, un amigo y yo estábamos caminando juntos cuando tomé una decisión que afectaría a los próximos 10 años de mi vida.
1: Oye, David, conseguí algo que nos hará disfrutar las fotos en esa revista mucho más.
2: ¿Qué es?
1: La marihuana.
2: ¿Dónde la conseguiste?
1: Del hermano mayor de José. Yo quiero probarla.
2: No sé. ¿Crees que alguien lo notará?
1: No, vamos.
2: ¿Cuándo empezaste a mirar revistas de desnudos, Ricardo?
1: Un día yo vi a mi hermano esconderlas y quise saber lo que eran. ¿Y tú?
2: Cuando vivíamos en Turquía y un amigo mayor me inició.
1: Toma, prueba una fumadita.
2: ¿Vamos a volvernos adictos?
1: No, hagamos un pacto de que jamás usemos otra droga. ¿De acuerdo?
0: Ese verano, yo también empecé a beber con él. Una noche estábamos tan borrachos que un grupo de nosotros intentó abusar de una amiga que estaba cuidando niños. Cuando me di cuenta de lo que yo hacía, me fui y tenía náuseas. Entonces estaba enganchado en la pornografía, escondiéndola por toda la casa y mintiendo a mis padres sobre mis actividades. Para el 10º grado, fui aceptado por mis compañeros de clase como drogadicto, usando anfetaminas, estimulantes, tranquilizantes y todo lo que había como ácido y mescalina. Yo era el máximo animal de fiesta para el 10º grado, popular y comercializando drogas.
2: Mamá, nunca adivinarás lo que pasó en la escuela hoy.
3: ¿Qué?
2: Fui escogido por la clase del último año para ir en su anual viaje de esquí este año. Eso me hace el aprendiz para preparar el viaje de esquí del próximo año.
3: Bien por ti, David.
2: Es un honor, de verdad. El próximo año yo seré el líder.
3: ¿Ellos tienen chaperones?
2: ¡Oh, claro! Este es un viaje patrocinado por la escuela con supervisores adultos.
3: Bueno, espero que sí. Ustedes irán de noche.
2: Salimos en el autobús el viernes a la medianoche. Viajamos toda la noche y esquiamos al día siguiente. Luego pasamos solo la noche del sábado en el hotel. Esto será divertido.
0: Todos mentimos a nuestros padres. El viaje era en realidad un viaje de esquí privado patrocinado por adultos que bebían y usaban drogas. Una fiesta ininterrumpida que duraría el fin de semana entero. Así que ayudé a organizar y hacer correr la noticia. Y tantos chicos quisieron ir que llenamos un autobús y alquilamos un camión de mudanzas también. Todos nos reunimos a medianoche en el parque de estacionamiento de una tienda de abarrotes. Esa noche hubo una llovizna helada.
1: Hombre, sin duda hace frío.
2: Sí, pero tenemos cosas para calentarte en el autobús.
1: Yo voy a sentarme en el camión de mudanzas.
4: Todos a bordo, por aquí. Revisaré el camión y nos pondremos en marcha. ¿Dónde está el chofer? Tiene que ser un adulto.
1: Juan está manejando. Él estará bien.
2: ¿Qué pasó con el asiento delantero, Miguel?
1: Necesitábamos un lugar para el barril de cerveza, así que lo sacamos.
2: Esa tabla en el barril no es segura, Miguel. Sube al autobús con nosotros. Tenemos bastantes asientos vacíos.
4: De acuerdo, de acuerdo. Pongámonos en camino.
0: En vez de un adulto, un jugador de fútbol popular estaba manejando el camión y mi amigo estaba sentado en una tabla encima del barril de cerveza. Yo estaba orgulloso por permanecer sobrio mientras organicé todo, pero a medida que nos dirigíamos al norte esa noche, pasaron de uno a otro la bebida y el hashís y el aguardiente de cerezas y yo fui el centro de atención cuando bailé por el pasadizo del autobús mientras todos coreaban mi apodo, Cabeza de Chorlito. Una hora después, los caminos se habían puesto muy malos.
5: Tengo que bajar la velocidad. El camino está cubierto de hielo.
6: Debe haber un buen esquí mañana.
5: No he visto el camión recientemente, David. ¿Has notado si aún está detrás de nosotros?
6: No te preocupes por él. Probablemente solo sea retrasado un poco.
5: Creo que será mejor que dé vuelta y los busque en caso de que tuvieran un problema.
6: No hay muchos lugares para voltear por aquí.
5: Hay uno justo allá.
0: El autobús dio la vuelta y regresó mientras yo continué bailando por el pasadizo. De repente, todos se quedaron callados y volteé para ver el camión allí adelante, volcado en una cuneta. Cuando el autobús se detuvo, le dije a todos que esperaran mientras yo le echaba un vistazo. Cuando bajé, vi a Juan, el chofer, tirado al costado del camino con su cabeza en la falda de su novia. Me quité la camisa y le envolví alrededor de su cabeza ensangrentada. Todos los demás estaban de pie en la oscuridad, con tal conmoción. No pudimos encontrar a mi amigo Miguel. Luego recogí una chaqueta tirada junto al camión y vi un par de piernas. Volví corriendo al autobús para conseguir ayuda antes que llegase la policía.
2: Cuando volteamos el camión, la cabeza de Miguel estaba en mis pies, así que me senté en la tierra y puse su cabeza en mi regazo limpiando la nieve de sus oídos, nariz y boca. Él estaba tan frío, yo estaba seguro que él estaba muerto. Lo miré fijamente en lo que pareció una eternidad, hasta que aparecieron unas luces destellantes y cargaron a mis dos amigos en una ambulancia. Luego entré en shock y estaba atónito cuando me di cuenta que estaba en el hospital. Andrés, Andrés, ¿dónde está mi hermano Andrés?
5: Yo estoy bien, David, estoy aquí, tranquilízate.
2: ¿Qué pasó, Andrés?
5: Tú subiste al autobús y entraste en trance, no hablabas, solo te sentaste y miraste fijamente. Te abofeteamos, pero no ayudó, así que la policía te metió en el patrullero y te trajo aquí.
2: Yo recuerdo el patrullero y las luces rojas destellando en la nieve.
5: Hombre, tú entraste en shock, te pusieron una inyección aquí en el hospital.
2: Recuerdo eso vagamente.
5: Miguel está muerto, David. ¿Puedes creerlo?
2: Lo sé, Andrés. Ojalá fuera un sueño y me despertara.
5: Oye, ¿tú vas a estar bien?
2: Yo no estaba seguro de que estaría bien. La policía nos llevó a un restaurante donde las demás estaban esperando. Entonces todos llenamos el autobús y regresamos a Appleton. Cuando nos detuvimos en el parque de estacionamiento, todos los padres estaban allí esperando en silencio. Cuando vi a mi mamá, le dije que necesitaba caminar a casa. El día siguiente, mamá me dijo que Juan había muerto también. Una vez más, la muerte había cobrado a alguien cercano a mí. Esta vez, dos de mis mejores amigos. ¿Y si hubiera sido yo? Me preguntaba. Yo no tenía ninguna respuesta.
7: La respuesta de David a esta tragedia enviaría su vida en una caída vertiginosa, tal como lo escucharemos en solo un momento. Primero, escuchemos la siguiente pausa musical.

0: Ahora vayamos a la conclusión de la historia real de la vida de David Lehman, aquí en Desencadenados.
1: Que esos chicos querrían que hiciéramos. Salimos y nos echamos a perder, drogados y borrachos. ¡Qué necios! El último año fue más popular que nunca, organizando fiestas que realizamos en parques y campos. Algunas veces hasta los profesores venían. También empecé a salir con una chica con quien había estado encaprichado por varios años. Mi hambre por aceptación parecía no tener límites.
2: ¡Oye, Lehman! ¡Por aquí!
1: ¿Qué pasa, chicos?
3: Toma, David. Prueba una fumadita.
1: Yo tuve la experiencia más increíble anoche.
3: ¿Sí? ¿Cómo qué, hombre?
1: Karen y yo fuimos a la casa del hijo resucitado.
3: Suena como un antro de opio, amigo.
1: No, es una iglesia. Pero no fue como cualquier iglesia en la que he estado. Esta es diferente. Las personas parecían amarse. Todos estaban orando unos por otros y todo lo demás. Realmente pude disfrutar eso.
3: David, aunque sea lo último que haga en la vida, yo no voy a dejarte convertir en uno de esos fanáticos de Jesús.
1: Como un niño que creció sin padre, yo pensé, vaya, él realmente se preocupa por mí, y yo continué en mi estilo de vida disoluto. Me gradué, y ese verano celebré una fiesta en una granja donde 500 chicos estuvieron. Yo pensaba que era mi deber ayudar a las personas a aprender a pasar un buen tiempo. La universidad fue más de lo mismo, drogas, porno, chicas y fiestas. Yo vendía drogas para entonces, y recibí una bolsa grande de polvo de anfetaminas y 1000 cápsulas vacías.
4: David, ¿aún estás despierto?
1: Oh, sí, hombre. Toma bastante tiempo capsular toda esta mercancía.
4: Esta es tu tercera noche. ¿Vas a pasarte toda la noche otra vez?
1: Tengo que terminarla.
4: Yo no sé cómo soportas sin sueño.
1: Es la anfetamina, hombre. Estoy respirándola y absorbiéndola entre mis dedos también.
4: ¿Por qué no usas guantes de goma y una máscara?
1: Demasiado problema. Además, estoy...

0: Volando, tengo un sistema de verdad en marcha.
1: Necesitas tener cuidado, hombre. ¿Cuándo fue la última vez que pasaste un día sin anfetaminas?
0: Oye, no te preocupes por mí, amigo. Yo estoy bien. Solo trajinando, hombre. Solo trajinando. Empecé a notar que mis vuelos ya no eran muy divertidos porque las drogas estaban empezando a controlarme. Pero, ¿cómo desprenderme cuando mi miedo más grande era decepcionar a las personas y perder amigos? Yo ya había perdido a mi novia por otro tipo, enviándome una depresión que duró meses. Incluso consideré el suicidio y habría manejado contra un árbol, pero pensé en Dios, así que viré bruscamente antes del impacto. La pornografía, drogas y alcohol estaban controlando mi vida. Luego empecé a salir con Bárbara, una chica que había conocido en la secundaria. Salimos mis últimos 3 años de universidad, pero mi estilo de vida le hizo empezar a cuestionar mi compromiso con ella.
2: Terminar la universidad, David.
0: Grandioso. No más exámenes.
2: No hasta que empieces la escuela de graduados, por lo menos.
0: Yo usé mi préstamo escolar para comprar una motocicleta.
2: ¿Compraste una motocicleta?
0: Sí. Yo te llevaré a dar una vuelta mañana.
2: No puedo creer que gastaste tu dinero del préstamo escolar para una moto. ¿Y tu escuela de graduados?
0: Yo decidí no ir.
2: ¿Qué vas a hacer?
0: Ricardo y yo vamos a administrar una licorería. ¿Qué juerga será? Sabremos dónde son todas las fiestas porque estaremos vendiendo los barriles.
2: Ay, David, yo estoy empezando a dudar de que alguna vez sentarás cabeza.
0: ¿Por qué querría hacer eso? La vida es corta, Bárbara. Come, bebe y alégrate es mi lema.
3: Durante 6 meses después de la universidad, yo trabajé en la licorería. Pero cuando Bárbara habló de separarnos, yo decidí intentar hacer algo de mi vida. Conseguí un trabajo en Chicago como representante de ventas para una compañía grande. Yo había estado clamando a Dios para ayudarme a librarme de las adicciones y los amigos que influían en mí, y pensé que la mudanza sería una respuesta a mi oración. Pero pronto me junté con la misma clase de personas, usando drogas, bebiendo y en fiestas salvajes.

0: ¿Aló?
1: Oye, David, soy Ricardo. Acabo de escuchar que Roberto fue disparado y murió.
0: ¿Qué? ¿Qué pasó?
1: Él estaba trabajando en una cantina y fue después de cerrar cuando tres tipos quisieron entrar. Dijeron que olvidaron sus billeteras. Ellos ataron a Roberto y al administrador y los pusieron en la congeladora de cerveza mientras abusaban de las mujeres. La chica de Roberto, la esposa del administrador y una camarera. Los tipos las estrangularon y luego dispararon a Roberto y al administrador en la cabeza.
0: ¡Oh, hombre! ¡Esto es horrible! Yo planeaba ir a vivir y trabajar con Bob antes de que consiguiera este trabajo en Chicago.
1: ¡Qué suerte la tuya, hombre! Tres personas fueron asesinadas y tú podrías haber sido asesinado también.
0: ¿Atraparon a los tipos que lo hicieron?
1: ¡Oh, sí! La esposa del administrador y la camarera sobrevivieron y llamaron a la policía. Los tipos estaban bajo el efecto de PCP.
0: Yo fui al funeral de mi amigo como portador del féretro y pensé cómo una vez más la muerte había robado a alguien cercano a mí. Las drogas ya no eran un amigo, eran un enemigo. Clamé a Dios por ayuda aquel día antes de que empecé a tener dolores como una úlcera. Supe que tenía que cambiar y de alguna manera encontrar a Dios o perder a Bárbara. No sabía cómo ser un hombre fiel y estaba lleno de confusión, así que empecé a mirar televisión cristiana. Una noche en noviembre, un programa de televisión documentó cómo un hombre había dedicado su vida entera a ayudar a otros. Pasaron 4 meses después del entierro. Mi dolor y vergüenza me agobiaban. Caí de rodillas y lloré en agonía y desesperación.
2: Oh, oh, oh Dios, si tú puedes recibir a una persona miserable como yo. Yo estoy tan perdido, tan confundido. Y Dios, por favor, si estás allí afuera y me oyes, recíbeme. Entra en mi vida porque estoy perdido y miserable. Y yo estoy asustado. Hazme libre del control de la pornografía y confusión sobre la muerte. Dios, la tensión en mi trabajo y todas estas cosas pasando en mi vida. Quita todo este mal. Dios, si tú no me ayudas, sé que me volveré a caer en los mismos viejos hábitos. Por favor, Dios, por favor, ayúdame.
0: Más tarde esa noche, yo llamé a Bárbara.

0: Bárbara, yo hice algo especial esta noche.
1: ¿Qué?
0: Yo oré y le pedí a Dios que cambiara mi vida.
1: ¿Qué quieres cambiar?
0: Todo. Mi vida es un caos. Yo he estado mirando televisión cristiana, tratando de encontrar una salida de mis problemas.
1: ¿Esto significa que vas a dejar de ir a fiestas?
0: Sí. Hasta tiré todo mi licor.
1: Eso es bastante radical.
0: Yo no quiero acabar como mis amigos, Bárbara. También voy a empezar a leer mi Biblia para que Dios pueda enseñarme cómo vivir. Yo abrí la Biblia que había recibido de niño, pero nunca toqué. Y mis ojos pasaron en Mateo capítulo 6, donde Jesús habló sobre cómo nos afanamos por nuestras necesidades de cada día. Y Él dijo, «Pero vuestro Padre Celestial sabe que tenéis necesidad de todas estas cosas, mas buscad primeramente el reino de Dios y su justicia, y todas estas cosas os serán añadidas». Después de leer esa noche, me dormí llorando, a medida que confesaba mis pecados y me arrepentía de la vida perversa que había llevado. Supe que podía aprender a ser un esposo y un padre un día. Eso fue en noviembre de 1980, el momento decisivo en mi vida. Bárbara y yo hablamos de los cambios drásticos cuando fui a verla.
2: ¿Te deshiciste de toda tu música?
0: Sí, estoy comprando música cristiana ahora y escuchando emisoras cristianas. Hay bastante buena enseñanza todo el día.
2: Hablas en serio sobre esto, ¿no es verdad?
0: Sí, Bárbara. Sé que Dios sanó el dolor en mi estómago. Le pedí que confirmara su aceptación de mí y a la mañana siguiente mi dolor había desaparecido.
2: Tú realmente has cambiado, David.
0: Casémonos, Bárbara. Yo sé que Dios me ayudará a ser un buen esposo para ti. Me casé con el amor de mi vida, con gran esperanza en vez de miedo. También fui ascendido en mi trabajo y nos mudamos a una zona residencial de las afueras de Chicago. Encontramos una buena iglesia y crecimos bajo la enseñanza bíblica de nuestro pastor. Dios empezó a atraer a Bárbara a Jesús, suavemente a medida que aprendíamos más sobre Él. Conocimos algunas parejas que nos invitaron a su casa para una parrillada y compañerismo. ¡Qué sorpresa fue esa tarde! Bárbara y yo hablamos de esto en el camino a casa.

0: Eso fue divertido, David.
1: Sí, es la primera vez que he estado con otras parejas y no sirvieron nada de alcohol.
0: ¿Sabes? Me gustaría pasar más tiempo con ellos.
1: Solo piensa, todos esos años yo estuve engañado, pensando que tenía que estar drogado para pasarla bien.
0: Y no tienes que preocuparte por acabar muerto manejando borracho a casa.
1: Cuando pienso en todos mis amigos que murieron o resultaron paralizados debido a las drogas y el alcohol, Satanás realmente sí hurta, mata y destruye, tal como dijo Jesús. Cuando mi músico cristiano favorito murió en un accidente aéreo como mi padre, su muerte no tuvo el mismo efecto en mí porque él estaba con el Señor. En su concierto conmemorativo, sentí el llamado de Dios en mi vida para el ministerio a tiempo completo. Más tarde, yo hablé con Bárbara. Siéntate, cariño.
0: ¿Qué ocurre? ¿Te ves tan serio?
1: Esto es serio. En el concierto la otra noche, yo me puse de pie y rendí mi vida a Cristo para el ministerio a tiempo completo, en misiones.
0: Tú no hablas en serio, ¿verdad?
1: Sí. Yo sé que esto es lo que Él quiere para mí.
0: ¿Por qué no me dijiste primero?
1: Tú no entiendes, Bárbara. Yo pertenezco a Dios ahora. Le pedí confirmación para que pudiera estar seguro. Bueno, llegó hoy. Cada vez que subía al carro después de una llamada para ventas, los parlantes de la radio estaban hablando sobre misiones o servir al Señor.
0: ¿Y qué quieres hacer sobre este llamado?
1: Yo quiero ir al seminario.
0: Mira, David, yo no entiendo esto en absoluto. Tú estás perdiéndote con este asunto cristiano. Yo recién conseguí un trabajo que amo y tú quieres tirarlo todo y hacer algo loco. Yo no quiero tener ninguna parte en esto.
1: Durante las próximas semanas, intenté hablar con Bárbara, pero después de unos meses, ella no lo discutía en absoluto. Pero Dios estaba obrando en su corazón, porque un día ella se paró y lloró mientras yo hablaba con ella. Esa noche, oré fervorosamente por su salvación y por su puerta abierta al ministerio. El mismo día siguiente, Bárbara me llamó al trabajo y me pidió que viniera a casa inmediatamente porque necesitaba hablar conmigo. Yo temí que hubiera decidido dejarme.
0: Hoy empecé a llorar en el trabajo y mi jefe me llamó a su oficina. Cuando le expliqué mi miseria, ella me contó su historia. Su esposo también había decidido ingresar al seminario y estaba disgustada y enojada también. Pero mientras ellos estaban manejando aquí desde su estado natal, ella abrió su Biblia y da la casualidad que leyó Romanos capítulo 8, versículo 28.
1: Y sabemos que a los que aman a Dios, todas las cosas les ayudan a bien. Sí. Esto es, a los que conforme a su propósito son llamados.
0: Entonces ella oró conmigo. Yo estaba asombrada de que Dios escogió a esta persona para hablarme, David. Dios cambió mi corazón. Yo sé que los días en adelante no van a ser fáciles, pero creo que esto es lo que Él quiere que nosotros hagamos.
1: Bárbara estaba temerosa de renunciar a nuestro estilo de vida cómodo, pero el Señor nos proveyó mientras estuve asistiendo al seminario. Luego, un día en silencio, ella se arrepintió de sus pecados y pidió a Jesús que la salvara. Aquel fue un día glorioso para los dos. A medida que empezábamos a recaudar apoyo para ir al exterior, Dios me mostró que el campo misionero es donde quiera que Él nos pone. Después de 10 años como pastor de jóvenes, renuncié para administrar una institución donde la juventud de la iglesia puede reunirse, trayendo a sus amigos inconversos al compañerismo y aprender el evangelio. Así que Dios está usando todo lo que pasé para ayudar a niños y jóvenes para llegar a conocerle, porque Él no quiere que ninguno perezca.
2: Amigo, si usted no conoce al Salvador, no hay mejor tiempo que ahora. Dios mira el corazón, así que usted puede acudir a Él en oración pidiendo su perdón e invitándole a entrar en su corazón y vida ahora mismo. 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

0: 8 de la mañana, 32 minutos.
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0: El cielo y la tierra dejarán de existir, pero mis palabras permanecerán para siempre. Lucas 21:33.
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0: Circuitos en marcha, Robbie. ¿Listo el lanzamiento?
1: Sí, conecto.
0: Sincroniza el flexo módulo.
1: Bien, 8.2 y deteniéndonos.
2: ¡Justo! ¡Vamos! ¡Despierta! ¡Míranos!
3: ¿Quién me pellizca?
0: Te necesito, Justo.
3: Es hora de dormir, profesor. ¿Por qué no espera hasta mañana?
0: No, no.
3: Oh.
0: Quiero probar mi nuevo y brillante invento. Prácticamente puedo garantizar que nos devolverá al sitio de donde vinimos.
3: ¡Oh, sí! Siento decirlo, pero creo que ya oí antes esa canción. Promesas.
0: No seas sabiondo. Sigue mis instrucciones. Quiero que tires de esa palanca cuando yo te avise.
3: ¿Por qué no lo hace usted mismo?
2: Oh. No seas tonto, Justo. El profesor Cerebri tiene solo dos manos.
3: Bien, bien. Yo me ocuparé de eso.
0: Robbie, ¿estás preparado? Conecta el control de gravedad. Justo, preparado. ¡Ahora!
3: ¿Qué hago? ¡Así!
0: ¡No, al revés!
1: ¡Hacia abajo!
0: ¡Oh, mira lo que has hecho! ¡Trae un cubo de agua! ¡Corre! ¡Oh! ¡Ahí va el mezclador de tiempo! ¡Mis esperanzas se perdieron! ¡Oh, no! ¡No! ¡No! ¡Ja, ja, ja, ja, ja! Esa pieza que tiraste por la ventana era mi nuevo invento, el mezclador de tiempo. Sin esa pieza tenemos muy pocas posibilidades de volver al siglo XX.
4: Todo por culpa tuya, porque te la pasas dormido.
2: Sí, Justo, es un mal hábito que has adquirido últimamente. Solo estabas pensando en ti mismo.
1: Tienes razón, tú nos has puesto en este aprieto.
3: ¡Eso no es

0: encontrar ese mezclador de tiempo que me tome la semana. Espero que este detector funcione. Tengo que hallar la pieza porque no quiero que ellos se enojen conmigo otra vez.
1: Chico.
0: Ah. Hola, ¿llamaste tú?
1: Sí, ¿qué tienes ahí?
0: Un aparato para buscar cosas de metal.
1: ¿Qué estás buscando?
0: Una pieza de una máquina como de este tamaño. Se cayó del cielo.
1: ¿Del cielo? Oh, eso es imposible. Pero ahora que lo mencionas, yo vi algo extraño en el cielo anoche. Estaba vigilando el campo del abuelo cuando un rayo de luz tocó tierra.
0: Sí, era eso.
1: Si quieres, te mostraré ahora dónde pasó. Puedo irme ahora.
0: ¿No tienes que vigilar más el campo?
1: No, hay tanta luz que no habrá ladrones por aquí. Para ser sincero, se supone que debo arar el campo ahora mismo.
0: ¿Y él cree que estás arando?
1: No me delates, ¿de acuerdo?
0: Es

0: en mi campo, por favor.
1: ¿Por qué no hay nada que crezca con esta sequía?
2: ¿No ha oído? Jesús está predicando en la montaña. Voy a pedirle que cure a mi hija. Venga con nosotros y será bendecido.
0: Sí, es a eso a lo que van. Adelante, yo no puedo perder tiempo.
2: Buen día.
0: Buenos días.
1: Qué pérdida de tiempo. Aquí no crecerá nada si no llueve.
3: ¿Por qué están subiendo allí?
4: Todos quieren ver a Jesús. Quisiera verlo.
3: ¿Conoces a Jesús?
4: Es maravilloso. Puede hacer milagros, como sanar a los que están enfermos.
3: Oye, eso es fabuloso. ¿Quieres que vayamos a verlo?
4: Sí. ¡El mezclador está cerca!
0: Aarón, ¿a dónde vas? ¿Te estás escapando antes de terminar tus tareas como hiciste ayer?
3: Oh, no, abuelo, ya terminé mis faenas.
0: No debes mentirme viendo tus manos, sabré si has hecho o no tu trabajo.
3: Oh.
0: Te pedí que araras, ¿no es así?
3: Esta tierra no producirá nada.
0: Así será si no se hará.
3: Estoy harto de la granja, abuelo. Tengo grandes planes.
0: No me hables de tus grandes planes. No tienen base alguna.
3: Si me dejaras ir a la ciudad, allí podría convertirme en un próspero comerciante. ¿Qué tiene eso de malo?
0: Nada de malo. Pero tú eres mi nieto y esta tierra es tu responsabilidad. No estaré aquí siempre, ¿sabes? ¿Quién eres tú?
4: Oh, me llamo Justo García, señor.
0: ¿Es algún amigo tuyo, Aarón?
3: Acaba de aparecer ahí.
4: Estaba buscando esto. Ahora tengo que llevármelo.
0: ¿Puedes darme alguna prueba de que te pertenece?
4: No puedo hacerlo.
0: Entonces es mío hasta que alguien pueda probar que es el legítimo dueño.
4: Un momento.
3: Abuelo.
4: Oh, pero es mío. Créame.
0: Te lo devolveré, sí. Si a cambio ayudas a Aarón a traer agua del lago para mis semillas, creo que es un pacto justo. Aarón, muéstrale el camino.
3: ¿Otra vez? ¿Sabes cuánto hay que caminar para llegar al lago?
0: Hace meses que la tierra tiene sed. Hay que traerle agua.
4: No es un acuerdo justo, pero no puedo negarme. Regadío, eso necesitan.
3: ¿Puedes creer que tengo que hacer esto a diario? Es una de las razones por las que quiero dejar la granja. No tengo futuro aquí.
4: Comprendo.
3: Todos los que se han ido encontraron trabajo en la ciudad. Solo dos personas aún insisten en labrar la tierra. Abuelo y yo.
5: Siento que Justo me necesita.
6: Ha estado ausente un largo tiempo.
4: ¿Habrá hallado eso?
7: Sospecho que no volverá hasta que encuentre el mezclador de tiempo.
5: Creo que mi deber es ir a ayudar a Justo.
7: Buena idea, pero yo necesito una siesta.
6: ¡Yo también!
4: ¡Espérame!
7: Espero que Justo aprenda. Es tan torpe.

0: parece que ustedes podrían aprender de mí. ¿Quieren comer?
1: ¡Oh, sí!
2: ¡Sí, claro!
1: ¿Eh? ¿Ah? ¿Eso es todo? Abuelo, ¿esta es la comida que hay para un invitado?
0: Claro, no seas tan majadero. Recuerdo los tiempos en que tus padres y yo no teníamos ni un mendrugo que comer. Durante la gran sequía.
1: Y ahora hay otra sequía. Bien, no voy a quedarme aquí para sufrirla. ¡No!

0: dos días.
1: ¡Aarón!
0: ¡Justo!
1: ¿A dónde vas, Aarón?
0: ¡Ya no puedo aguantar esto más!
1: Espera, ¿no crees que está mal dejar a tu abuelo solo?
0: ¿Y no crees que está mal que mi abuelo me obligue a quedarme en esta empobrecida granja donde puedo morir de hambre?
1: Pero...
0: Esto es para los tontos. Yo iré a la ciudad y me convertiré en negociante.
1: Pero es que no volverás.
0: Nunca en mi vida. Yo voy a ganar mucho dinero en la ciudad y no me importará lo que pase en la granja.
1: Tienes que hablar con tu abuelo antes de marcharte.
0: ¿Entiendes? ¡Adiós!
1: ¡Aarón!
2: Calculo que hay unas 5.000 personas reunidas.
3: Si Justo sabe que aquí esperan a Jesús, este es el sitio para encontrarlo.
4: Quizás debimos ser más amables con él.
3: ¿Por qué, Carlos?
4: Tal vez estaba tan deprimido que se lanzó al lago.
3: No.
4: O se arrojó bajo las patas de un camello.
2: Cállate, Carlos. Tanto hablar de Justo molesta a Ángela.
3: ¿Qué te hace pensar que estoy molesta?
5: ¿No lo estás? ¿Entonces por qué estás roja?

0: ¡Se fue a vivir a la ciudad!
1: Ven a ver esto.
0: ¿Ah? Oh.
1: Aarón debería verlo. Las semillas brotaron porque ustedes las regaron.
0: Él no las verá.
1: Sabía que el señor proveería a Aarón, ¿no?
0: ¿Puede detenerlo?
1: Él volverá seguro. Es mi nieto. Tiene sus raíces en esta tierra igual que esas plantas.
0: ¿Se siente mal?
1: Me estoy poniendo viejo.
0: Debería tomarlo todo con calma. Trabaja demasiado.
1: No puedo evitarlo habiendo esta sequía. Recuerdo la última vez que hubo sequía. Fue horrible. Aarón todavía era un bebé. No llovió durante un año. Ninguna semilla germinó y pronto agotamos los alimentos y no había nada que comer. Entonces los padres de Aarón, débiles por el hambre, se enfermaron y murieron. Le dieron los alimentos que tenían para mantenerlo vivo.
0: ¿Y usted ha mantenido la granja desde entonces sin ninguna ayuda? ¿Excepto la de Aarón?
1: Ajá.
0: Y ahora él se ha ido.
1: Volverá para encargarse de la granja. Dios cambiará su corazón sin duda.
0: ¡Caramba! Nunca consideré que manejar una granja era un trabajo importante.
1: Lo es.
0: Voy a buscar a Aarón. Quédese ahí en la cama y descanse. ¡Hasta luego!
1: Ve con Dios.
0: ¡Aarón! ¡Vuelve! ¡Tu abuelo te necesita! ¡Soy yo, justo!

0: Maestro, esta gente se queja de hambre.
1: Tal vez deberías enviarlos a la ciudad, donde hay alimentos, ¿no?
2: Si tienen hambre, entonces hay que alimentarlos.
3: ¿Qué? ¿Dar de comer a tantos? Hay 4 o 5,000, maestro. Eso es imposible.
1: ¿Vamos a gastar todo el dinero en pan para alimentar a todos ellos?
2: Ve si hallas a alguien que aún posea un pedazo de pan que esté dispuesto a compartir. Tráemelo y te prometo que habrá bastante alimento para todos.
0: Maestro, ¿para esa multitud?
2: Ajá.
0: ¡Atención! ¿Hay alguien que tenga algún pan? ¡Solo un pedazo bastará!
1: Por favor, compártanlo con nosotros.

0: Hubiera querido poder hablar con ese hombre, Jesús. Quizás me ayudaría a decidir si debo abandonar o no la granja.
1: Oye tú, muchachito. ¿Mm? Déjame ver qué tienes en tu cesta, jovencito.
0: ¿Ah? Nada más pan y pescado.
1: Tiene pan y pescado, lo que necesitamos. Vamos, dame esa comida ahora mismo.
0: No, es todo lo que tengo para una semana.
1: Nosotros no tenemos nada.
2: Por eso queremos lo tuyo.
0: Pues no lo tendrán.
3: ¿A dónde van?
1: ¡Agárrenlo! ¡Ah, estás acorralado!
2: Sí, si no quieres ser lastimado, mejor danos ya esa comida.
4: ¡Un momento! ¿Eh? Por favor, ¿qué? ¿A ustedes no les da vergüenza lo que están haciendo? ¿Qué diría Jesús si lo supiera?
2: Fue Jesús quien dijo que lo hiciéramos.
4: ¿Qué?
0: Pues yo no lo creo.
1: Jesús nos dijo que halláramos a alguien deseoso de compartir un pan.
2: Siento que tratáramos de obligarte, pero ¿deseas tú compartir?
4: ¿Aarón?
0: Abuelo trabajó muy duro para esto.
4: ¡Aarón! ¿Qué piensas que tu abuelo querría que hicieses? Él cree en compartir, ¿no es así?

0: Vaya, tome mi comida.
1: Oh, gracias. Oh, no es mucho lo que hay aquí.
2: Que eso no te preocupe, Justo.
1: ¿Eh? Andrés.
2: Lleva lo que tengas a Jesús. Él hará que el hambre de todos sea satisfecha.
1: Oh.
3: ¿Cómo?
2: Debes tener fe en Jesús.
1: ¡Vamos!
3: Toma, Jesús. Quiero compartir contigo estos alimentos.
1: ¿Crees que será suficiente?
2: Debemos confiar en que Jesús mantendrá su palabra.
4: Benditos sean estos 5 panes de cebada y estos 2 pequeños pescados. Andrés, reparte estos alimentos a todos.
2: Sí. Aquí tiene, para usted, y para usted, y usted. Y coman con buen apetito, amigos, hay para todos.
3: Miren eso, hay más y más comida.
1: Oh, sí.
5: Paciencia, todos comerán.
3: ¿Quieres ir a ayudar a Andrés?
1: Oh, sí.
3: Vamos.
1: Vamos. Algo para ti.
3: Esto es para ti, y para ti.
6: Es un milagro.
7: Gracias.

0: comer un bocado más.
1: Angie, ¿podemos parar y descansar un rato?
2: No, no podremos encontrarlo cuando oscurezca.
0: Mira, eso es justo.
2: ¿Eh? ¡Justo!
3: Sabía que lo hallaríamos aquí.
0: ¡Somos unos sabuesos!
3: Seguro, seguimos sus huellas.
2: ¡Justo!
0: ¡Justo! Angie, ¿qué hacen ustedes tres aquí?
2: ¡Buscándote!
3: Tardaste tanto que empezamos a preocuparnos.
1: ¿No has encontrado el mezclador de tiempo?
2: Estamos esperando.
0: ¡Oh, sí!
2: ¿Lo olvidaste?
0: Me temo que sí, pero eso no es todo. ¿Aarón?
4: No comprendo lo que está pasando.
0: ¡Aarón! Olvidé decirte lo que le pasó a tu abuelo. Sufrió un colapso.
4: ¿Un colapso? ¡Pobre abuelo! Todo por mi culpa. Ahora comprendo. Él tenía razón. Yo estaba desesperado, pero si tengo fe, sacaré adelante la granja. ¡Abuelo! ¡Abuelo! Oh, ¿dónde está? Llegó tarde. Se ha ido.
0: ¡Aarón!
2: Lo siento, Aarón.
4: ¿Qué es eso? Vamos a ver.

0: ¡Es mi abuelo! ¡Abuelo! Vuelvo para quedarme. Siento haberme escapado.
1: Sabía que volverías. La granja te pertenece. Y tú a ella.
0: Abuelo, deberías estar acostado.
1: Sí, lo sé, pero este carro hace falta para que Justo pueda llevarse esa pesada máquina.
2: Usted es el mejor abuelo que conozco.
1: Hecho.
0: Abuelo, pero tienes que...
1: Sí, me iré a la cama. El carro está listo.
2: ¡Muchas gracias! ¡Gracias por todo!
3: ¡Adiós!
0: ¡Adiós!
3: ¡Hasta pronto!
1: ¡Vuelvan a verlos!
0: Abuelo, ¿estás bien?
1: Volveré a estarlo enseguida porque podré tomarme un descanso ahora que sé que cuidarás de la granja.
0: ¡Cuenta conmigo!
3: ¡Mire!
2: ¡Creo que me estoy mojando!
0: ¡Hurra! ¡Llueve!
2: ¡Viva! ¡Se acabó la sequía!
4: ¡Agua, agua, agua!
3: ¡Vamos! ¡Tenemos que tapar el mezclador de tiempo! ¡No volveremos a casa si se oxida!
1: ¡Aarón, mira! Nuestros cultivos empiezan a crecer. Mejor vete ahora mismo, pero vuelve pronto con el carro. Empezaremos a cosechar.
0: No me demoraré. ¡Arre ligero, mandón!
2: ¡Adiós, abuelo! ¡Gracias! ¡Nos veremos! ¡Adiós!
3: ¡Adiós! ¡Adiós! ¡Cuídese!
2: ¡Adiós! ¡Cuídese!
4: Datos para la bitácora. Las aventuras del día terminaron felizmente. Aarón aprendió del ejemplo de Jesús que todo es posible a través de la fe. El mezclador del tiempo del profesor Cerebri volvió completo a la casa voladora para ser reinstalado. Partiremos para el siglo XX mañana.

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1: 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La corona del anciano son sus nietos, el orgullo de los hijos son sus padres. Proverbios 17:6.
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0: acabó.
1: José encuentra a sus hermanos. Al cabo de algún tiempo, José se casó con la hija de Putifar, de la que tuvo dos hijos. José fue nombrado primer ministro, pues había salvado al pueblo del hambre y la miseria. Como la escasez se había producido también en las tierras de Canaán, Jacob ordenó a sus hijos que se encaminaran a Egipto para comprar trigo. José, que estaba dirigiendo las operaciones de venta en los almacenes reales, no tardó en reconocer a sus hermanos. Para probarles, se dirigió a ellos y les acusó de espías.
2: No somos espías,
1: se defendió Rubén.
2: Venimos de Canaán, somos 11 hermanos, pero Benjamín, el más pequeño, se quedó con nuestro padre. ¿Decís que sois 11 hermanos?
3: Sí,
1: respondió Neftalí.
3: Teníamos otro hermano, pero murió devorado por una fiera.
2: Pues uno de vosotros se quedará como rehén,
1: ordenó José.
2: Solo le concederé la libertad si regresáis en busca del trigo con ese hermano menor que tenéis.
1: De vuelta a Canaán, Jacob accedió con gran tristeza a que regresaran a Egipto con Benjamín. Una vez allí, cargado el trigo, José escondió una copa de gran valor en el saco de Benjamín y lo acusó de haberla robado.
4: Déjalo libre,
1: suplicó Simeón.
4: Pues nuestro padre morirá de pena al ver que Benjamín no regresa. Yo me quedaré en su lugar.
1: José, conmovido, se dio a conocer a sus hermanos y los perdonó entre lágrimas y abrazos. Jacob, enterado más tarde de todo, dijo:
5: Bendito sea el Señor. Si José os ha perdonado, yo también os perdono.
6: Yo sé.
7: Tenemos que agarrar el teléfono y marcar 0800-123-4578.
6: No, Lucas. Es re fácil. Solo tenés que hablarle y él nos escucha.

0: Mi papá y yo vimos un árbol pequeño. Lo noté porque era diferente, especial.
1: ¿Te comportas diferente y especial como Dios quiere que lo hagas? Hola queridos, soy el tío Charlie. Bienvenidos a Tesoros para Niños. Como el árbol es el nombre de nuestra historia. Hoy te invito a leer en la Biblia en Efesios capítulo 4, versículos 31 y 32. Quítese de vosotros toda amargura, enojo, ira, gritería y maledicencia, y toda malicia. Antes, sed benignos unos con otros, misericordiosos, perdonándoos unos a otros, como Dios también os perdonó a vosotros en Cristo. La historia como un árbol. ¡Mami!, gritó Carter. ¿Te parece bien si papá y yo caminamos antes de la cena? Su mamá estuvo de acuerdo. Entonces ellos salieron. Solo los dos hombres de la familia. Ellos estaban pasando una semana en un lago. Y a Carter le encantaban esas caminatas con su padre. Hoy, él tenía una pregunta muy importante. La gente no puede darse cuenta que somos cristianos simplemente mirándonos, ¿verdad? Preguntó él.
2: Bueno, no mirando el color de nuestro cabello u ojos. No por nuestra apariencia física, sino quizás mirando nuestras vidas, sugirió su papá. La forma en que vivimos les puede dar una pista.
1: Su padre miró a su alrededor.
2: ¿Ves esa duna de arena con todos los árboles sobre ella? Preguntó él. ¿Algunos de esos árboles en particular te llaman la atención?
1: Ya sé, Carter señaló. Aquel allá, el que crece de lado en la parte inclinada,
2: dijo él. Su padre asintió con la cabeza. Tú escogiste ese árbol porque es diferente, dijo él. Cuando tú vives para complacer a Cristo, la gente frecuentemente también es capaz de ver que tú eres diferente.
1: ¿Pero cómo? Preguntó Carter. Todavía no soy muy grande, solamente tengo 10 años.
2: Ese árbol tampoco es muy grande, contestó su padre, pero es especial, y tú también lo eres. Una forma en la que puedes ser diferente es en tu actitud hacia otros. Dios quiere que sus hijos demuestren amor. Él quiere que seas paciente, amable y considerado.
1: ¡Oh, sí!,
2: dijo Carter pensativamente.
1: ¿Qué más?
2: Algunas veces tus actividades deberían ser diferentes a las de tus amigos, sugirió su padre. Tú dijiste que algunos de ellos juegan pelota los domingos en vez de ir a la escuela dominical. Algunos pueden disfrutar películas malas o utilizar malas palabras. Quizás Satanás te tienta para que pierdas la calma. Dios no quiere que tú hagas esas cosas. De esa forma, Él quiere que tú seas diferente de la mayoría del mundo.
1: Ya lo entiendo, exclamó Carter. Si vivo de la forma en que Dios quiere que viva, los muchachos lo notarán, ¿correcto?
2: Esa es la idea, estuvo de acuerdo su padre. Si ellos comentan sobre eso, déjales saber qué hace la diferencia en tu vida. Pero inclusive, si nadie lo nota, recuerda que le estás agradando a Dios, y eso es lo más importante.
1: Sí,
2: Carter asintió con la cabeza.
1: Oye, deberíamos estar regresando al campamento. Vi a mi mami sacando unos filetes de carne para la cena.
2: ¿Las cosas en tu vida demuestran que tú eres diferente del mundo? ¿Que tú eres un cristiano? Si bien la sola apariencia física no prueba que tú eres un cristiano, una sonrisa, una expresión agradable en tu rostro puede ser útil. Una actitud paciente y amorosa, inclusive en momentos difíciles, puede notarse. Acciones honestas, amables y consideradas pueden hacer que otros se abran a aprender acerca de Jesús. Deja que tu vida refleje eso y otros valores enseñados en la Biblia. Deja que otros vean la diferencia que Jesús hace en ti. Segunda de Corintios 5:17 dice, de modo que si alguno está en Cristo, nueva criatura es. He aquí, todas las cosas son hechas nuevas. La clave es, sé diferente para Jesús. Tú escuchas Tesoros para Niños, porque Dios ama a los niños.

0: ya estoy aquí, queridos oyentes del programa Pedrito el Pulpo y sus amigos. ¡Sí! ¡Sean bienvenidos!
1: Hola, amiguitos. ¿Qué tal, Pedrito? Siempre lleno de optimismo y alegría.
0: Sí, papi. Es que la alegría y el optimismo son buenos para la salud. Así me dijo un buen amigo que conocí recientemente. Se llama Pello el Caballo. Y hoy quiero compartir con ustedes una historia que él me contó.
1: Bueno, Pedrito, no esperes más y cuéntanos.
0: Claro que sí, papi. Pero antes vamos a escuchar una linda cancioncita. ¡Suéltala, Pulpi DJ!

0: vista tan interesante puedo ver montado sobre tu lomo, Pillo. Nunca me había montado sobre un caballo.
1: Y yo nunca había montado sobre mi lomo a un pulpo.
2: ¡Pedrito!
3: ¡Hola, Pedrito!
4: ¡Pedrito!
5: ¡Hey, Pedrito!
3: ¡Hola, Pedrito! ¡Rua!
5: Vemos que estás con un visitante, disfrutando aquí en el campo.
6: ¿Serías tan amable en presentarnos a tu amigo?
7: Estamos muy ansiosos por conocer a este elegante visitante.
0: Les presento a Pillo, el caballo doctor.
6: ¿Doctor?
1: Hola, me llamo Pillo, pero me dicen doctor Pillo, porque paso mucho tiempo en el hospital de la ciudad ayudando a los pacientes a tener un rato de alegría, mientras los médicos le pasan el tratamiento a los enfermos.
0: Lo conocí en una visita que hice con mi mamá al hospital. Fuimos a ver a la hija de una amiga de mi mami, que está muy enfermita.
5: ¿Y cuál es tu función allí, Pillo?
1: Bueno, yo...
0: ¿Será doctor?
6: Saltas obstáculos, Pillo. Te dicen, salta, salta, arre caballo.
1: No, mi trabajo es...
7: Ya sé... Te ponen a pasar por el medio de los aros como a mí.
1: Yo lo que hago es...
3: A ver, ¿cómo haces para correr dentro del hospital? Porque hay letreros que dicen hacer silencio y no corra en los pasillos. Yo quise volar un día y no me dejaron.
0: No sean maleducados. ¿Lo van a dejar que explique y saber qué hace Pillo en el hospital?
6: Sí, claro.
1: Soy uno más del equipo médico, porque me acerco a las personas que están tristes, que tienen mucho dolor. Paso mucho tiempo con ellos a su lado, y cuando me acerco, ellos me tocan, me acarician, me dan zanahorias en mi boca y luego comienzan a reírse. Y la tristeza se va, se ponen alegres y comienzan a mejorar bastante. Por eso me llaman el doctor Pillo.
5: Ahora sí entiendo, Pillo. Tú vas poco a poco caminando por cada habitación.
6: Por eso el gato Rafi, cuando estuvo en el hospital, se recuperó tan rápido.
7: ¿Quieres decir que Dios te ha capacitado para tener misericordia por los enfermos?
3: Recuerden lo que dice nuestro Señor Jesucristo en Mateo 25. 35 y 36, porque tuve hambre, me diste de comer, y estuve enfermo y me visitasteis.
5: ¡Gloria a Dios!
8: ¡Qué testimonio tan lindo, Pedrito!
0: Ahora entiendes, papi, por qué debemos tener buen ánimo, aunque estemos enfermos.
8: Así es, Pedrito. Proverbios 15:13 dice... El corazón alegre hermosea el rostro, pero el dolor del corazón abate el espíritu.
0: Papi, ¿viste qué hora es?
8: ¡Wow! Se nos terminó el tiempo por hoy. Pero antes queremos invitarlos a que nos escriban y nos envíen sus dibujos a través de nuestro correo. Pedrito el Pulpo, apartado 47, Maracay, Aragua, Venezuela. O a través del correo electrónico pedrito@transmundial.org.
0: Quiero saludar a mis amiguitos de Bolivia. ¡Sí! Sigan escuchando Pedrito el Pulpo y también escribiendo. 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Dale like y suscríbete. Aquí en Venezuela te puedes comunicar con nosotros a través del teléfono 0412-898-0121. 0412-898-0121.
8: Y también a través del WhatsApp para que todos nos escriban allí. Anota. Signo positivo 58-416-739-6277. Repito, signo positivo 58-416-739-6277.
0: Esta historia fue escrita por Arnoldo Fernández de Venezuela. Hasta un próximo programita programote. ¡Sí!

0: 10 de la mañana, 30 minutos.
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3: Bienaventurado todo aquel que teme a Jehová, que anda en sus caminos. Cuando comieres el trabajo de tus manos, bienaventurado serás y te irá bien. Tu mujer será como vid que lleva fruto a los lados de tu casa, tus hijos como plantas de olivo alrededor de tu mesa. He aquí que así será bendecido el hombre que teme a Jehová.

0: El cielo y la tierra dejarán de existir, pero mis palabras permanecerán para siempre. Lucas 21:33.
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1: Quiero iniciar la tercera parte de mi sermón titulado Jesucristo, su regreso prometido, con el siguiente principio. Jesucristo vino la primera vez al pesebre y nació en forma inocente, pero la segunda vez regresará en forma visible y corporal y como el capitán de los ejércitos de Jehová, para que en la hora y el día señalado se cumpla fielmente todo lo que de él ha sido profetizado. En la segunda carta del apóstol Pedro, capítulo 3, versículo 3, él escribe aún a los oídos más escépticos, incluyendo a quienes son parte de los miles que niegan a Cristo, que niegan su existencia o que niegan su segunda venida. Observe lo que él dice. Sabiendo primero esto, que en los postreros días vendrán burladores, andando según sus propias concupiscencias y diciendo, ¿dónde está la promesa de su advenimiento? Porque desde el día en que los padres durmieron, todas las cosas permanecen así, como desde el principio de la creación. No es difícil identificar con estos versículos a algunos de los más populares profesores en sus clases, en los colegios, en las universidades. Seguramente en todo lugar existen estos escépticos, quienes no creen en Cristo, quienes no creen en su venida, quienes creen que estamos hablando locuras. El apóstol Pedro nos explica que negar la segunda venida del Hijo de Dios es un serio error. El apóstol dice que quienes niegan su venida también sistemáticamente están pasando por alto que las cosas no han permanecido iguales desde los primeros días, sino que ocurrió un diluvio. Mire la explicación del apóstol en el versículo 5. Estos ignoran voluntariamente que en el tiempo antiguo fueron hechos por la palabra de Dios los cielos, y también la tierra, que proviene del agua y por el agua subsiste, por lo cual el mundo de entonces pereció anegado en agua. Está diciendo, están equivocados los que creen que todo ha sido igual y que todo ha permanecido igual sin recordar que esta tierra sufrió, según la historia lo relata, un juicio divino llamado diluvio. Pedro dice que ellos están tratando de ignorar la realidad, y esta es que las cosas no han permanecido iguales, sino que la tierra vivió un juicio divino, y si Dios prometió que vendría otro juicio cuando Él venga, así ocurrirá, aunque algunos lo nieguen. Lamentablemente la gente se va a extremos, como hemos visto en los días anteriores, que hay personas que anuncian la venida de Cristo y todo queda en una tremenda payasada, o aquellos que niegan la venida de Cristo aún hasta hoy. Hace algunos años atrás estábamos en una congregación en El Salvador, la Iglesia Bautista Amigos de Israel. En Semana Santa siempre invitan dos predicadores. Uno de los predicadores estaba hablando un día y dijo que Jesucristo no iba a volver. Después del culto, como es costumbre, fuimos a comer, los pastores invitados y el pastor anfitrión y otras personas más. El pastor anfitrión le dijo al predicador, «Así que esta noche predicaste que Jesucristo no volvería por segunda vez». Entonces él le respondió, «Sí, sí, eso es lo que yo creo». El pastor le dijo, «El que no vuelve por segunda vez a este lugar eres tú». Ese fue un momento muy divertido, pero es la realidad. Jesucristo sí va a volver. Lo dice el versículo 7. El apóstol pone su mirada en el futuro cuando dice, «Pero los cielos y la tierra que existen ahora están reservados por la misma palabra, guardados para el fuego en el día del juicio y de la perdición de los hombres impíos. Mas, oh amados, no ignoréis esto». Que para con el Señor un día es como mil años y mil años como un día, el Señor no retarda su promesa, según algunos la tienen por tardanza, sino que es paciente para con nosotros, no queriendo que ninguno perezca, sino que todos procedan al arrepentimiento. Pero el día del Señor vendrá como ladrón en la noche, y en el cual también los cielos pasarán con grande estruendo, y los elementos ardiendo serán deshechos, y la tierra y las obras que en ella hay serán quemadas. Dios siempre dice la verdad. En los 216 capítulos que componen el Nuevo Testamento, encontramos 318 referencias al evento futuro conocido como el regreso de Jesucristo. Hay más referencias al retorno de Cristo que capítulos en el Nuevo Testamento. Solamente 4 de los libros del Nuevo Testamento no mencionan la venida del Señor, solamente 4 libros de 27. Eso significa que por lo menos el 20% del Nuevo Testamento dedica de alguna manera espacio para tratar el tema de la venida de Jesucristo. Y si usted realiza un estudio del Antiguo Testamento, notará que algunos escritores como Job, Moisés, David, Isaías, Jeremías, Daniel y la mayoría de los profetas menores mencionaron o pusieron por lo menos parte de su atención en el regreso del Señor. El tema de su regreso es tan importante que aún el Señor Jesucristo habló de esto a menudo, especialmente cuando él revelaba detalles de su muerte. Aquellos que vivieron siguiendo sus enseñanzas cuando él se fue de este mundo, aquellos que establecieron iglesias y escribieron la palabra del Señor, que fundaron nuevos lugares de ministerio, frecuentemente mencionaron el regreso del Señor en sus predicaciones y escritos. Nosotros sabemos que su poder y las promesas divinas nunca fallan. Todas las profecías concernientes a la primera venida del Hijo de Dios se cumplieron a la perfección. Todas las profecías concernientes a su segunda venida se cumplirán exactamente como fueron reveladas. Las promesas del Padre, todas se cumplirán. Las palabras reveladas por el propio Jesucristo tienen que cumplirse. La palabra de Dios continuamente prometía un Redentor, un Mesías, un Rey que vendría para establecer su reino y que traería la justicia. Y escuche esto, de las 333 profecías que aparecen en el Antiguo Testamento prometiendo esto, cuando vino la primera vez, Jesús cumplió solamente 109 de ellas. Eso significa que quedan 224 por cumplirse, y le aseguro, Cristo las cumplirá todas. Jesucristo volverá para mostrar su verdadera imagen de Rey. La última imagen que tenemos de un Cristo escupido, ridiculizado, maltratado, golpeado, lacerado, herido, sangrante, débil, moribundo, no será la última que vamos a tener. La imagen de un Cristo muerto y resucitado no es la última imagen que vamos a tener. La imagen de un Cristo que se marcha no es la última imagen que Dios quiere que tengamos. El salmista dice, se acordarán y se volverán a Jehová todos los confines de la tierra y todas las familias de las naciones adorarán delante de ti. Porque de Jehová es el reino y él regirá las naciones. Salmo 22, versículos 27 y 28. A partir del capítulo 6 de Apocalipsis y hasta el final, Dios nos muestra cómo Cristo está tomando todo el control y finalmente reinará con gloria, majestad y poder por siempre y para siempre, dice Aleluya. Otro punto importante es este. Jesucristo volverá en forma visible, corporal, y será reconocido por todos. Muchos cristianos se preguntan, ¿cómo, por qué y para qué vendrá Jesucristo? La respuesta la encontramos en el versículo 11 en las palabras de los ángeles. Varones galileos, ¿por qué estáis mirando al cielo? Este mismo Jesús que ha sido tomado de vosotros al cielo, así vendrá como le habéis visto ir al cielo. La indicación es que Jesús vendrá en las nubes de la misma manera que se fue, corporal y visiblemente. Podemos estar seguros que vendrá el mismo Jesús y todos podremos verlo, todos podremos reconocerlo, pero debe estar seguro que su propósito será muy diferente. Observe lo que dice Apocalipsis 19, versículos 11 al 16. Entonces vi el cielo abierto y aquí un caballo blanco, y el que lo montaba se llamaba fiel y verdadero, y con justicia juzga y pelea. Sus ojos eran como llama de fuego y había en su cabeza muchas diademas y tenía un nombre escrito que ninguno conocía sino él mismo. Estaba vestido de una ropa teñida de sangre y su nombre es el Verbo de Dios. Y los ejércitos celestiales vestidos de lino finísimo, blanco y limpio le seguían en caballos blancos. De su boca sale una espada aguda para herir con ella a las naciones, y él regirá con vara de hierro, y él pisa el lagar del vino, del furor y de la ira del Dios Todopoderoso, y en su vestidura y en su muslo tiene este nombre, Rey de Reyes y Señor de Señores. La pregunta es, ¿por qué Cristo vendrá otra vez? En Hebreos 9, 26 al 28 dice, y de la manera que está establecido para los hombres que mueran una sola vez y después de esto el juicio, así también Cristo fue ofrecido una sola vez para llevar los pecados de muchos, y aparecerá por segunda vez sin relación con el pecado para salvar a los que le esperan. Aquí se nos presenta un gran contraste entre la primera y la segunda venida de Cristo. En la primera venida, Cristo señaló el fin de una era. En ese momento vino para darnos la posibilidad de quitar nuestros pecados mediante su sacrificio en la cruz. Vino para cumplir con las demandas divinas para la salvación de los humanos. Vino para darnos la posibilidad de reconciliarnos con Dios. Nosotros seguimos recibiendo las consecuencias del pecado, porque la tierra sigue bajo maldición. Todavía nos enfermamos y morimos, y la tierra sigue teniendo dolores de parto, dice la Biblia, esperando su salvación. El mundo sigue dudando y rechazando a Cristo y Él volverá para que se termine toda duda sobre quién es el Señor. Todos los falsos religiosos, las falsas doctrinas, los falsos dioses, todas las falsas religiones y el engañador por excelencia, todos serán destruidos. Esto era lo que esperaban los discípulos de Cristo, ¿recuerda? Ellos esperaban esto. Les dijo que esto no ocurriría en su tiempo, pero sí ocurrirá en la segunda venida. Observe en Apocalipsis 1:7 lo que dice. Y aquí viene con las nubes y todo ojo le verá. Y los que le traspasaron y todos los linajes de la tierra harán lamentación por él. Sí, amén. Ciertamente este es un inmenso contraste con su primera venida cuando llegó como un niño con un nacimiento único, en total anonimato y debilidad. Su segunda venida será conocida por todos con gran poder y majestad. Muy pocos le adoraron cuando vino y le reconocieron, pero en su segunda venida todo el mundo se dará cuenta que llegó el Rey de Reyes. En su primera venida llegó como un siervo con gran humildad. En su segunda vendrá como el capitán de los ejércitos de Jehová con un ejército impresionante. En su primera lo coronaron de espinas y cuando venga por segunda vez vendrá coronado con poder y gloria. En su primera venida estableció el inicio de su reino que incluía ovejas y cabritos, los que predican, hacen milagros, los que enseñan, pastorean y se convierten en líderes por el poder de Dios y siendo hijos de Dios, y aquellos falsos profetas y falsos maestros, falsos milagreros y apóstoles que pueden imitar lo que hace un fiel y genuino siervo de Dios. Pero en su segunda venida separará todo. Este será su reino físico y espiritual, y reinará sobre todo y distinguirá entre los falsos y los genuinos. En su primera venida vino para que tengamos la posibilidad de tener paz con Dios, para llevarse la ira de Dios por nuestros pecados y ocupar nuestro lugar, pero en la segunda viene con toda la ira de Dios contra los que han rechazado al Hijo. Él hará la guerra contra todos los enemigos de la fe. Ya la mente humana no tiene interés para asombrarse y tener reverencia. Ni siquiera cree en Dios. La mente humana se va condicionando al rechazo de todo lo divino, y cuando Cristo regrese, ya no será tiempo de buscar adoración, sino el momento en que llegará el juicio de condenación. La televisión nunca más reportará todo lo pecaminoso y todos los ataques contra nuestra fe. Solo tendrá que mostrar la victoria de quien vino primero como el autor de nuestra fe y que regresará como el consumador de ella. Este es el siguiente punto importante. Debido a que se nos ha asignado una misión que debe ser cumplida de la forma adecuada, los hijos de Dios deben estar siempre preparados para la venida de Cristo. Observe los versículos 42 al 51. Velad pues, porque no sabéis a qué hora ha de venir vuestro Señor. Pero sabéis esto, que si el padre de familia supiese a qué hora el ladrón habría de venir, velaría y no dejaría minar su casa. Por tanto, también vosotros estad preparados, porque el Hijo del Hombre vendrá a la hora que no pensáis. ¿Quién es, pues, el siervo fiel y prudente al cual puso su señor sobre su casa para que les dé alimento a tiempo? Bienaventurado aquel siervo al cual, cuando su señor venga, le halle haciendo así. De cierto os digo que sobre todos sus bienes le pondrá. Pero si aquel siervo malo dijere en su corazón, mi señor tarda en venir y comenzaré a golpear a sus consiervos y comenzaré aún a comer y beber con los borrachos, vendrá el señor de aquel siervo en día que éste no espera y a la hora que no sabe, y lo castigará duramente y pondrá su parte con los hipócritas. Allí será el lloro y el crujir de dientes. Los estudiosos de la Biblia utilizamos una palabra clave con respecto a la venida de Cristo. Decimos que es inminente. Significa que puede ocurrir en cualquier instante, tal como lo hace un ladrón que viene de noche para robar nuestras casas. Vienen súbitamente, cuando nadie los espera, sin ningún anuncio. Jesús demanda que, mientras esperamos, cuidemos de su pueblo, nos ocupemos de cumplir su misión en esta tierra. Debemos cumplir con nuestras responsabilidades dentro y fuera de la iglesia. No debemos sentarnos y esperar la venida de Cristo sin hacer nada. No debemos vivir queriendo ser servidos, sino sirviendo tal como lo hizo Cristo. Ni nuestra curiosidad, ni nuestra confianza, ni nuestra seguridad, ni la verdad de que somos salvos deben paralizarnos e impedir cumplir con nuestras responsabilidades. Que estemos preparados implica que seamos hijos de Dios, miembros de la familia de Cristo, y que estemos viviendo la vida normal de santidad y responsabilidad que todo cristiano debe vivir en todo momento y en toda circunstancia. La santidad tiene que ver con el desarrollo de nuestra vida de acuerdo a los principios y valores divinos en todo momento. La responsabilidad tiene que ver con el cumplimiento regular, dedicado, eficiente de la labor que nos encomendó que cumplamos mientras Él se va y se fue a sentar a los lugares celestiales. Algunos versículos de Primera a los Tesalonicenses en el capítulo 4 nos dan claras instrucciones sobre la actitud que debemos tener los cristianos genuinos que creemos en la segunda venida de Cristo y que queremos vivir conforme a las demandas de nuestro Rey y Señor. Pablo dice que no tenemos nada de qué preocuparnos concerniente a la condición de nuestro cuerpo cuando la muerte ocurra. porque seremos cambiados totalmente. Aquel que nos creó de la nada no tendrá ninguna dificultad de hacernos otra vez, si es necesario, de un montón de cenizas. Él será capaz de hacerlo. Él es todopoderoso. Estas deben ser las actitudes que debemos elegir. Primero, debemos estar bíblicamente informados con respecto a la segunda venida de nuestro Señor. El versículo 13 dice, «Tampoco queremos, hermanos, que ignoréis. No es una bendición vivir en la ignorancia». El Señor no se agrada que, a pesar de que existe información en la palabra, nosotros decidamos ignorarla. El Señor quiere que nosotros estemos bien informados. Tenemos que reconocer por lo menos lo que la Biblia nos enseña, no más allá, no más detalles, pero lo más importante es conocer el plan del Señor de la forma que Él lo ha establecido. En segundo lugar, no debemos vivir atemorizados o en estado de pánico por anuncios de falsos profetas o aún por los sabios hechos bíblicos. Como dice el versículo 13, para que no os entristezcáis como los otros que no tienen esperanza. No olvide que ningún cristiano debe vivir confundido. No olvide que la muerte trae tristeza, trae lágrimas, pero debemos tener la seguridad de que sea que vivamos o muramos, resucitaremos con el Señor. Aunque las lágrimas son parte de nuestra respuesta a la angustia no debe ser la respuesta de un cristiano a las revelaciones proféticas o a las palabras de los engañadores. El Señor Jesucristo nunca nos dice que no lloremos, que no nos angustiemos. Lo que está diciendo es que no tenemos que entristecernos por no tener esperanza. El apóstol nos compara con aquellos que están sin esperanza, sin Dios. Cuando un ser querido muere, llorar es la cosa más natural porque estamos sufriendo una pérdida. Hacer un escándalo es otra cosa. Lo que habla el apóstol es que no debemos tener esa tristeza como aquellos que no tienen esperanza, que tienen todo perdido. Tenemos todas las razones del mundo para tener tristeza, sentir angustia, pero nunca sin esperanza, porque tenemos una respuesta que va más allá de la tumba. Eso es lo que trae seguridad y esperanza. La verdad de que la muerte no es sino un paso para ser transformados y vivir eternamente con el Señor. La tercera cosa importante es que debemos vivir con confianza y enfrentar la muerte con seguridad. El versículo 14 nos explica el por qué podemos estar seguros. Pablo dice que el Señor murió y resucitó. El Señor Jesucristo fue el único que después de morir por los pecados del hombre resucitó, salió de la tumba y la tumba está vacía debido a que Él murió y resucitó. Y por eso Él nos da la respuesta para nuestros pecados, para la muerte, para la tumba. Si creemos en Él, entonces nosotros seremos tomados por Él, nos llevará a todos aquellos que han dormido en el Señor. Así lo advierte Pablo. Porque si creemos que Jesús murió y resucitó, así también traerá Dios con Jesús a los que murieron, durmieron en él. Por lo cual, os decimos esto en palabra del Señor, que nosotros que vivimos, que habremos quedado hasta la venida del Señor, no precederemos a los que durmieron. La cuarta respuesta que debemos tener es que debemos reconocer que Dios tiene bajo control y ha planificado un orden para todos los eventos que ocurrirán. Nada sucederá al azar. Todo ha sido planificado soberanamente por Dios. En primer lugar, dice que el Señor Jesucristo descenderá. Me encanta lo que explica el apóstol, con voz de mando, con voz de arcángel, con trompeta de Dios. Tal vez como una gran voz, así vendrá el Señor, y seremos transformados, dice. Recibiremos al Señor en el aire, y así estaremos siempre con el Señor. Los muertos, siendo transformados, subirán a encontrarse con el Señor, luego los que estén vivos, dice. Esto es verdad y literal. Después de que nuestro Señor regrese a esta tierra y establezca literalmente el cumplimiento de su promesa con Israel, un reinado de 1000 años sobre la tierra, servirá para que Él sea el Rey de Reyes y Señor de Señores. Pablo dice en Tesalonicenses y a los Corintios que seremos arrebatados antes de este gran tiempo de tribulación en la tierra y antes que se establezca el reino en el que Él reinará como Rey, antes que comience el reinado eterno en los cielos. El último hecho es que todos los cristianos debemos vivir en tal santidad como si Cristo viniera en este momento y queremos ser sorprendidos haciendo su voluntad y debemos vivir con tal paz y cumpliendo nuestras obligaciones como si Cristo nunca fuera a regresar. Creo que hay algunas cosas que se pueden revelar si un hombre o una mujer están listos para la venida del Señor. Hay muchos que tienen ideas raras acerca de cómo alistarse. Creen que hay que vivir orando, vivir llorando, hay que vivir asistiendo a la iglesia, que si uno no lo encuentra en la iglesia se va a quedar. Pero eso todo es falso. En primer lugar, estamos preparados para la venida del Señor cuando continuamos caminando por la fe. No debemos caminar por vista, sino por fe. Segundo, estamos preparados y continuamos viviendo en su paz. si miramos nuestro futuro como algo cierto, sin pánico, seguros de lo que Él tiene para nosotros. En tercer lugar, estamos preparándonos para la venida del Señor cuando contamos con una esperanza, cuando dependemos de ella. Esta esperanza depende de lo que Cristo hizo por nosotros. Si usted cree en la palabra de Dios, debe creer en todas estas verdades. Ciertamente, unos vivirán para salvación y otros para condenación eterna. Dice el apóstol, puesto que todas estas cosas han de ser desechas, ¿cómo no debéis vosotros andar en santa y piadosa manera de vivir? Luego dice también el versículo 14, por lo cuanto, amado, estando en espera de estas cosas, procurad con diligencia ser hallados por él sin mancha e irreprensibles en paz. Los versículos 17 y 18 dicen, antes bien, creced en la gracia y el conocimiento de nuestro Señor y Salvador Jesucristo. Y esta advertencia, así vosotros, oh amados, sabiéndolo de antemano. Esa es la verdad. Nosotros sabemos lo que nos dice la Biblia, por eso debemos estar preparados. Y luego dice, no sea que arrastrados por el error de los inicuos, caigáis de vuestra firmeza. En los versículos 45 al 51 nos da un buen ejemplo sobre nuestra responsabilidad. Hablando del siervo fiel que recibió la orden de hacerse cargo de la responsabilidad de los siervos para darle alimento, que debe estar cumpliendo su tarea en forma regular. Así nosotros debemos estar cumpliendo la nuestra, viviendo en santidad y viviendo con responsabilidad. Preguntaron a Martín Lutero qué haría si Jesús viniera mañana, y respondió, plantaría un árbol. Eso significa seguiría viviendo de la misma manera. Debemos vivir tan felices, tan contentos y tan santamente como si Él viniera hoy. Y debemos vivir tan responsable y planificadamente como si Cristo nunca fuera a vivir. Si usted no es un hijo de Dios, la historia es totalmente diferente. Usted, la única manera de prepararse es aceptar a Jesucristo como su Salvador personal. No le sirve vivir bien, tener una alta moralidad, pero no tener a Cristo como su Salvador. Y si usted es un cristiano, lo único que debe hacer es, según la Biblia, vivir en santidad, tal como nos ha sido ordenado por Dios repetidamente, y cumplir con todas nuestras responsabilidades, tal como se nos ha instruido bíblicamente. Viviendo de esta manera, nos preparamos para el regreso seguro de nuestro Salvador. ¿Está usted preparándose?
2: Gracias por estar estudiando con nosotros la tercera parte del sermón que se titula Jesucristo, su regreso prometido. En principios, tenemos un compromiso con Dios de enseñar su palabra y con ustedes de amarles y guiarles de acuerdo al consejo bíblico. Nos alegran sus comentarios con respecto a la ayuda que recibe de los estudios bíblicos que realizamos y le animamos siempre a seguir estudiando la palabra de Dios con nosotros. Esta serie titulada Jesucristo, una existencia como ninguna, ha sido un largo estudio de la persona que más amamos y que es más importante en el mundo, nuestro Salvador Jesucristo. Si necesita orientación, no duden en comunicarse con nosotros. 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Y ahora el pastor Ormachea comparte unas importantes palabras.
1: Nuestra obligación como siervos obedientes del Rey que viene es estar preparados, viviendo una vida santa, manteniendo una conducta adecuada y cumpliendo con integridad, responsabilidad y excelencia la misión que nos ha sido encomendada. El apóstol Pablo dice, por lo cual, amados, estando en espera de estas cosas, procurad con diligencia ser hallados por él sin mancha e irreprensibles en paz. Además, nos ordena, creced en la gracia y el conocimiento de nuestro Señor y Salvador Jesucristo. Y luego, note esta excelente advertencia, estar preparados. Así vosotros, oh amados, sabiéndolo de antemano, es decir, que lo sabemos, es que debido a que la palabra de Dios nos informa y sabemos lo que va a ocurrir, no debemos vivir con una falsa seguridad que nos lleva al descuido o a una vida no piadosa o seducidos por los engañadores. Esta otra advertencia es clara, debemos obedecerla. No sea que arrastrados por el error de los inicuos, caigáis de vuestra firmeza. La venida del Señor siempre debe motivarnos a cumplir nuestra misión con santidad, responsabilidad y dedicación. ¿Lo está haciendo usted?
0: En la próxima audición, el pastor David Ormachea continuará compartiendo con ustedes la serie titulada Jesucristo, una existencia como ninguna. Hasta entonces.

0: 11 de la mañana, 32 minutos.
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0: 12 del mediodía, 4 minutos.
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0: 12 del mediodía, 33 minutos.
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0: El cielo y la tierra dejarán de existir, pero mis palabras permanecerán para siempre. Lucas 21:33.
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Introducción a Job. Job es el libro de la Biblia que plantea la perpleja interrogante del sufrimiento humano. Si Dios tiene el dominio y es un Dios de amor, ¿por qué permite el sufrimiento? En este caso, Job es un hombre intachable que sufre mucho por la pérdida de sus hijos, de la mayoría de sus siervos y de todas sus posesiones. Luego, es afligido físicamente y su cuerpo se cubre de llagas dolorosas. A pesar de todo, él se niega a maldecir a Dios. Los amigos de Job procuran consolarlo, aunque insisten en que debe haber hecho algo malo. Job, en cambio, defiende su integridad. Al final, Dios habla. Muchos ubican los sucesos de Job muy temprano, antes de la época de Moisés. Por medio de este penetrante drama, observamos que cualquier sufrimiento debe verse por la luz de una lucha cósmica entre Satanás y Dios. En medio del sufrimiento, comenzamos a comprender que Dios es soberano y justo

hijas. Era dueño de 7000 ovejas, 3000 camellos, 500 yuntas de bueyes y 500 asnas, y su servidumbre era muy numerosa. Entre todos los habitantes del Oriente, era el personaje de mayor renombre. Sus hijos acostumbraban turnarse para celebrar banquetes en sus respectivas casas e invitaban a sus tres hermanas a comer y beber con ellos. Una vez terminado el ciclo de los banquetes, Job se aseguraba de que sus hijos se purificaran. Muy de mañana ofrecía un holocausto por cada uno de ellos, pues pensaba, tal vez mis hijos hayan pecado y maldecido en su corazón a Dios. Para Job esta era una costumbre cotidiana. Llegó el día en que los ángeles debían hacer acto de presencia ante el Señor, y con ellos se presentó también Satanás. Y el Señor le preguntó, ¿de dónde vienes? Vengo de rondar la tierra y de recorrerla de un extremo a otro, le respondió Satanás. ¿Te has puesto a pensar en mi siervo Job? Volvió a preguntarle el Señor. No hay en la tierra nadie como él. Es un hombre recto e intachable que me honra y vive apartado del mal. Satanás replicó, ¿y acaso Job te honra sin recibir nada a cambio? ¿Acaso no están bajo tu protección él y su familia y todas sus posesiones? De tal modo has bendecido la obra de sus manos que sus rebaños y ganados llenan toda la tierra. Pero extiende la mano y quítale todo lo que posee, a ver si no te maldice en tu propia cara. Muy bien, le contestó el Señor, todas sus posesiones están en tus manos, con la condición de que a él no le pongas la mano encima. Dicho esto, Satanás se retiró de la presencia del Señor. Llegó el día en que los hijos y las hijas de Job celebraban un banquete en casa de su hermano mayor. Entonces un mensajero llegó a decirle a Job, mientras los bueyes araban y los asnos pastaban por allí cerca, nos atacaron los sabianos y se los llevaron. A los criados los mataron a filo de espada. Solo yo pude escapar y ahora vengo a contárselo a usted. No había terminado de hablar este mensajero cuando uno más llegó y dijo, del cielo cayó un rayo que calcinó a las ovejas y a los criados. Solo yo pude escapar para venir a contárselo. No había terminado de hablar este mensajero cuando otro más llegó y dijo, unos salteadores caldeos vinieron y dividiéndose en tres grupos, se apoderaron de los camellos y se los llevaron. A los criados los mataron a filo de espada. Solo yo pude escapar y ahora vengo a contárselo. No había terminado de hablar este mensajero cuando todavía otro llegó y dijo, los hijos y las hijas de usted estaban celebrando un banquete en casa del mayor de todos ellos, cuando de pronto un fuerte viento del desierto dio contra la casa y derribó sus cuatro esquinas, y la casa cayó sobre los jóvenes y todos murieron. Solo yo pude escapar y ahora vengo a contárselo. Al llegar a este punto, Job se levantó, se rasgó las vestiduras, se rasuró la cabeza y luego se dejó caer al suelo en actitud de adoración. Entonces dijo, «Desnudo salí del vientre de mi madre y desnudo he de partir. El Señor ha dado, el Señor ha quitado. Bendito sea el nombre del Señor». A pesar de todo esto, Job no pecó ni le echó la culpa a Dios. Job, capítulo 2. Llegó el día en que los ángeles debían hacer acto de presencia ante el Señor, y con ellos llegó también Satanás para presentarse ante el Señor. Y el Señor le preguntó, ¿de dónde vienes? Vengo de rondar la tierra y de recorrerla de un extremo a otro, le respondió Satanás. ¿Te has puesto a pensar en mi siervo Job? Volvió a preguntarle el Señor. No hay en la tierra nadie como él. Es un hombre recto e intachable que me honra y vive apartado del mal. Y aunque tú me incitaste contra él para arruinarlo sin motivo, todavía mantiene firme su integridad. Una cosa por la otra, replicó Satanás, con tal de salvar la vida, el hombre da todo lo que tiene. Pero extiende la mano y hiérelo, a ver si no te maldice en tu propia cara. Muy bien, dijo el Señor a Satanás. Job está en tus manos. Eso sí, respeta su vida. Dicho esto, Satanás se retiró de la presencia.

presencia del Señor para afligir a Job con dolorosas llagas desde la planta del pie hasta la coronilla. Y Job, sentado en medio de las cenizas, tomó un pedazo de teja para rascarse constantemente. Su esposa le reprochó: «Todavía mantienes firme tu integridad, maldice a Dios y muérete». Job le respondió: «Mujer, hablas como una necia. Si de Dios sabemos recibir lo bueno, ¿no sabremos también recibir lo malo?». A pesar de todo esto, Job no pecó ni de palabra. Tres amigos de Job se enteraron de todo el mal que le había sobrevenido, y de común acuerdo salieron de sus respectivos lugares para ir juntos a expresarle a Job sus condolencias y consuelo. Ellos eran Elifaz de Temán, Bildad de Sua y Zofar de Namat. Desde cierta distancia alcanzaron a verlo y casi no lo pudieron reconocer. Se echaron a llorar a voz en cuello, rasgándose las vestiduras y arrojándose polvo y ceniza sobre la cabeza. Y durante 7 días y 7 noches se sentaron en el suelo para hacerle compañía. Ninguno de ellos se atrevía a decirle nada, pues veían cuán grande era su sufrimiento.

Job, capítulo 3. Después de esto, Job rompió el silencio para maldecir el día en que había nacido. Dijo así: que perezca el día en que fui concebido, y la noche en que se anunció, ha nacido un niño, que ese día se vuelva oscuridad, que Dios en lo alto no lo tome en cuenta, que no brille en él ninguna luz, que las tinieblas y las más pesadas sombras vuelvan a reclamarlo, que una nube lo cubra con su sombra, que la oscuridad domine su esplendor, que densas tinieblas caigan sobre esa noche, que no sea contada entre los días del año, ni registrada en ninguno de los meses, que permanezca estéril esa noche, que no haya en ella gritos de alegría, que maldigan ese día los que profieren maldiciones, los expertos en provocar a Leviatán, que se oscurezcan sus estrellas matutinas, que en vano esperen la luz del día, y que no vean los primeros rayos de la aurora, pues no cerró el vientre de mi madre, ni evitó que mis ojos vieran tanta miseria. ¿Por qué no perecí al momento de nacer? ¿Por qué no morí cuando salí del vientre? ¿Por qué hubo rodillas que me recibieran, y pechos que me amamantaran? Ahora estaría yo descansando en paz, estaría durmiendo tranquilo entre reyes y consejeros de este mundo, que se construyeron monumentos hoy en ruinas, entre gobernantes que poseyeron mucho oro y que llenaron de plata sus mansiones. ¿Por qué no me enterraron como a un abortivo, como a esos niños que jamás vieron la luz? Allí cesa el afán de los malvados, allí descansan las víctimas de la opresión. También los cautivos disfrutan del reposo, pues ya no escuchan los gritos del capataz. Allí el pequeño se codea con el grande, y el esclavo se libera de su amo. ¿Por qué permite Dios que los sufridos vean la luz? ¿Por qué se les da vida a los amargados? Anhelan estos una muerte que no llega, aunque la buscan más que a tesoro escondido. Se llenarían de gran regocijo, se alegrarían si llegaran al sepulcro. ¿Por qué arrincona Dios al hombre que desconoce su destino? Antes que el pan me llegan los suspiros, mis gemidos se derraman como el agua. Lo que más temía me sobrevino, lo que más me asustaba me sucedió. No encuentro paz ni sosiego, no hallo reposo sino solo agitación. Job, capítulo 4. A esto respondió así Elifaz de Temán: tal vez no puedas aguantar que alguien se atreva a decirte algo, pero ¿quién podría contener las palabras? Tú que impartías instrucción a las multitudes y fortalecías las manos decaídas, tú que con tus palabras sostenías a los que tropezaban y fortalecías las rodillas que flaqueaban, ahora que afrontas las calamidades, no las resistes, te ves golpeado y te desanimas. ¿No debieras confiar en que temes a Dios y en que tu conducta es intachable? Ponte a pensar, ¿quién que sea inocente ha perecido? ¿Cuándo se ha destruido a la gente íntegra? La experiencia me ha enseñado que los que siembran maldad cosechan desventura. El soplo de Dios los destruye, el aliento de su enojo los consume. Aunque ruja el león y gruña el cachorro, acabarán con los colmillos destrozados. El león perece por falta de presa, y los cachorros de la leona se dispersan. En lo secreto me llegó un mensaje, mis oídos captaron solo su murmullo. Entre inquietantes visiones nocturnas, cuando cae sobre los hombres un sueño profundo, me hallé presa del miedo y del temblor. Mi esqueleto entero se sacudía. Sentí sobre mi rostro el roce de un espíritu, y se me erizaron los cabellos. Una silueta se plantó frente a mis ojos, pero no pude ver quién era. Detuvo su marcha, y escuché una voz que susurraba: ¿puede un simple mortal ser más justo que Dios? ¿Puede ser más puro el hombre que su creador? Pues si Dios no confía en sus propios siervos, y aun a sus ángeles acusa de cometer errores, ¿cuánto más a los que habitan en casas de barro, cimentadas sobre el polvo y aplastadas como polilla?
entre la aurora y el ocaso pueden ser destruidos y perecer para siempre, sin que a nadie le importe. ¿No se arrancan acaso las estacas de su carpa? Mueren sin haber adquirido sabiduría.

0: Toda la escritura es inspirada por Dios y útil para enseñar, para redarguir, para corregir, para instruir en justicia, a fin de que el hombre de Dios sea perfecto, enteramente preparado para toda buena obra.
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Los caminos de Dios son rectos, y los justos andarán por ellos, mas los rebeldes en ellos caerán. 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

Vivimos en una sociedad en la que una de nuestras metas es hacerlo todo más fácil. El siglo XX ha experimentado cambios mayores que los que se han visto en todos los milenios de las civilizaciones previas. Las generaciones del siglo pasado jamás se imaginaron vivir en un mundo en el que la mayoría de las actividades humanas llegarían a realizarse con solo apretar los botones de máquinas extraordinarias o simplemente dándoles unas cuantas instrucciones a una computadora por medio de un teclado. Estos adelantos tecnológicos nos permiten realizar en pocos segundos lo que hace unos años hubiese tomado días tras días. Comunicación tanto audio como visual de un extremo del mundo a otro, solución a difíciles problemas matemáticos, diseños para una casa o un edificio, o para la cubierta de un libro, o para una tarjeta de cumpleaños individualmente personalizada, todas son cosas que se pueden hacer prácticamente en forma instantánea. Mientras que con el sistema de correos, que en muchos lugares todavía se usa, es tan despacioso como que si las cartas fuesen en burro, con el equipo apropiado puedes enviar una carta o documento por correo electrónico para ser recibida el mismo día y por fax en cuestión de minutos. Lo instantáneo, lo rápido, lo conveniente, lo más fácil está penetrando todo aspecto de nuestras vidas. Indiscutiblemente, estos adelantos son de mucho beneficio a quienes pueden aprovecharlos. Este énfasis en lo más fácil, en lo conveniente, en lo que nos evite dificultad y que nos haga más amena la vida, con menos trabajo y con mayor comodidad, es algo que también quiere incorporarse al área espiritual de la vida. Pero a pesar de todo lo que ha surgido para la conveniencia y comodidad del ser humano, el hombre todavía tiene que lidiar con adversidad, con sufrimiento, con preocupación, con muerte, con enfermedad, con desilusiones, con hijos rebeldes, con divorcio, con infidelidad y con otros problemas familiares. No hay ni botón, ni máquina, ni computadora que pueda traer solución a estas cosas. No hay respuesta instantánea para las dificultades de la vida. Si la

Si hay alguien que hubiese querido encontrar una solución inmediata a sus problemas y sufrimiento, habrían sido los cristianos del primer siglo y todos los cristianos de todas las épocas en las que su fe ha puesto en peligro sus vidas. Pedro escribió a unos expatriados viviendo una situación difícil. Ser extranjeros en el lugar donde estaban, separados quizás de familiares y de sus costumbres, transportados a una área desconocida donde se les identificaba como inmigrantes y advenedizos, era suficiente para causarles angustia. Habiendo profesado fe en Jesucristo, tuvieron que salir huyendo de Judea, donde la violenta reacción contra ellos había puesto en peligro sus vidas. Pero además de esto, a cualquier lugar que fueran, se encontraban con que ellos no compartían las costumbres y estilo de vida que practicaba la mayoría de la sociedad. Aunque en las regiones donde habían encontrado refugio, quizás el judaísmo que les había amenazado en Judea no era tan predominante y por lo tanto gozaban de un poco de mayor seguridad, el hecho de que sus vidas se rigiesen por las enseñanzas de Jesús siempre les colocaba en una posición diferente, algo que la mayoría de la población consideraba peculiar y extraño. Como consecuencia, lo que se consideraba como una vida normal entre la mayoría de las personas era algo desconocido por los cristianos. Todo era más difícil para ellos porque sus vidas no se conformaban a lo que la sociedad acostumbraba y practicaba. ¡Qué bueno que Dios les hubiese provisto alivio inmediato! ¿Acaso el hecho de haber obedecido a Dios entregándose a Cristo no debería solucionar los problemas para ellos? Ese es el llamamiento que hoy día lanzan algunos que dicen predicar el Evangelio. «Ven a Cristo», dicen ellos, «y tus problemas serán solucionados. Ora tal oración y las dificultades desaparecerán. Asiste a tal y tal campaña y serás curado de tus enfermedades». Algunos tienen la osadía de decirte que si adquieres de ellos algún artículo, sea una cruz, un pañuelo, un aceite santo o cosas similares, que todo será transformado para bien. Como que si Dios hubiese errado en permitir las dificultades por las que pasas o que si su voluntad fuese frustrada con tus problemas. ¿Es esa la situación? ¿Es el sufrimiento en tu vida algo que Dios desea hacer desaparecer? ¿Es la intención divina que la vida del creyente sea fácil y libre de toda pena? Escucha las palabras de Pedro en su primera carta, capítulo 1, versículo 6, a aquellos expatriados que experimentaban sufrimiento. Ahora, por un poco de tiempo, si es necesario, habéis sido afligidos en diversas pruebas. La aflicción de aquellas personas podía considerarse como algo temporal, pero necesario. Las pruebas habían sido de diferentes clases, los sufrimientos habían sido en varias formas, pero el hecho de llamárseles pruebas indica que tenían un propósito. Cuando tú sometes algo a prueba, la idea es tratar de determinar su verdad, su valor o su eficacia. Ese propósito se confirma en las siguientes palabras de Pedro. Para que, sometida a demostración, vuestra fe, mucho más preciosa que el oro, el cual, aunque perecedero, se prueba con fuego, sea hallada esa fe en alabanza, gloria y honra cuando sea manifestado Jesucristo. El oro es algo considerado de gran valor. Pero Pedro dice que la fe de los creyentes en Cristo es algo mucho más precioso. Con el oro solo puedes obtener cosas temporales, pero por la fe Dios te provee beneficios eternos. Y si el oro tiene que probarse y refinarse con fuego para demostrar que es genuino, la fe debe atravesar por un proceso similar. Pero últimamente, el propósito es que lo genuino y valioso demostrado por la fe resulte en alabanza, gloria y honra. Que cuando Jesucristo se manifieste al final de los tiempos, que el creyente cuya genuina fe ha sido demostrada, habiendo pasado las pruebas, que ese fiel creyente reciba la aprobación y recompensa de su Señor en quien creyó y a quien él honró en su vida. Pero, ¿qué sucedería si todos los problemas, dificultades, sufrimientos, todas las enfermedades desapareciesen automáticamente al momento de expresar genuina fe en Jesucristo? Sería como prácticamente no vivir en el mundo, estar totalmente desconectado de lo que sucede alrededor. O si no, sería como que el creyente es un super ser, un superhombre delante de quien todo problema se resuelve.
Los que creen vivir así, mayormente predicadores sensacionalistas, ignoran el propósito de Dios de probar lo genuino de tu fe y así de permitir el sufrimiento y la dificultad en tu vida. Lo más extraordinario de todo esto para el creyente que reconoce esta verdad es poder vivir gozoso y alegre a pesar de la aflicción. Pedro comienza sus palabras en el versículo 6 diciendo, «En lo cual vosotros os alegráis, aunque ahora, por un poco de tiempo, si es necesario, habéis sido afligidos». ¿A qué se refiere el apóstol al decir, «En lo cual os alegráis»? Estas palabras se refieren a las declaraciones de los versículos previos en los que se declara que Dios les ha dado una esperanza viva, una herencia incorruptible y una salvación que será manifestada en forma total y completa en el regreso de Jesucristo. Mientras tanto, se les asegura que como creyentes son guardados por el poder de Dios mediante la fe para experimentar a su debido tiempo las bendiciones de esa salvación. Por eso el creyente puede gozarse en medio de la aflicción de prueba, porque es guardado por el poder de Dios. Es cuestión de pacientemente y con fe someterse al sufrimiento que Dios le permite pasar y así demostrar lo genuino de esa fe. No, la Biblia no te ofrece una experiencia fácil. La vida en Cristo no es la solución a todos tus problemas. Más bien, es posible que en Cristo tengas problemas que jamás tuviste antes. Problemas con aquellos que no creen en Él, y es posible que Dios, para probarte, envíe o permita dificultades personales que te hagan sufrir y aún llorar. Pero Pablo escribe, «Tengo por cierto que las aflicciones del tiempo presente no son comparables con la gloria venidera que en nosotros ha de manifestarse». Si arrepentido de tus pecados, recibes a Cristo como tu Salvador y Señor, Él no solo perdona los pecados, no solo te garantiza la vida eterna, sino que te ofrece su poder para guardarte y fortalecerte en medio de las dificultades y así, una vez probada tu fe, darte su aprobación y recompensa cuando vayas a su presencia. Las aflicciones son temporales y necesarias, pero las bendiciones son futuras, seguras y eternas.

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2: 13 horas 30 minutos. 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
7: Algunos soportan Levítico y llegan al libro de Números, pero luego cogen su mochila y se van a casa. Son pocos los que leen todo el Pentateuco, Génesis, Éxodo, Levítico, Números y Deuteronomio.
6: 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Hoy presentamos el 10º capítulo de nuestra serie titulada Del polvo a la gloria. Las personas que intentan leer toda la Biblia a menudo se detienen o se rinden cuando se encuentran con los libros de Levítico, Números y Deuteronomio porque el contenido de estos libros les parece extraño e irrelevante. En esta charla discutiremos los principales temas y propósitos de los libros de Levítico, Números y Deuteronomio. Recuerda que hemos diseñado una guía de estudio que te puede ayudar bastante a lo largo de esta serie. Luego te diremos cómo conseguirla gratuitamente. Pero antes, pasemos de nuevo al salón de clases a escuchar al Dr. Arcis Sproul en la voz de Pepe Mendoza.
7: He mencionado que he conocido a varias personas que prometieron leer la Biblia completa desde Génesis hasta Apocalipsis y que comenzaron con una gran resolución y leyeron el libro de Génesis, luego pasaron por el libro de Éxodo, pero una vez que llegaron al libro de Levítico, empezaron a perder algo de su celo por leer toda la Biblia y muchos desertaron a la mitad del libro de Levítico. Algunos soportan Levítico y llegan al libro de Números, pero luego cogen su mochila y se van a casa. Son pocos los que leen todo el Pentateuco, Génesis, Éxodo, Levítico, Números y Deuteronomio. Y la razón de esto es simple, se debe a que en Génesis y Éxodo tenemos material histórico con el cual estamos al menos algo familiarizados y hay mucha acción e interés en la información que se encuentra allí. Pero tan pronto como llegamos a Levítico, encontramos información y material en la Biblia que en muchos aspectos es completamente ajeno a nosotros. Porque el libro de Levítico contiene discusiones largas y detalladas de reglas específicas y regulaciones para el comportamiento del pueblo que celebra la religión en Israel. Hay descripciones detalladas de cómo una persona puede discernir la diferencia entre una erupción cutánea normal inofensiva versus el reconocimiento de la lepra. Y la gente queda estancada con esto porque es algo extraño. Es por eso que a menudo recomiendo a los que están en su viaje inaugural por las Escrituras a que primero lean un resumen breve de los libros históricos y luego regresen y llenen los vacíos con estas piezas de literatura más difíciles. Y eso es lo que estamos tratando de hacer en este panorama introductorio del Antiguo Testamento, a fin de proporcionar una visión general de un marco o la estructura de todas las escrituras. Y luego esperamos que regreses y leas los capítulos individuales y los versículos de cada libro de la Biblia. Y tengo que decir esto, por más que podamos luchar al inicio con libros como Levítico, Números y Deuteronomio, esos tres libros del Pentateuco son un virtual depósito de riqueza, de información detallada, que tiene un significado profundo para nuestra comprensión del Nuevo Testamento, y a menudo nos perderemos la primera vez que ya no tenemos esa estructura básica en la cual colocar los detalles de esos libros. Pero el libro de Levítico se llama Levítico en la historia de la Iglesia porque da todas las reglas y regulaciones para las actividades de la tribu de Leví. Era de la tribu de Leví de donde se estableció el sacerdocio en el Antiguo Testamento. Aarón y sus descendientes fueron llamados a servir en lo que llamamos el culto de Israel. Ahora, casi me aterra el usar esa palabra en las clases de esta serie, porque tan pronto como escuchamos esa palabra culto, se evoca algo terrible en nuestras mentes, la idea de algo terrible, es decir, un culto. Vinculamos los cultos con estas sectas marginales, radicales y extremas que están involucradas en cosas como los de Johnston y otras. Pero este es realmente un término técnico que describe la vida y la actividad de cualquier comunidad religiosa. E Israel tiene un culto elaborado, establecido, ya que es una comunidad religiosa y no tiene la connotación negativa que la palabra culto tiene. Pero el libro de Levítico está muy interesado en los principios levíticos y en lo que llamamos la ley ritual. Y debido a que los rituales del Antiguo Testamento son tan extraños e inusuales, a veces nos aburrimos o nos intimidamos con el material que se encuentra en el libro de Levítico. Pero si nos detenemos por un momento y recordamos que cada ritual, es decir, todo rito que Dios instituyó entre su pueblo en el Antiguo Testamento, tuvo un significado que apunta más allá de sí mismo hacia el cumplimiento de la redención que se produce en la persona y obra de Cristo. Entonces, al observar cuidadosamente y meticulosamente algunos de estos rituales detallados del Antiguo Testamento, hay un sentido en el que simplemente abre nuestro entendimiento de la profundidad y las riquezas de lo que encontramos en el Nuevo Testamento. El libro de Números se llama así porque básicamente se refiere a la numeración de las tribus, su ubicación y al reparto de los diversos lugares que ocuparían en la tierra prometida. Y el libro de Deuteronomio, el prefijo deutero significa segundo y la palabra griega nomos significa ley, por lo que el libro de Deuteronomio simplemente se refiere al segundo libro de la ley, que en cierto sentido es una recapitulación de toda la ley que encontramos particularmente en Éxodo y más tarde en otros libros del Pentateuco. Pero lo que vamos a hacer hoy es ver principalmente el significado del libro de Levítico para el sacerdocio del Antiguo Testamento. Si hay un tema general que encontramos en Levítico, es el tema de la santidad. Es el tema de la santidad de Dios tal como se manifiesta en los rituales y en los patrones de comportamiento de las personas que él ha llamado a sí mismo y les dice, sed santos porque yo soy santo. Así que todos estos ritos y leyes que gobiernan la vida cultica de Israel están abocados a mantener la santidad de la nación. Y esto empieza en realidad temprano en Éxodo con la institución y ordenación del sacerdocio, porque en primera instancia el propósito fundamental del sacerdote en el Antiguo Testamento era ser el ministro de Dios de lo santo. Ahora, uno de mis pasajes favoritos que lo ilustra en el Antiguo Testamento se encuentra en el capítulo 10 del libro de Levítico. Es uno de esos incidentes dramáticos que se registran allí, pero que arroja una luz enorme sobre el significado y el papel del sacerdocio levítico. Cuenta de la historia de Nadab y Abiú, los hijos de Aarón. El capítulo 10 de Levítico empieza así. Nadab y Abiú, en hebreos algunos lo llaman Abihu, yo lo voy a llamar Abiú. Nadab y Abiú, hijos de Aarón, tomaron sus respectivos incensarios y después de poner fuego en ellos y echar incienso sobre él, ofrecieron delante del Señor fuego extraño que él no les había ordenado. Y de la presencia del Señor salió fuego que los consumió y murieron delante del Señor. Ahora, estos dos versículos nos dan una pequeña y breve descripción de lo que sucede. Es decir, esto es muy característico del Antiguo Testamento, el sobrepasar ligeramente eventos importantes y profundos y casi hacerlos parecer como postdata de la historia del Antiguo Testamento. Pero ciertamente para Aarón, este fue un momento dramático en su vida, ya que sus dos hijos, quienes seguían sus pasos, quienes habían sido ordenados y consagrados al sacerdocio, se presentaron ante el altar y ofrecieron lo que la Biblia llama fuego extraño. Es decir, estos sacerdotes jóvenes estaban experimentando con ciertas innovaciones en el proceso de adoración que no habían sido consagradas o prescritas por Dios. A simple vista parece algo simplemente inofensivo, pero la respuesta de Dios a su innovación y al cambio del modo de adoración divinamente estipulado fue su muerte instantánea. Ahora vamos a leer lo que sucede como resultado. Entonces Moisés dijo a Aarón: esto es lo que el Señor habló, diciendo: como santo seré tratado por los que se acercan a mí, y en presencia de todo el pueblo seré honrado. Y Aarón guardó silencio. Permítanme aquí la libertad y licencia por un momento para leer entre líneas. Cuando Aarón descubre que sus hijos han sido matados instantáneamente por el Dios que los consagró para servir, el Dios a quien Aarón está dedicando su vida, no solo debió haber quedado profundamente afligido por la muerte de sus hijos, sino que debió haber quedado totalmente desconcertado y molesto de que Dios hiciera esto. Y muchos de nosotros hoy en día, cuando leemos historias como esta en el Antiguo Testamento, nos ofende. ¿Qué clase de Dios ejecutaría arbitrariamente sacerdotes por lo que parece ser una cosa tan pequeña e insignificante? Y puedo oír a Aarón corriendo hacia la tienda de Moisés, porque después de todo, Aarón, a pesar de que está consagrado como sumo sacerdote y como sacerdote principal de Israel, todavía no es el líder de Israel. El líder de Israel en ese momento de la historia sigue siendo Moisés. Él es el mediador del antiguo pacto y la autoridad de liderazgo ha sido investida en él. Entonces Aarón va directo a Moisés y asumo que lo que hace es decir: ¿qué está haciendo Dios aquí? Moisés, tienes que hablar con Dios. Protesta esta manifestación injusta de su ira. Y Moisés aparentemente trata de calmar a Aarón. Moisés no tiene que ir a la montaña y preguntar a Dios del por qué ocurriría tal cosa. Él le dice a Aarón: Aarón, esto es lo que el Señor dice. ¿No te acuerdas? Cuando estableció el sacerdocio y le dio a los sacerdotes su verdadero propósito de ser, dijo: por aquellos que se acercan a mí, debo ser tratado santo, y ante toda la gente debo ser glorificado. Ahora, en esta respuesta sucinta que Moisés le da a Aarón, creo que encontramos el motivo principal de todo el libro de Levítico y, de hecho, la cristalización cardinal de la esencia de la adoración para todo el pueblo de Dios de todos los tiempos. Desde la primera ofrenda que fue dada por Abel en los primeros días del Génesis, hasta la adoración que se ofrece en el cielo por los ángeles, tal como está registrado en el libro de Apocalipsis, Dios en el centro de la adoración debe ser considerado santo. Y el punto central de toda adoración y de toda vida religiosa es la gloria de Dios. Es por eso que vimos con el tabernáculo que solo el sacerdote podía entrar en el lugar santo. Y los levitas estaban situados alrededor del tabernáculo para asegurar que toda la actividad que rodeaba la adoración del pueblo de Dios manifestara su santidad y declarara su gloria. Entonces creo que esa es la clave para entender el libro de Levítico y todo el sacerdocio del Antiguo Testamento. A lo que estos rituales que regían las leyes que se exponen en Levítico se refieren es a la eliminación de la impureza o la eliminación de lo profano de aquello que es sagrado. Y esa es la tarea del sacerdocio, mantener ante el pueblo su vocación santa, su llamado a evidenciar y reflejar el carácter de Dios en toda su vida de pacto. Así que tenemos estas listas aparentemente interminables de rituales de purificación y limpieza, llegando directamente hasta el punto de qué alimentos podía comer el pueblo de Israel. Vemos las leyes dietéticas de Israel y se permite que ciertos animales se consuman como alimento y otros están prohibidos. Del mismo modo, ciertas formas de producción que cultivan los agricultores de la época podían consumirse, mientras que otras no. Ahora, muchísima gente mira esas leyes dietéticas de Israel en el Antiguo Testamento y asume que la única preocupación que Dios tiene en esta legislación de dieta es medicinal o terapéutica, porque incluso desde el punto de vista actual miramos hacia atrás y vemos que ciertos alimentos que fueron prohibidos en la mesa de Israel son alimentos que aún en nuestros días son capaces de transmitir enfermedades. Aún somos muy cuidadosos, así que no comemos por regla general animales carroñeros que se banquetean de cadáveres y pueden ser fácilmente huéspedes de parásitos y transmitir enfermedades graves. Y ciertamente había una dimensión terapéutica. La prohibición de comer carne de cerdo, por ejemplo, en el Antiguo Testamento, probablemente esté relacionada con la facilidad con que la carne de cerdo puede contaminarse con triquinosis y cosas así. Pero si miramos un poco más profundo en las regulaciones del Antiguo Testamento con respecto a la dieta y a la comida, vemos que no solo es terapéutica o medicinal, porque algunos de los alimentos que están prohibidos a Israel en el Antiguo Testamento más tarde obtiene su aprobación en el Nuevo Pacto, donde todavía eran una cultura antigua que no contaba con las medidas sanitarias disponibles que tenemos hoy en nuestra cultura. Pero más importante aún, se hizo una distinción entre lo que estaba limpio y lo que estaba inmundo. Y esa es la distinción fundamental, no solo limpio con respecto a la limpieza medicinal, sino limpio con respecto a los tipos de animales que estuvieran involucrados. Por ejemplo, a los israelitas se les restringió en su dieta alimenticia a comer solo animales domesticados, no animales salvajes. y los granos y las sustancias alimenticias de los productos que formaban parte de la dieta permitida señalaban en su mayor parte aquellos alimentos que eran resultado directo de la cosecha de las personas. Y por lo tanto, a las personas se les permitía, en cierto sentido, comer del fruto de su trabajo. Pero tenían que tener cuidado de comer cosas extrañas y raras fuera del campamento. Es decir, aún hasta estos puntos, aparentemente inofensivos de la consideración dietética, está este deseo de evitar la contaminación del pecado. Son simbólicos en su dimensión para decir que Dios ordenó a esta nación, la llamó a estar separada y consagrada, ser diferente de todas las otras naciones, porque Dios mismo es santo. Dios mismo es otro. Dios mismo es distinto a nosotros. Y la diferencia fundamental entre Dios y su pueblo es la diferencia entre el que es absolutamente puro y santo y sus criaturas que se han vuelto pecadores. Ahora, todo el mundo se ha sumido en el pecado, pero Dios, en sus propósitos de redención, para redimir a su pueblo del pecado, crea una nación y dice: voy a hacerte diferente, te voy a hacer mi representante, serán santos, así como yo soy santo. Y hasta el último detalle, voy a legislar una visión no conformista para que la gente te mire y vea que tú eres diferente. Y esto se convirtió en un asunto de gran compromiso moral para el pueblo escogido de Israel. De modo que cuando fueron llevados en cautiverio y se les ordenó comer de la comida de las naciones extranjeras, ellos se negaron a hacerlo porque no querían violar estas leyes y contaminarse ante la presencia de Dios. Así, el tema de la santidad de Dios y la pecaminosidad del ser humano se repite a lo largo del libro de Levítico. Ahora, los sacerdotes, además de ser responsables de todas estas leyes rituales, eran también responsables hasta cierto punto de ser administradores civiles. Tenían el papel que más tarde se les otorgaría a los jueces y eran los médicos de la época. Mencioné esa larga sección en el Antiguo Testamento donde la gente tiene que pasar por esta lista detallada de chequeos con el propósito de diagnóstico para ver si es una erupción cutánea inofensiva o para ver si es lepra. Y fueron los sacerdotes los responsables de hacer el diagnóstico final en casos como esos. ¿Recuerdas en el Nuevo Testamento que cuando Jesús sanó a los leprosos, cuando terminó de sanarlos, les dijo: id y mostraos a los sacerdotes? Es como decir: ahora acude a tu médico y haz que el médico confirme que en verdad estás curado de esa horrible enfermedad. Uno de los aspectos importantes del sacerdocio en el Antiguo Testamento es el cuidado con que Dios designa y diseña sus vestimentas. Eso lo encontramos a principios del libro de Éxodo, en Éxodo 28. Éxodo 28 empieza con estas palabras. Dios está hablando y él dice: entonces harás que se acerque a ti de entre los hijos de Israel tu hermano Aarón y con él sus hijos para que me sirvan como sacerdotes. Aarón con Nadab y Abiú, Eleazar e Itamar, hijos de Aarón. Y harás vestiduras sagradas para tu hermano Aarón, para gloria y para hermosura. Y luego lo que sigue es una detallada descripción del diseño del efod, el pectoral y el manto, y los nombres que están inscritos en las túnicas de los sacerdotes, ya que ellos han de ser santos para el Señor. Pero nos preguntamos por qué este detalle en las túnicas y vestiduras de los sacerdotes. Y Dios da la respuesta. Él dice: yo quiero que estos sacerdotes sean distintos. Quiero que estén apartados y que las vestiduras que usen sean para gloria y para hermosura. A menudo esto es pasado por alto, que en el diseño del tabernáculo, en el diseño del sacerdocio, la gloria de Dios está en el centro del interés. Y el vínculo que se encuentra aquí entre la gloria y la hermosura divinas, a menudo obviamos eso. Y esa belleza en sí misma llama la atención sobre la naturaleza y el carácter de Dios. Es por eso que, en resumen, podemos decir que estas instrucciones para la adoración en el Pentateuco son para adorar a Dios en la belleza de la santidad.
6: La santidad de Dios y la adoración santa que Él requiere es el tema principal del libro de Levítico. 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

0: 14 horas, 3 minutos.
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0: La gracia de Dios es su favor inmerecido. No es algo que podamos ganarnos por nuestros méritos, ni tampoco es algo que merecemos recibir. Es un regalo que nos ofrece. El título de este mensaje es Esta gracia en la cual estamos firmes. Hoy deseo que meditemos en las enseñanzas que el Señor nos da en el pasaje que se encuentra en Romanos 5, versículos 1 y 2. Escuchen con detenimiento lo que nos declara en esta porción de la Biblia. Justificados, pues, por la fe tenemos paz para con Dios por medio de nuestro Señor Jesucristo, por quien también tenemos entrada por la fe a esta gracia en la cual estamos firmes y nos gloriamos en la esperanza de la gloria de Dios. Deseo que hablemos por unos instantes acerca de la forma en la que obtuvimos la entrada por la fe a esa gracia en la cual hoy estamos firmes. Pablo nos declara que obtuvimos esa entrada a la gracia de Dios por medio de Jesucristo. Es por medio del Hijo de Dios que podemos llegar a tener una relación personal con nuestro Padre Celestial. Es a partir de ese momento que empezamos a caminar en una nueva vida con el Señor. Se nos da un nuevo estilo de vida, una nueva dirección, un nuevo objetivo a seguir, pues es en ese instante que nos traslada del reino de las tinieblas al reino de luz. Y podemos afirmar que el reino de luz es un reino de gracia en el que vivimos cada instante de nuestra vida cristiana. Lo primero que Pablo hace en este pasaje es mencionar la forma en la que pudimos entrar a esta vida de gracia en la que hoy estamos. Y en segundo lugar, nos habla de la posición que tenemos en esa vida de gracia. Leamos una vez más lo que nos declara en Romanos 5:2, por quien también tenemos entrada por la fe a esta gracia en la cual estamos firmes y nos gloriamos en la esperanza de la gloria de Dios. Es por su gracia que estamos firmes. Solo nos dice que debemos perseverar en sus caminos. Y si hoy estamos en su gracia, es porque el Señor así lo ha querido, pues no hemos hecho nada para merecer esta posición, ni tampoco debemos hacer nada para caer de su gracia. Escuchen lo que Pablo nos declara en Romanos 8, versículos 35 al 39, en relación a este tema. ¿Quién nos separará del amor de Cristo? ¿Tribulación o angustia o persecución o hambre o desnudez o peligro o espada? Como está escrito, por causa de ti somos muertos todo el tiempo, somos contados como ovejas de matadero. Antes, en todas estas cosas somos más que vencedores por medio de aquel que nos amó, por lo cual estoy seguro de que ni la muerte, ni la vida, ni ángeles, ni principados, ni potestades, ni lo presente, ni lo porvenir, ni lo alto, ni lo profundo, ni ninguna otra cosa creada nos podrá separar del amor de Dios que es en Cristo Jesús, Señor nuestro. No andamos bajo la gracia de Dios porque lo merecemos, ni por el buen comportamiento que hemos tenido. Si hoy estamos firmes en su gracia, es porque nos la ha dado como un regalo por el cual Jesucristo pagó con su propia vida. Puede que algunas personas piensen que esta gracia que predicamos es demasiado barata, pues decimos que no tenemos que pagar ningún precio para recibirla, pero los que piensan de esa manera están completamente equivocados. ¿Saben por qué no tenemos que pagar nada? Porque Jesucristo ya ha pagado el máximo precio al ofrecer su vida en sacrificio por amor a nosotros. Y aquellos que deseen saber qué tan cara es esta gracia, solo tienen que detenerse a pensar en la cruz del Calvario y recordar que el Hijo de Dios dio su vida en ese lugar por amor a toda la humanidad. Fue el mismo Dios hecho hombre quien se entregó por nosotros para que pudiésemos ser salvos por su gracia. Es cierto que al compartir el mensaje de salvación, algunos puedan llegar a pensar que proclamamos un evangelio barato, pero no es así. Lo que sucede es que el ser humano está acostumbrado a valorar aquello por lo que debe luchar para obtenerlo. Mientras más trabajo nos cuesta obtener algo, más valor le damos una vez que lo hemos recibido. Pero no sucede lo mismo en relación con el evangelio de Cristo, pues no hay nada que podamos ofrecer al Señor para recibir el regalo de salvación que nos da gratuitamente. Y recuerden que el hecho de que sea gratis para nosotros no significa que sea barata, pues Cristo pagó un alto precio por nuestra salvación. Somos entonces salvos por la gracia de Dios, por su bondad, por su amor incondicional y por la sangre que Jesús derramó por toda la humanidad en la cruz del Calvario. Y es por eso que nos declara que podemos acercarnos confiadamente ante el trono de gracia de Dios, pues nos ha dado entrada al mismo. Una vez que hemos aceptado a Jesucristo como nuestro Salvador personal, nos mantenemos firmes bajo la gracia de Dios. Esta es una posición permanente que nunca perdemos. ¿Cómo podemos estar seguros de eso? Porque el Señor ha enviado a su Espíritu Santo para que more en nosotros y nos selle hasta ese momento. La Biblia nos declara que no solo es una gracia permanente, sino que también nos dice que es abundante. Notemos que en varias ocasiones cuando se hace referencia a la gracia en la palabra de Dios, esta se describe como algo abundante. Escuchen, por ejemplo, lo que nos dice en Efesios 1:7. En quien tenemos redención por su sangre, el perdón de pecados según las riquezas de su gracia. No se trata de una gracia limitada, pues Pablo nos habla de las riquezas de su gracia, como si fuera algo abundante en gran manera. Luego en Efesios 2, versículos 6 y 7 nos dice lo siguiente. Juntamente con Él nos resucitó y asimismo nos hizo sentar en los lugares celestiales con Cristo Jesús para mostrar en los siglos venideros las abundantes riquezas de su gracia en su bondad para con nosotros en Cristo Jesús. Leamos también lo que nos declara en Romanos 5, 17. Pues si por la transgresión de uno solo reinó la muerte, mucho más reinarán en vida por uno solo Jesucristo los que reciben la abundancia de la gracia y el don de la justicia. Y en 2 de Pedro 1:13 nos dice lo siguiente. Como todas las cosas que pertenecen a la vida y a la piedad nos han sido dadas por su divino poder mediante el conocimiento de aquel que nos llamó por su gloria y excelencia. Es por su divino poder que nos ha dado todo lo que pertenece a la vida y a la piedad. No es algo que hará en el futuro, sino que de acuerdo a este pasaje ya lo ha hecho en el pasado por cada uno de nosotros. Una vez que somos trasladados del reino de las tinieblas al reino de la gracia de Dios, se nos da todo lo que necesitamos en relación con la vida y la piedad. Es por eso que al ir ante el Señor en oración, no debemos pedirle como si aún fuéramos esclavos del pecado, sino como un hijo e hija le pide a su padre aquello que necesita. Recordemos que vivimos bajo las abundantes riquezas de la gracia de Dios, quien ya nos ha dado todo lo que necesitamos desde que aceptamos a Jesucristo como nuestro Salvador personal. Lo que sucede en algunas ocasiones es que sentimos que no merecemos aquello que pedimos. Es cierto, no merecemos recibir nada basado en nuestra conducta o en las buenas obras que realizamos. Pero recordemos que vivimos bajo su gracia abundante y hemos venido a ser sus hijos. Y esto no es algo que nos debe motivar a pecar, sino a vivir en gratitud y santidad ante nuestro Padre Celestial. Leamos ahora lo que nos dice en 2 de Pedro 1:4, por medio de las cuales nos ha dado preciosas y grandísimas promesas, para que por ellas llegaseis a ser participantes de la naturaleza divina, habiendo huido de la corrupción que hay en el mundo a causa de la concupiscencia. Aquellos que viven bajo la gracia de Dios han recibido preciosas y grandísimas promesas. Pero hay algunos creyentes que se conforman con ser salvos. Es cierto, ese paso de fe que dieron es la decisión más importante que tomarán en su vida. Pero el Señor no solo desea que confesemos nuestros pecados, que creamos que Jesucristo tiene el poder para perdonar nuestros pecados y que lleguemos a ser hijos de Dios. También desea que reconozcamos que su Espíritu Santo mora en nuestra vida y que nos ha hecho nuevas criaturas para que le sirvamos en esas obras que ha preparado de antemano para cada uno de nosotros. Y es por eso que ya no podemos vivir de la misma manera que lo hacíamos antes de conocer a Cristo, pues hemos nacido de nuevo en el reino de Dios y se nos ha dado una nueva naturaleza y una nueva vida. Puede que en ocasiones vivamos como solíamos hacerlo antes de recibir a Jesucristo como nuestro Salvador personal. Pero como Dios nos ama incondicionalmente, nos disciplina por su gracia para que regresemos a su camino. Ya no podemos entonces vivir como antes, pues ahora andamos bajo su gracia, en su reino de luz. No solo describe su gracia como algo permanente, sino que también afirma que es abundante, es decir, que en todo momento nos da de su gracia, pues no tiene límite. ¿Recuerdan lo que Jesús nos declara en el Sermón del Monte? Nos dice que dediquemos tiempo para observar lo que sucede en las aves del cielo, cómo reciben su alimento a tiempo a pesar de no trabajar para obtenerlo. Nuestro Creador se asegura de que reciban aquello que necesitan para sobrevivir. Y también usa el ejemplo de los lirios del campo, los cuales no tejen su vestidura, pero el Señor los ha cubierto con una belleza inigualable. ¿Recuerdan también lo que Jesús le dijo a la mujer samaritana con la que habló junto al pozo de agua? Le dijo que al beber del agua que le ofrecía, nunca más tendría sed. Y a las multitudes que le seguían en Juan 6 les dijo que si comían del pan sentirían hambre nuevamente. Pero si se alimentaban del que Él les ofrecía, no sentirían hambre jamás. Aquello que Dios nos ofrece en el reino de su gracia no es algo que el mundo pueda darnos. No hay nada que podamos hacer para obtenerlo por nosotros mismos. Si usted siente un vacío en su corazón, tiene una gran necesidad espiritual y emocional, o siente que su vida no tiene sentido alguno, permítame decirle algo. El único que puede llenar ese vacío o satisfacer esa necesidad que siente es Jesucristo, pues solo el Señor puede darle valor y dirección a nuestra vida, y es al vivir bajo su gracia que nos da aquello que tanto hemos anhelado. ¿Acaso no nos dice Pablo que el Señor suplirá cada una de nuestras necesidades de acuerdo a las riquezas en Cristo Jesús? ¿A qué riqueza se refiere? A las riquezas de la gracia de Dios. Sin embargo, en muchas ocasiones los creyentes van por este mundo, en busca de algo que el Señor ya les ha ofrecido. No se dan cuenta que viven bajo la gracia de Dios y que no necesitan nada más. Es tiempo de que los hijos de Dios se mantengan firmes en su gracia y proclamen su verdad a las personas que viven a su alrededor. Y no solo nos dice que la gracia en la cual estamos firmes es permanente y abundante, sino que también nos declara que es esa misma gracia la que nos permite vivir confiados. Escuchen lo que nos declara en Romanos 5:2. Leamos nuevamente esta porción de la Biblia. Por quien también tenemos entrada por la fe a esta gracia en la cual estamos firmes y nos gloriamos en la esperanza de la gloria de Dios. ¿Qué significa esto? Significa que al saber que vivimos bajo la gracia de Dios podemos andar confiados y seguros. ¿Por qué? Porque nos declara que un día podremos contemplar la majestad de Cristo. Vivimos con la esperanza de que al llegar a la presencia de Dios podremos contemplar el rostro de nuestro Señor y le veremos tal como es. Esto es algo que no podríamos hacer con nuestros ojos humanos, pues quedaríamos cegados por su santidad. Pero ya sea que vayamos a su presencia o regrese por nosotros, podremos contemplarle tal como es en toda su gloria y majestad. Es al caminar en la gracia de Dios que recibimos la esperanza que solo Él puede darnos. Es una esperanza que está basada en la segunda venida de Cristo. Sabemos que de la misma manera en la que Jesucristo resucitó de los muertos, nosotros también seremos resucitados, recibiremos un cuerpo glorificado y podremos verle tal como es en toda su gloria y majestad. Y es por su gracia que hoy podemos disfrutar la esperanza viva que Dios nos ha dado. Es su esperanza la que nos motiva a compartir su evangelio con todos los que aún no le conocen. Su gracia no solo nos da la esperanza de resucitar y de ver a Cristo cara a cara, sino que también nos da la esperanza de que podremos venir a ser la persona que desea que seamos. Tenemos la seguridad de la confianza de que cumplirá el propósito y el plan que ha trazado para nuestra vida. Su deseo es que podamos ser hechos conformes a la imagen de su Hijo Jesucristo. Es por eso que cada día obra en nosotros y edifica nuestra vida y nuestro carácter para que podamos ser transformados de acuerdo a su voluntad conforme a su gracia. El Señor nos dice que los creyentes solo tenemos una razón para jactarnos. ¿Cuál es esa razón? Nos declara que podemos jactarnos solamente en la gracia de Dios y en la sangre que Jesucristo derramó en la cruz del Calvario. ¿Por qué? Porque fue por medio del sacrificio expiatorio de Jesús en la cruz que pudimos entrar al reino de la gracia de Dios. También se nos ha dado la promesa de que nuestras oraciones serán contestadas. Dios no solo escuchará cada una de nuestras plegarias, sino que también contestará nuestras peticiones. ¿Por qué podemos estar confiados de que lo hará? Porque vivimos bajo la gracia de Dios. ¿Se acuerdan lo que dijimos al comienzo de la predicación? Que todas las buenas obras que realizamos, por muchas que sean, no pueden compararse con la justicia que viene de Jesucristo. Nuestras obras nunca serán suficientes para darnos la entrada al cielo. Eso es algo que solo recibimos gracias a que somos justificados en Cristo. Y cuando lleguemos a la presencia de Dios y nos pregunte por qué debe dejarnos entrar al cielo, ¿qué le responderemos? ¿Acaso creen que nuestras buenas obras serán suficientes para darnos la entrada a la vida eterna? Por supuesto que no. Pues al ser puestas en una balanza, no tendrán el valor necesario para que podamos ser salvos. Lo único que nos puede dar la entrada al reino de Dios es el haber recibido a Jesucristo como nuestro Salvador personal. Pero si usted ya ha escuchado el mensaje de salvación y lo ha rechazado, no solo ha negado a Jesús, sino que también ha negado a Dios. Mire, no hay ni un solo pasaje de la Biblia que nos indique que podemos ser salvos por medio de las obras que hagamos o de la buena conducta que mantengamos. Nada de lo que hagamos puede hacernos aceptos ante los ojos de nuestro Creador. La única manera en la que podemos ser reconciliados con Dios y recibir el perdón de nuestros pecados y la vida eterna es por medio de Jesucristo. Solo tenemos que reconocer que somos pecadores y depositar nuestra fe en Cristo al aceptar que al morir en la cruz pagó la deuda que teníamos como consecuencia de nuestras faltas y pecados. Y no importa cuánto usted luche o cuánto trate de usar su razonamiento humano para tratar de buscar otra salida, la única manera rendirse ante el Señor y someter nuestra voluntad ante la suya, a reconocer que solo Jesucristo puede salvarnos. Aquellos que aún no han dado ese paso de fe deben venir ante la presencia de Dios para reconocer que son pecadores. Al hacer eso, han reconocido que el pecado no les satisface, que no ha podido llenar ese vacío que tienen en su corazón y que se arrepienten de ese estilo de vida que antes llevaban. Es decir, no solo han confesado que son pecadores, sino que desean cambiar el rumbo de su vida. Ya no lo ven todo desde su punto de vista humano, sino desde la perspectiva de Dios. Sin importar la situación personal que usted enfrenta hoy, puedo asegurarle que al recibir a Cristo como su Salvador personal, sus pecados serán perdonados y el Señor vendrá a morar en su corazón. Es en ese instante que será trasladado del reino de las tinieblas en el que antes estaba, para comenzar a vivir en el reino de gracia y de luz de Dios. Comenzará a vivir bajo la gracia y el amor de nuestro Padre Celestial y tendrá acceso a su presencia. Seamos honestos. Nadie más puede ofrecernos lo que el Señor nos promete. ¿Acaso no debemos entonces dejar a un lado nuestra antigua manera de vivir para disfrutar de la nueva vida que Dios nos ofrece por su gracia? Por supuesto que sí. Y es por eso que invito a todos los que aún no han recibido a Jesucristo como su Salvador personal a que den ese paso de fe hoy y que puedan comenzar a vivir bajo la gracia de Dios. Esa es la misma gracia en la cual estamos firmes aquellos que ya hemos tomado esa decisión de fe. Oremos. Padre, te agradezco por darnos la oportunidad de andar bajo tu gracia. Sabemos que todos los que han reconocido sus pecados y han aceptado a Jesucristo como su Salvador personal, no solo han recibido el perdón de sus pecados, sino que han sido trasladados del reino de oscuridad al reino de luz, para así vivir para siempre bajo tu gracia. Sus nombres han sido escritos en el libro de la vida del Cordero y han sido sellados como hijos e hijas de Dios por tu Espíritu Santo que hoy mora en sus corazones. También te suplico por los que ya son creyentes en Cristo, pero que por alguna razón han olvidado que viven bajo tu gracia. Permite que puedan recordar lo que has hecho por ellos y que así puedan acercarse confiadamente ante tu trono para interceder por otros y también por sus propias necesidades. Te agradecemos por todo lo que has hecho en nuestra vida y por lo que harás. Todo esto te lo pedimos en el nombre de tu Hijo amado Jesucristo. Amén.
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0: Uno de los métodos más usados por nuestro enemigo es el de interponer sus ideas en nuestra mente cuando estamos orando. Ha habido ocasiones en las que he estado hablando con el Señor y de pronto me he dado cuenta de que mi mente se ha ido tras algunos pensamientos que no tenían nada que ver con la oración que estaba haciendo. Después de cierto tiempo comprendí que todo esto venía de parte del diablo, pues es él quien desea interrumpir nuestra comunicación con Dios. Quizás, mientras estamos orando, nos hace pensar si en verdad nuestras palabras están siendo escuchadas por Dios o no. También vendrán otros momentos en los que Satanás va a traer a nuestra mente algún acontecimiento de nuestra vida con el que aún no hemos lidiado y que nunca hemos llevado ante la presencia de Dios. Lo que tenemos que hacer en estos casos es confesar ante el Señor lo que hemos hecho mal y arrepentirnos de nuestras faltas. No podemos permitir que nada de esto nos aleje de Dios ni de la voluntad de nuestro Padre Celestial. Si estamos en constante comunicación con el Señor, podremos mantenernos firmes en sus caminos y vencer los obstáculos que el diablo ponga ante nosotros.
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0: 15 horas, 2 minutos.
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0: 15 horas, 32 minutos.
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poderoso, aleluya, y a su nombre. Oiga esto.

0: 16 horas 33 minutos.
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0: El cielo y la tierra dejarán de existir, pero mis palabras permanecerán para siempre. Lucas 21:33.
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Esta conferencia se titula Dios siempre llama y está basada en las palabras bíblicas de Ezequiel 18:20. Porque no quiero la muerte del que muere, dice Jehová el Señor. Convertíos, pues, y viviréis. Dios ha llamado, llama y seguirá llamando. Así es Dios, tan bondadoso y paciente y comprensivo y deseoso de que vuelvan sus pródigos hijos. Dios ha llamado. Hace muchísimos siglos, cuando el hombre pecó por vez primera, vino Dios al jardín de Edén. No pudo encontrar a su criatura. Había desaparecido. Tenía vergüenza por lo que había hecho y se escondió entre las plantas. Creyó que tal vez podría esconderse del Creador. Pero Dios llamó con voz potente, y los ecos de esa voz se habrán oído en los cuatro rincones de aquel paraíso delicioso. Dice la Biblia que Dios no se olvidó completamente del hombre, sino que Jehová Dios llamó al hombre y le dijo, ¿dónde estás tú? Dios ha llamado desde aquel momento tan remoto hasta el mismo presente. Dios siempre llama. Las Sagradas Escrituras utilizan el verbo llamar con inusitada frecuencia. Es el verbo que establece una nueva relación entre Dios y el hombre. Es Dios quien llama y llama siempre. Fue Dios quien llamó al apóstol Pablo para que fuese partícipe de la vida eterna y la gloria divina. Fue Dios quien llamó al pecador para que entrase en su reino. El apóstol Pedro describe lo que es el pueblo de Dios con estas palabras. Vosotros sois linaje escogido, real sacerdocio, nación santa, pueblo adquirido por Dios, para que anunciéis las virtudes de aquel que os llamó de las tinieblas a su luz admirable. Ha sido el llamamiento de Dios lo que trasladó al hombre apartado de Dios al reino de su comunión maravillosa. Dios siempre llama. ¿Dice usted que Dios nunca lo ha llamado todavía? Eso sería sumamente difícil mantenerlo porque Dios siempre llama. Dios ha estado llamando a sus criaturas hasta por medio de aquellas cosas con las cuales viven a diario. Puede ser que se han mostrado indiferentes, que no han oído o escuchado o visto o considerado, pero Dios ciertamente los ha estado llamando. Dice el apóstol Pablo, por ejemplo, en su carta a los Romanos, que las cosas invisibles de Dios, su eterno poder y deidad, se hacen claramente visibles desde la creación del mundo por medio de las cosas hechas, de modo que no tienen excusa. Nadie puede decir honestamente que Dios no lo ha llamado. Dios llama a sus criaturas aún por medio de la naturaleza, sino por otros medios, porque Dios siempre llama. Pero Dios llama en medio de este siglo, en este momento existencial, en medio de la algarabía moderna. Dios llama a los cuatro rincones de la tierra y llama como si fuese un padre desesperado que espera el regreso de su hijo. Dios llama por medio de su palabra y por medio de su evangelio. Dios llama por medio de sus siervos y Dios llama siempre. Dios llama en la inaudible voz de la conciencia y por medio de los medios masivos de comunicación de nuestros días. Dios llama porque, como lo decía el profeta Ezequiel, no quiere Dios la muerte del que muere, sino que llama con estas palabras de sabiduría. Convertíos, pues, y viviréis. Es por esta razón que antes de partir de regreso al cielo, Jesucristo reunió a sus discípulos y les dio una orden específica cuando les dijo, «Id por todo el mundo y predicad el Evangelio a toda criatura».
el pueblo de Dios. Sus siervos y servidores están bajo juramento inescapable de ir por todo el mundo y llamar al hombre a volverse a Dios. Por eso se usa la página impresa, la voz humana, comunicaciones masivas y toda oportunidad disponible para hacer oír al hombre el llamado divino. Dios siempre llama. Dios llama a todo el mundo. Ya en el Antiguo Testamento hubo una pequeña indicación del deseo divino de llamar a todo el mundo. Hubo un profeta de nombre Jonás que recibió orden de ir a llamar a la gente de Nínive. Pero Jonás era muy nacionalista y no tenía especial interés en cumplir esa misión. Quiso huir de esa responsabilidad, pero Dios utilizó medios poderosísimos para obligarlo a llevar su llamado a los malvados ninivitas. En el Nuevo Testamento, un apóstol Pedro no podía aceptar que el llamado de Dios fuese para otros aparte de la nación judía. Dios tuvo que mostrarle una clara visión para enseñarle que Él quiere llamar a todo el mundo. Ese llamamiento de Dios no está dirigido a una sola raza o nación, un solo color o clase de gente. El llamado de Dios está dirigido a judíos y gentiles, a los libres y esclavos, a los doctos e indoctos, a los justos e injustos, a los elegidos y a los que jamás llegarán al seno del Padre. Este llamamiento se dirige al humilde peatón de las calles modernas y al pasajero del coche presidencial, a la mujer pecadora y al hombre que se considera medianamente decente, al agricultor de manos rudas y callosas, pero también al hombre de oficina, el obrero y abogado y médico y profesor y ejecutivo, del mismo modo que al hombre piadoso que ora todos los días. Este llamado de Dios es absolutamente universal, porque Dios no hace acepción de personas. Sea usted quien sea, puede estar absolutamente seguro que Dios lo llama, porque Dios siempre llama. Dios llama de buena gana, honestamente, con el ferviente deseo de que todos oigan su llamado. Esto lo dice él literalmente por medio de su profeta. No quiero la muerte del que muere, dice Jehová el Señor. Puede que haya en esto serios problemas teológicos o simplemente lógicos, porque Dios es ciertamente soberano y lo que Él ordena se lleva a cabo. Pero no es bueno malgastar el tiempo en cuestiones que no tienen solución categórica. Lo cierto es que Dios honestamente llama al hombre a que se arrepienta y se vuelva de sus caminos y viva para siempre jamás. ¿Puede usted imaginarse el sentimiento del corazón divino al verlo a usted alejado de él, indiferente a sus rayos de amor, ambulando por el mundo cual oveja sin pastor? Dios quiere atraerlo sinceramente a su rebaño y hacerlo ciudadano de su reino. Al leer su palabra eterna, uno se da cuenta de la angustia divina al ver la condición humana. Después de todo, fue esa angustia la que llevó a Dios al sacrificio supremo de enviar su Hijo unigénito al mundo y a la cruz. Dios es ciertamente soberano en todos sus caminos, pero nadie, absolutamente nadie, puede acusar a Dios si no encuentra el camino al cielo. Dios llama y sigue llamando a sus criaturas a que se arrepientan, se vuelvan de sus malos caminos y regresen a su santa familia. Es por un llamado divino que el pecador recibe los beneficios de la salvación y pasa a ser hijo de Dios. Dios siempre llama, y esta realidad quizá jamás ha sido expresada más claramente que cuando Jesucristo se designó a sí mismo como el buen pastor. El pastor ha perdido una de sus ovejas, perdida. ¿La da por desaparecida, desahuciada y redenta? ¿Encoge acaso sus hombros y dice que la oveja era terca y tonta e insensata y que se merecía perderse en la montaña escabrosa? Por supuesto que no, porque Dios siempre llama.
Un poeta usó como tema esa idea del pastor y la oveja perdida de este modo. 99 ovejas son las que en el prado están, mas una sola, sin pastor, por la montaña va. Redil de paz allí dejó y vaga en triste soledad. Por esta oveja el buen pastor se expone con piedad, dejando solo aquel redil al que ama de verdad y al fragoroso bosque va su pobre oveja a rescatar. Oscura noche de venir y negra tempestad, mas todo arrostra y a sufrir lo lleva su bondad. Su oveja quiere restituir y a todo trance restaurar. Sangrando llega el buen pastor, la oveja herida está. El bosque siente su dolor, comparte su ansiedad. Empero Cristo con amor

trabajados y cargados, y yo os daré descanso. Dios lo llama y le dice: Hijo mío, ¿por qué te has apartado de mí y vives tan alejado, tan triste y tan pobremente? No quiero la muerte del que muere. Convertíos, pues, y viviréis. Seguiré llamándote porque no quiero tu muerte eterna.

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0: 17 horas 33 minutos.
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0: Gracias, Señor.
1: Gloria al Señor. 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